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1: No es suficiente, ¿no? Es poco, pero lo siguiente. Lo ideal es que cualquier ítem que sea de nueva creación, pues sea lanzado a concurso de méritos y examen de competencia. Y bajo este detalle, pues hemos conformado un comité interinstitucional conjuntamente con el Servicio Departamental de Salud y diferentes instituciones. Lo siguiente, cualquier irregularidad que se pueda ver, ¿no? Pues el Colegio Médico es una entidad que regula el ejercicio profesional médico y vela justamente de que los afiliados tengan, ¿no? Uno, estabilidad laboral, es lo importante, y que también no sean estafados por terceras personas que pueden prometer en algún momento la venta de cualquier ítem. Entonces, ante cualquier situación, el Colegio Médico siempre está presto para poder recibir cualquier denuncia ante cualquier situación que se pueda suceder. En un principio, a ver, la gestión 2024, conjuntamente con el Colegio Médico de Bolivia, se hizo un diagnóstico donde nosotros requerimos más de 1,000 ítems, ¿no? Como departamento, para poder atender las necesidades de la población como departamento.
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4: Bueno, estamos haciendo esta bonita actividad que es sin bolsita case, menos plástico, más vida. Bueno, estamos queriendo concientizar a la gente, más que todo a las madres de familia y padres de familia, porque son los que más van a comprar en las tiendas, al mercado. Y más bien que digan que con bolsita, digan sin bolsita case, porque mayormente eso llevamos a la contaminación ambiental en nuestros ríos, que hoy en día están desapareciendo gracias a la basura que estamos nosotros botando, ¿no?
5: Nosotros como parte también del proyecto, ¿no?, de ISAP, siempre tratamos como... no sé, fomentar lo que es la concientización en reutilizar las, no sé, materiales plásticos y tantas cosas, ¿no? Que nosotros podemos, no sé, generamos a veces mucha basura donde no nos ponemos a pensar que estamos contaminando día a día, ¿no? Entonces, si nosotros tal vez tratáramos así de reducir y todo aquello que es la contaminación, pues podríamos evitar muchas cosas, ¿no? Y eso es lo que nosotros tratamos de fomentar, ¿no? Ya sea en niños, adultos mayores, adolescentes, ya que esto repercute durante bastante tiempo, ¿no? Entonces, siempre agradecemos nosotros estos espacios porque es así donde nosotros podemos llegar también a las personas y tal vez cambiar un poquito la realidad que estamos viviendo, ¿no?
6: Como voluntarios, ¿qué trabajos más realizan? ¿Qué actividades más?
5: Y sí, nosotros realizamos lo que es también concientizaciones sobre comunicación no violenta, en cultura de paz y todo aquello, ¿no? Y también nos dirigimos lo que son a unidades educativas. Este último trabajamos con la unidad educativa Uncía, Independencia, Bustillo. Entonces siempre buscamos esos espacios donde los estudiantes también nos puedan, nos escuchar aunque un poquito. Y también nosotros hacemos lo que es antes de las festividades de San Miguel que están cerca.
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15: En el nombre del Padre, del Hijo y del Espíritu Santo. Amén. Señor de la vida, tú nos diste el don del agua, fuente de fecundidad, frescura y esperanza. Ella calma la sed, fecunda la tierra y limpia las heridas. Damos gracias porque también ella es símbolo de tu gracia, de tu amor, que nos renueva por medio del bautismo. Hoy te pedimos que nos enseñes a custodiarla con gratitud, justicia y responsabilidad. 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Vemos con dolor a tantos hermanos y hermanas que no tienen agua limpia, que caminan kilómetros para encontrarla, que enferman por su escasez. Tu Espíritu nos transforme en peregrinos de lo esencial, capaces de vivir con sobriedad, denunciando el derroche, la contaminación, defendiendo el derecho de cada hermano y hermana a beber sin miedo, sin desigualdad. que nuestro cuidado del agua sea signo de amor al Creador y compromiso con la vida de los más pobres, educando nuevas generaciones que valoren y protejan los recursos de la tierra. Amén.
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1: Gentes de Norte Potosí, ¿por qué no decir de Bolivia, de todo Bolivia? Porque Radio Pío 12 es una radio que siempre está al lado de su pueblo, al lado de su comunidad, al lado de su barrio, Tata. Hablando a ver de nuestros quehaceres cotidianos, de nuestro ayllu, sí, de repente ya estamos en épocas de sembradillo, de papa misca, después de huaycupapas, ya estamos ya empezando con preparar terrenos, el famoso cultiva, pues Tata.
2: Entonces, ¿están en las primeras siembras todavía?
1: Sí, las primeras siembras. Fines de hasta 15 de octubre, hasta fines de octubre ya vamos a terminar, más que todo hablando en la Ayucaracha, ¿no? Según también a la altura, pues ahí también tenemos, por ejemplo, sector Maraja ya. Más antes siembran, después la pampa de Uncía, luego nomás sembramos. Depende a la altura también, cuestión de situaciones geográficas.
2: ¿Y cómo ven ustedes este año? ¿Cómo va a estar los sembradíos? ¿Va a haber nomás producción o no? Aunque se dice que el fenómeno del niño va a afectar, va a haber sequía. ¿Cómo ven ustedes?
1: Sí, Tata, hay veces preocupante nomás de nuestro madre tierra, de nuestro Pachamama, que siempre está, que siempre es el sustento de la familia, del aire, de la comunidad. Sí, nos preocupa, ¿no? Nos preocupa de repente este año. Dice que va a ser algo chacuata, dice, ¿no? Entonces, ojalá, ¿no? Porque ojalá que no sea así, porque Dios mediante nos encomendamos, nuestros Pachamamas, de que pues que sea nomás este año así por fe, vamos a decir, por fe, que sea pues un año fructífero, ¿no? Para que también los comunarios, el aire, la comunidad, que no sufra de estos percances.
2: Sin duda es lo que deseamos, ¿verdad? Es que haya buena producción, que de verdad las cosas salgan bien este año.
1: Así es, Tata, así es lo que ansiamos, Tata.
2: En cuanto a tema educativo, ¿cómo van ustedes haciendo seguimiento? ¿Cómo están el aprovechamiento de los jóvenes, de los niños?
1: Uy, en cuestión de educativo, a ver, ya estamos también de repente ya casi finalizando la gestión, el periodo de este año 2025. De repente en el Ayucaracha tenemos, por ejemplo, dos colegios, uno Merquemaya, otro Pampoyo, también así seccionales, Maraca, Jayujayu, Calasaya, Alta Calasaya, Ñecheri, Colcoma, Vilcapujo, así. A ver, de repente me estoy olvidando de estos. Aparte tenemos un ex núcleo educativo antiguo, muy antiguo, de aquellos época, tal vez, vamos, de los décadas 50, 70, es nuestra escuelita Sunuyo. Entonces yo creo que sí, ha habido estas últimas actividades concernientes, por ejemplo, en el núcleo educativo Mercaimaya, con respecto de bodas de plata, ¿no? Hemos festejado ahí, de repente, motivando a nuestros queridos profesores y estudiantes que también están coadyuvando con nuestros estimados directiva, padre de familia, y con todo aquello sí está nomás ahí encaminando, a pesar, ¿no?, algunas falencias, cuestión de infraestructura, ítem, pero así también estamos apaleando como autoridades máximas de donde no hay, o estamos tratando de subsanar. Pero eso no debía ser, ¿no? No debía ser, sino más al contrario, como dice el gobierno, la educación es prioridad, deberíamos dar prioridad desde el gobierno hasta el último.
2: Así es, hermano, hay que dar fuerza, ¿no? Hay que apoyar mucho el campo educativo y población de Sunuyo, comunidad de Sunuyo, antiguo núcleo, hoy abandonado y todavía funciona, la parte educación, la primaria.
1: Sí, funciona, felizmente más bien. Está creciendo la población de los alumnos, ¿no? Ahorita ya casi más de 150, por ahí está. Entonces, a medida nomás, de repente, nosotros como autoridades originarios y autoridades educativos conseguir un ítem de la dirección. es nomás porque ya es hora, ¿no? Ya de paso, también ya habíamos instruido que haya perfil de el edificio de la escuelita, ¿no? Porque la escuelita, ¿verdad?, ha sido abandonada, mira, a pasos del capital, vamos a decir, de Uncía, a pasos. O sea que la escuela está súper abandonada. Yo creo que también las autoridades de repente están escuchando en este momento este prestigioso Radio Pío XII. Tienen que tomarse mano al pecho y decir, ¿qué ha pasado? ¿Ha sido negligencia de las autoridades? ¿Ha sido incapacidad de las autoridades? ¿Qué ha sido? O cuestión de presupuesto siempre. Entonces, detalle de repente en cuestión de la escuelita Sunuyo, ¿no? Estoy de repente enfatizando o puntualizando. Entonces, eso es data. Pero aún así, la educación continúa, aun cuando así con falencias en cuestión de transporte también. Ha habido muchos problemas, como en otros municipios de repente, pero más en nuestro municipio, en cuestión de transporte, ha sido un problema de repente preocupante. Pero así también estamos apaleando lo mismo. Así es, Tata.
2: Perfecto, hermano. Tal vez saluda pues, a tus bases. ¿Qué podías decirle? Tal vez hay que seguir trabajando, luchando, peleando por la vida.
1: Sí, hermano. Estimados radio oyentes de este nuestro prestigioso Pío XII, Radio Pío XII, que siempre, por eso vuelvo a decir, está al lado de sus comunidades, al lado de sus barrios, al lado de los municipios de este departamento Potosí de Bolivia, siempre. De repente, Radio Pío XII está llegando a diferentes lugares y entrando directo a la casa sin tocar la puerta. Y de repente también es la voz de los pueblos necesitados. Pues agradecido, ¿no?, por esta entrevista. Además, esta autoridad, segunda mayor de Ayucaracha, es un honor y el privilegio de poder compartir y expresarme algunas necesidades. Pues saludos, ¿no?, a los cuatro o a los municipios de Norte Potosí, y más propiamente también a nuestra organización matriz que es FAUNIPE. Jalaya, jalaya, Radio Pío XII.
2: Jalaya, hermano.
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4: Muy buenas noches, hermano José. Un saludo cordial a toda la gentil audiencia. Gracias por darme tu espacio para poder expresar nuestras sentidas condolencias a la familia que ha sufrido esta desgracia en el país vecino de Brasil, hermano José.
3: Recordemos, ¿de qué familia estamos hablando, Martín?
4: Bueno, es en realidad la familia Ramírez Titicayo, ¿ya? La señora ha perdido la vida y sus tres hijitos han perdido la vida. Son cuatro miembros de la misma familia. El esposo, gracias a Dios, estaba creo en otra habitación, es por eso por cual que se ha salvado. Y su otro hijo, entonces en realidad dos hijos más se han salvado, ¿no? Entonces, es una desgracia, sinceramente. Y es más, el esposo es pues, casualmente mi compañero de curso del colegio de la escuela, Anselmo Nieto, allá en Toledo. Uh-huh. Todos son de Toledo, en realidad, saucareños. Y bueno, nosotros estamos muy preocupados. Mira, tiene que venir desde Brasil, ahora hay que repatriarlo a Bolivia. Hoy día he hablado con uno de los familiares y están haciendo los trámites, no ha sido tan fácil. Por lo menos se va a demorar entre 7 y 10 días, hermano José.
3: Bien, entre tanto, tenemos conocimiento, los residentes, algunos hermanos, hermanas de la provincia de Saucarí, están haciendo una campaña para ayudar a esta familia.
4: Así es, hermano José, sí, justamente a través del hermano mayor de Eustaquio Ramírez Titicayo, hemos compartido su QR para que todos los hermanos saucareños y saucareñas y todos los hermanos bolivianos, orureños también, ¿no?, puedan solidarizarse. Todo tipo de apoyo, un granito de arena es muy importante para poder solidarizarnos con esta familia que en busca de mejores oportunidades hace años han salido de Bolivia, pero desgraciadamente con esta situación que ha pasado han perdido la vida y eso es lo más triste que ha pasado con esa familia. Realmente nos encontramos tan impotentes, no poder hacer mucho desde tan lejos, sin embargo siempre es nuestra predisposición de poder de alguna forma también coadyuvar con algunos trámites administrativos que seguramente se van a requerir para hacer la repatriación correspondiente a nuestros hermanos bolivianos, saucareños en realidad.
3: Aparte del QR, ¿otra forma de contactarse o hacer llegar un apoyo?
4: A ver, yo te voy a facilitar, hermano José, los números de celular, tal vez directamente podían comunicarse con el hermano mayor de la señora que ha fallecido, don Eustaquio Damírez Epicayo, para que podían directamente hablar con ellos y de alguna forma poder...

0: Pasaron paisanos de la provincia de Saucarí, orureños, bolivianos allá en Sao Paulo, en Brasil.
1: Sí, nuevamente quiero expresar mis sentidos de pésames, de condolencia a la familia Ramírez Chiticayo y también a la familia Chino Choque, ¿no? El esposo es Chino Choque y la esposa es Ramírez Chiticayo, en realidad ambos de la provincia de Saucarí, que los hijitos de la misma forma saucareños, al cual les expreso mi solidaridad y esperamos de que nuestros hermanos saucareños y saucareños, en esta oportunidad que hemos sufrido esta desgracia, esperamos ser solidarios con nuestros hermanos, con nuestros seres queridos, para que de alguna forma apoyemos en este momento tan difícil que están pasando ellos, inexplicable. Imagínense, en un ciudad de ojos perder a cuatro miembros de la familia es realmente muy, muy, muy, muy preocupante, ¿no? Entonces, muchas gracias, hermano José. Un saludo cordial también a toda la gentil audiencia. Estamos así los bolivianos, también con la situación que está pasando con nuestra querida Bolivia. Muy preocupado, sinceramente. Ojalá que todas esas cosas pasen y podamos tener más adelante mejores días.
0: Aprovechando este contacto, tengo un dato que me pasa. ¿Conoce de algún incendio en el Cerro Alto Saucarí?
1: Sí, sí. Hace datos he coordinado con el señor alcalde. Estaba muy preocupado el licenciado González con el tema del incendio. Creo que ya ha ido el caso bombero con una cuadrilla de personal para poder trabajarlo. Sin embargo, extraoficialmente también tengo la información de que, como ya ha calmado de alguna forma el viento y era en el cerro, de alguna forma ya estaría de alguna forma controlándose. Sin embargo, estamos en el monitoreo correspondiente. Ojalá eso también se apague, porque hoy en día que falta forraje y que se lo comen las pajas más, realmente las ovejas, las llamas van a sucumbir porque ya no va a haber qué comer prácticamente. ¿No? Es otra preocupación constante en el campo, hermano José.
0: Bien, en próximas horas estaremos conociendo la cuantificación de este incendio en un sector del Cerro Alto Saucarí que tiene la misma provincia de Saucarí. Gracias, hermano asambleísta.
1: Muchas gracias, hermano José. Un saludo cordial y un fuerte abrazo a la distancia.
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2: Muchas gracias, hermana Yolanda. En primer lugar, para vos, hermana Yolanda, gran paje, evidentemente, tú que vienes de los Junates, maldición norte para ustedes, los 5 provincias, los 15 municipios, para todos, muy buenas noches, tú que vienes de los Junates, ¿no? La Junamanta, hermana Yolanda, me ha dicho con la Federación de Junates Norte para ustedes, como secretario general. Luego me he dicho que hay comunicadores así, un ámbito que no va a nivel de forma. Sí. Me he dicho que apoyaban el día jueves, el 17 de septiembre. Vamos para Cachán, que visitaba Manchester, nuestros dos, la presidencia de Fluentes. Hemos trabajado casi en muchas comisiones, ¿no? Me he dicho que para una ocasión,
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2: 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Igualmente con las autoridades, ¿no? 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
2: 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A tu padre en el caso, a nuestro padre en el caso, entonces, como es importante que haya un toque de la ciudad, ¿no? Es el mismo, los ministros, los contrarios, la organización de ese tema, ¿no? Entonces, se me ha dicho, es importante que haya un toque de la ciudad.
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2: 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está en cuadriculaciones con regulaciones sin consenso, entonces hay también ya permite sumar, entonces agromineros y mis estudiantes más en una serie de cooperativas con formación de nuevas cooperativas entonces ya pues para una vez ya no van a ser suficientes, entonces van a tener su tema como las empresas financieras dices, ¿no? Entonces hay unas amarzonas que hacen, pues no veamos como la importancia de la
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3: Bueno, para informar a la población del municipio de San Pedro de Buenavista y a Norte Potosí, CEGIP a nivel nacional, a nivel departamental y como regional con dos oficinas como Yayagua y Uncía, estamos saliendo de brigada móviles a distintos municipios. En particular, hoy estamos en municipio de San Pedro Buenavista, en localidad de Chirucasa. Estaremos hoy día y mañana, dos días, ¿no? Y entonces a la población cercana del Chirucasa, pues a personarse a esta localidad de Chirucasa, aprovechar que tenemos ahí brigada con emisión de cero entidad, ¿no es cierto? Entonces, y el día miércoles y jueves estaremos en población de San Pedro, del municipio, ¿no? Y el último día, que es viernes, estaremos con la población de Micani. Entonces, a todos los compañeros o todos los beneficiarios del municipio de San Pedro Buenavista, pues a personas a estos tres puntos que estamos saliendo con la emisión de cédulas de identidad. Bueno, como requisitos tenemos para los primera vez que van a obtener su cédula de identidad es el certificado de nacimiento. Para menores de 11 años simplemente es con la presentación de certificado de nacimiento. Mayores de 11 años tienen que portar su certificado de nacimiento y la partida única que les otorgan el SERESI. Y igualmente los mayores, ¿no?, de que son de mayor de 18 años, la misma forma, certificado de nacimiento y certificación de partida de nacimiento. Ahora, en el caso de que esos mayores nunca no han tenido su cédula de identidad y son casados y tienen registrados legalmente en el SERESI, entonces su certificación de matrimonio más, si se quiere, ¿no? Eso ya depende de ellos, si quieren actualizarlo o no. Ahora, para los demás que cuentan con cédula de identidad, pero por X motivo ya está por vencerse o hayan perdido, los requisitos simplemente son portar sus 17 bolivianitos, nada más. En mesa van a poder cancelar, no es necesario que vayan al banco o pagar alguna plataforma digital o transferencia bancaria, nada. Simplemente con sus 17 bolivianitos a la mesa y con eso ya en unos 5 minutos a lo mucho ya van a tener su cédula de identidad. Para hacer trámite, quizá alguien ha modificado algún dato, diremos, de su registro, localidad, provincia, departamento, un nombre o apellidos o datos del padre, no sé. ¿No es cierto? Quizá hayan modificado o a veces hayan cometido algún error en vez de una letra o hayan puesto otra letra. Entonces, en ese caso, sí, evidentemente se quiere un trámite administrativo en SEGIP. En este caso, tienen que apersonarse nomás a la oficina de Yayagua. O en su caso, si tal vez pasan por la ciudad de Oruro o Cochabamba, también pueden hacerlo. En cualquier punto del SEGIP pueden hacer los trámites porque demoran un poquito el tiempo, no los resuelven de inmediato, entonces no va a ser posible hacer ese trámite en los puntos que vamos a pasar como SEGIP.
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0: En septiembre, el Papa León XIV nos invita a rezar por el cuidado del agua.
1: En el nombre del Padre, del Hijo y del Espíritu Santo. Amén. Señor de la vida, tú nos diste el don del agua, fuente de fecundidad, frescura y esperanza. Ella calma la sed, fecunda la tierra y limpia las heridas. Damos gracias porque también ella es símbolo de tu gracia, de tu amor, que nos renueva por medio del bautismo. Hoy te pedimos que nos enseñes a custodiarla con gratitud, justicia y responsabilidad. Te pedimos perdón por haberla convertido en mercancía, olvidando que es un regalo universal, un derecho sin fronteras destinado a todos tus hijos. Vemos con dolor a tantos hermanos y hermanas que no tienen agua limpia, que caminan kilómetros para encontrarla, que enferman por su escasez. Que tu Espíritu nos transforme en peregrinos de lo esencial, capaces de vivir con sobriedad, denunciando el derroche, la contaminación, defendiendo el derecho de cada hermano y hermana a beber sin miedo, sin desigualdad. Haz que nuestro cuidado del agua sea signo de amor al Creador y compromiso con la vida de los más pobres, educando nuevas generaciones que valoren y protejan los recursos de la tierra. Amén.
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2: A tiempo de despedir nuestras emisiones correspondientes a la fecha, damos gracias a Dios por permitirnos compartir las vivencias de su pueblo. 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
1: En el nombre del Padre, del Hijo y del Espíritu Santo. Amén. Señor de la vida, tú nos diste el don del agua, fuente de fecundidad, frescura y esperanza. Ella calma la sed, fecunda la tierra y limpia las heridas. Damos gracias porque también ella es símbolo de tu gracia, de tu amor, que nos renueva por medio del bautismo. Hoy te pedimos que nos enseñes a custodiarla con gratitud, justicia y responsabilidad. Te pedimos perdón por haberla convertido en mercancía, olvidando que es un regalo universal, un derecho sin fronteras destinado a todos tus hijos. Vemos con dolor a tantos hermanos y hermanas que no tienen agua limpia, que caminan kilómetros para encontrarla, que enferman por su escasez. Que tu Espíritu nos transforme en peregrinos de lo esencial, capaces de vivir con sobriedad, denunciando el derroche, la contaminación, defendiendo el derecho de cada hermano y hermana a beber sin miedo, sin desigualdad. Haz que nuestro cuidado del agua sea signo de amor al Creador y compromiso con la vida de los más pobres, educando nuevas generaciones que valoren y protejan los recursos de la tierra. Amén.
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2: Buenos días a Bolivia y el mundo. Al iniciar nuestras emisiones correspondientes a esta fecha, damos gracias a Dios por permitirnos compartir las vivencias de su pueblo y le pedimos bendiciones para cumplir acertadamente nuestras funciones. 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

0: puedas quedarte con las manos. Y en realidad esta escultura no compite con el paisaje urbano de la Recoleta. Más bien armoniza con la Recoleta, con la construcción que tiene el material del Comanche, por eso es la mano que casi imitando al Comanche, y toda la escultura es tipo bronce envejecido. Entonces, eso es lo que quería representar la escultura.
1: ¿Cuántas son las dimensiones?
0: El personaje mide 2.40, es el mismo tamaño del Via Crucis. Los personajes, yo también fui autor de las 14 estaciones del Via Crucis.
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3: Y la dejaron así, esta carretera que va por Vinto, Morochata, Independencia, Sacambaya, llega a Mayasa, Mayasilla, Valle Luna de la ciudad de La Paz, 4 horas, una carretera llena de frutas, chirimoyas, mandarinas, en 4 horas estás en La Paz o viceversa. Luego, la inversión en establecimientos educativos a través del UPRE, son más o menos 17 millones y medio de lo que nos han anunciado el día de ayer. Y obviamente me imagino que vendrán más proyectos si es que esta semana se aprueba en el Congreso los famosos 1.900 millones de dólares del FMI. Si eso viene, seguramente ya otras instancias como el BID, como la CAF, y van a dar mayores recursos a Bolivia para poder reactivar la economía.
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5: A través de la Dirección de Igualdad de Oportunidades del Gobierno Autónomo Municipal de Oruro, se ha desplegado a todo el personal, esto a efectos de poder hacer el control respectivo en los diferentes lugares de expendio de bebidas alcohólicas, esto con el fin de verificar si se encuentran menores de edad consumiendo bebidas alcohólicas y asimismo también verificar si los locales, discotecas, están cumpliendo con la normativa legal vigente, ¿no? Que ellos también estén realizando los controles respectivos, que los menores no estén ingresando, ¿no? En ese sentido, en este momento se encuentra todo el personal haciendo la verificación respectiva. A través de la DIO se hace la recomendación respectiva a los padres, ¿no? Que tengan el control respectivo de sus hijos, si son menores de edad, tengan el cuidado y saber de dónde están los hijos, ¿no? Y no puedan estar tropezando con estos altercados, tomando en cuenta que estos operativos van a ser frecuentes a partir del día de hoy, ¿no?
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13: Decirle que hemos aprobado un decreto que va a ser publicado en las próximas horas. Se trata de un decreto para la ampliación del estado de excepción, tal como se había adelantado el día de ayer. Y mientras los factores de riesgo permanezcan, esperamos que el Congreso apruebe este decreto para que podamos ampliar por 90 días más una situación de estado de excepción en el que estamos en este momento, que se vence el día 18.
14: El 20 de junio pasado, el presidente Rodrigo Paz Pereira promulgó el decreto 5636, declarando el estado de excepción por 90 días, plazo que vence el 18 de septiembre. Por eso la premura de aprobar esta semana, porque la ampliación debe ser aprobada antes de esa fecha. Reiteramos entonces, el Gabinete de Ministros del presidente Rodrigo Paz aprobó ampliar por 90 días el estado de excepción. El país está en riesgo por las amenazas de movimientos sociales, de bloquear carreteras y marchas, dice el ministro de Defensa. Las 6:03 a.m. en toda Bolivia. Noticias en el departamento de Oruro. Vamos hasta sala de prensa con nuestra colega de trabajo, Fabiola Aquino. Muy buenos días.
15: ¿Qué tal, Aurelio? ¿Cómo está? Muy buenos días. Buenos días, amigos y amigas de la red Pío 12. Un saludo muy cordial en este segundo día de la semana laboral. A continuación, las informaciones desde sala de prensa. En Oruro, los municipios se están preparando para enfrentar efectos del fenómeno del Niño. Los gobiernos municipales están incorporando en sus POAs 2027 acciones destinadas a enfrentar posibles efectos del fenómeno del Niño, principalmente en la provisión de agua y saneamiento básico. Desde AMDEOR, la Asociación de Municipios del Departamento de Oruro, han informado que cerca del 99% de los municipios ya presentaron su POA, donde cada uno está priorizando las necesidades de acuerdo con su realidad. Entre las medidas previstas se encuentran la perforación de pozos, construcción de vigiñas y el sistema de captación de agua, con el objetivo de garantizar el recurso hídrico ante posibles adversidades climáticas. También en los municipios esperan el respaldo del gobierno nacional para concretar proyectos relacionados con el agua y el fortalecimiento, fortalecer también la preparación ante los efectos que pueda generar el fenómeno del Niño. Así lo ha informado el gerente de AMDEOR a momento de referirse también a las prioridades que tomaron en cuenta los diferentes municipios. Vamos a cambiar de información, son cuatro municipios.

0: en el departamento de Oruro que se están beneficiando con programas de fortalecimiento a los emprendimientos. Visión Mundial está impulsando programas de apoyo a emprendimientos productivos en 4 municipios de Oruro. Oruro, El Choro, Popó y Machacamarca son los municipios beneficiados para fortalecer la economía familiar y mejorar las condiciones de vida de las familias beneficiarias. Las iniciativas incluyen actividades vinculadas a la ganadería, producción de lácteos y otros emprendimientos, además la capacitación y fortalecimiento de las capacidades productivas. En el municipio de Oruro, este año se destinó una inversión de 80.000 bolivianos, beneficiando a 26 familias en la etapa de fortalecimiento productivo y llegando a 55 familias durante todo este proceso en los otros 3 municipios. Cerca de un centenar de familias también están recibiendo este apoyo que contempla herramientas de trabajo, capital de semilla para ayudar a consolidar sus emprendimientos y generar mayores oportunidades económicas. Desde Visión Mundial señalaron que se busca dar continuidad a estas iniciativas y que a futuro los gobiernos municipales puedan asumir mayor responsabilidad para sostener los emprendimientos. La institución cuenta actualmente con 2 programas vigentes en el departamento de Oruro que trabajan en el fortalecimiento de la producción y la economía de las familias, además de las comunidades. Vamos a cambiar totalmente de tema. En Oruro, Aurelio, amigos oyentes, hay una actividad bastante interesante. Se trata de la Gran Marcha del Talento Orureño. Este viernes, acá en Oruro, se va a realizar la primera Gran Marcha del Talento Orureño. Es una actividad que busca reconocer y visibilizar a personas destacadas de Oruro en diferentes áreas como ciencia, tecnología, deporte, música, arte. La marcha iniciará a las 15 horas desde el Parque de la Unión y va a recorrer las calles de nuestra ciudad, las principales calles, hasta llegar a la Avenida Cívica, donde se va a realizar un reconocimiento público a los participantes. La actividad está siendo impulsada por la gobernación, la alcaldía, las direcciones de educación e instituciones educativas, para mostrar que Oruro, además de ser reconocido por su folclore, también es cuna de talentos y mentes brillantes. Entre los participantes estarán estudiantes destacados, atletas y otros representantes que llevaron el nombre de Oruro a escenarios nacionales e internacionales, por lo que se invitó a toda la población a sumarse a esta iniciativa en el departamento de Oruro. El objetivo es principalmente visibilizar aquellos talentos que de alguna manera quedaron en el anonimato, pero que han llevado adelante el nombre del departamento muy en alto. Reiteramos, esta actividad se realiza por primera vez acá en Oruro y, bueno, se invita a todos quienes en algún momento recibieron o, bueno, resaltaron en su participación a nombre del departamento. Estas son las informaciones que podemos compartir a esta hora de la mañana, Aurelio. Más adelante volvemos con más información.
1: De acuerdo, a las 6:08 a.m. Seguimos con informaciones ahora en Potosí. Juan Carlos Enríquez, muy buenos días.
2: Aurelio, buen día. Amigo, amiga, muy buen día. Aquí las noticias destacadas del departamento de Potosí. Y la Universidad Nacional Siglo XX, una de las 2 universidades que tiene sede en el departamento de Potosí, necesita 45 millones de bolivianos extra del gobierno para concluir el año académico 2026. Héctor Mariaca tiene el siguiente reporte.
3: Gracias, Juan Carlos. Muy buen día. Buenos días a la audiencia de la Red Pío XII. Informarles que el rector de la Universidad Nacional Siglo XX, Reinaldo Delgadillo, ha advertido que varias universidades públicas del país están enfrentando una severa crisis económica que pone en riesgo el funcionamiento respectivo de la parte administrativa, estas universidades dependientes del Estado. Esto por la crisis económica. El rector ha explicado que la principal demanda actualmente de las universidades públicas es la asignación de un presupuesto adicional para aquellas instituciones que registran cierto déficit económico, ya que algunas incluso advierten que no podrán cubrir el pago de salarios de docentes y personal administrativo en los últimos meses de la presente gestión. Por ejemplo, la Universidad Nacional Siglo XX necesita un presupuesto adicional de 45 millones de bolivianos para concluir la gestión académica 2026, dijo.
4: en la etapa de negociación del presupuesto extraordinario que recibe cada año la universidad, lo cual no ha sido satisfecho, digamos, en la primera conversación que hemos tenido, por lo cual hemos tenido que suspender para otra fecha y posiblemente sea el martes, en el cual tenemos que tener, digamos, una negociación que sí corresponda a la Universidad Nacional Siglo XX. ¿Por qué? Porque somos la universidad que menos presupuesto gasta mensual, y en algún momento se ha dicho que somos, no sé, la mejor universidad, que estamos bien, pero si nosotros hacemos un análisis, y tenemos que hacer un análisis después de esto, de que no estamos tan bien como digamos. Son 8 millones que mensual que nosotros gastamos en sueldos, salarios y todos los gastos, cuando las universidades nuevas que han sido creadas recién con nosotros están en tus 80 millones mensuales, 120 millones, ¿no? Entonces, ¿nosotros en qué hemos crecido entonces? Entonces, lo que tenemos que ver es un análisis profundo de qué está mal en la Universidad Nacional Siglo XX para irme.
3: En el informe, Héctor María Casomero para la Red Pío 12.
2: Gracias, Héctor. Y la entidad que reparte el agua en la capital potosina denuncia que extraen ilegalmente y trasladan este líquido de las lagunas del Caricari. Esto está afectando a la ciudad capital del departamento. Moisés Guzmán sentó la denuncia. El expresidente de APOS dice que hay desvío y venta ilegal del agua de las lagunas Caricari. Detectaron el traslado de agua en cisternas hacia ingenios mineros. No se han identificado aún a los responsables. Se notificó a los ingenios mineros exigiendo información de quienes les proveen esa agua. Más novedades, y el fenómeno del Super Niño, o sea, el cambio del clima, golpea a Vitichi, al municipio de Vitichi, con escasez de agua y calor intenso. Felicindo Chaira, alcalde de Vitichi, ha dicho que el primer impacto es que las familias enfrentan falta de agua. En la parte alta estamos sintiendo falta de agua, dijo la autoridad. Ante la disminución de las fuentes de agua, la alcaldía ejecuta perforación de pozos para garantizar el abastecimiento de las comunidades afectadas. Ha explicado que estas acciones buscan paliar la necesidad inmediata de completar la falta de agua en ese municipio. También se nota elevadas temperaturas. Y en la Caja Nacional de Salud se aplica fichas virtuales. Es una nueva modalidad de atención médica para los pacientes en la Caja de Salud en el hospital aquí en Yayagua. La reserva de fichas virtuales se aplica para medicina familiar, pediatría y odontología del ex hospital Coposa, y se lo puede hacer virtualmente, o sea, a través del internet. Orlando Molliredo, del sistema de la Caja Nacional de Salud en el norte Potosí, dice que esta nueva ruta es un plan piloto que quiere atender mejor a los asegurados. Y nos trasladamos ahora hasta la ciudad de Cochabamba. Más novedades.

0: Muchas gracias, Juan Carlos. Las informaciones desde Cochabamba. El gobernador Leonardo Loza rechazó ampliar el estado de excepción. Cuestionó también a Israel Mérida por calificar al trópico de Cochabamba como un narcoestado y pedir la aprehensión inmediata de Evo Morales. El gobernador Leonardo Loza expresó su rechazo a la posibilidad de una ampliación del estado de excepción, asegurando que la medida no sirvió para resolver la crisis económica o de hidrocarburos.
1: Bueno, que se dice en la Constitución Política del Estado. La Constitución Política del Estado prevé un solo hecho de estado de excepción. ¿Qué se dicen eso? Son legisladores, no pueden violar la Constitución Política del Estado. Segundo, preguntémonos, ¿en qué benefició estado de excepción a Bolivia? ¿Resolvió el problema de combustible? Para nada. ¿Resolvió la situación económica del país? Nada. ¿Resolvió la crisis económica de Bolivia? Para nada. Estado de excepción sirvió para que extranjeros vengan y nos roben, para no combatir el tema del narcotráfico. Para eso sirvió. En su debido tiempo el pueblo mismo levantará su voz contra esta medida, para mí, si aprueban, totalmente inconstitucional.
0: Sobre este mismo tema, el expresidente Jorge Tuto Quiroga señaló que prorrogar el estado de excepción postergará la urgente reforma a la Constitución Política del Estado.
2: Gobernar es dar la cara, gobernar es decidir, no diferir ni dilatar.
3: El expresidente Tuto Quiroga advierte que una prórroga del estado de excepción pone en riesgo una reforma constitucional. Y si esta reforma no se ejecuta, podría traer una crisis catastrófica al país.
2: Sabemos que prorrogar una medida que ha sido enunciativa, declarativa y no ha sido efectiva tiene una consecuencia directa: se posterga la urgente y perentoria reforma a la Constitución. Ya han pasado 10 meses, no se reforma la Constitución. Si no la reformamos, no se ejecuta plenamente la autonomía, no se digitaliza Bolivia, no se cambia la justicia. Y si no reformamos la Constitución, no va a llegar la inversión externa tan necesaria para que tengamos una transformación energética. Estamos camino de que las colas de diésel y GLP se conviertan en de diésel y gasolina, se conviertan en colas por GLP. Cocinar a leña, no vas a tener garrafa ni gas a domicilio.
0: El gobernador de Santa Cruz también ha rechazado la ampliación del estado de excepción.
3: El gobernador de Santa Cruz, Juan Pablo Velasco, se ha pronunciado respecto a las propuestas de ampliación del estado de excepción en el país. La primera autoridad de Santa Cruz señaló que el estado de excepción, sin mejoras de dispositivos de seguridad ciudadana, es un saludo a la bandera.
4: A ver, el estado de excepción claramente no ha sido bien reproducido, ¿no? Porque al final del día han habido protestas, han habido bloqueos, ha habido todo lo que ha habido. A ver, en la Asamblea Legislativa Plurinacional seguramente va a aceptar esto, porque si el gobierno lo necesita, la verdad tenemos que unirnos todos los bolivianos para lograr la paz. Pero mire, ¿cuántos asesinatos han habido en San Ignacio de Velasco? ¿Cuántos asesinatos han habido en la frontera entre Brasil y Santa Cruz? Es un estado de excepción. ¿Qué ha pasado?
0: Bueno, la consulta es: ¿sirve o no el estado de excepción? ¿Debe ampliarse o no? Diferentes criterios han vertido las autoridades en Cochabamba respecto a esta medida. Vamos a una pausa publicitaria a las 6:47. Enseguida estamos de retorno.
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16: Usted está sintonizando la red Pío 12 en Bolivia. Un abrazo fuerte y reiterados saludos para usted. Tenemos información del ámbito minero. Inicialmente el contacto con Héctor Mariac.
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18: Gracias y buenos días. La Fuerza Especial de Lucha contra el Crimen de Potosí reporta a la fecha 113 trabajadores que han fallecido en actividades mineras. Del total de las víctimas, 101 son varones y 12 mujeres. Las causas de los fallecimientos son diversas, aunque entre las más concurrentes se encuentran por inhalación de gases tóxicos en la mina, la caída en el interior de la mina por alturas en el que prácticamente algunos trabajadores desconocían o fueron sorprendidos, en fin. El director de la Fuerza Especial de Lucha contra el Crimen, el coronel Henry Torrico, ha informado sobre los tres últimos levantamientos de cadáveres registrados en operaciones mineras en el departamento de Potosí. La autoridad de la policía decía lo siguiente.
19: Las 10 de la noche, cuando se encontraba saliendo del cuadro, sufrió una caída aproximadamente de 50 metros de altura. Es así que ha sido rescatado el cuerpo, pero lastimosamente se encontraba sin signos vitales. Lastimosamente ha fallecido una persona de 34 años de edad, el mismo que hubiera ingresado a trabajar a la mina. Y más tarde sus compañeros, cuando lo han buscado, la misma se encontraba tendida en el piso y en el lugar había gas de mina. De acuerdo al examen médico forense, la causa de la muerte sería intoxicación aguda por gas de mina. En lo que va a la presente gestión de las personas que han perdido vida en interior mina, se cuenta con varones 101, mujeres 12.
18: Así está el informe de la Fuerza Especial de Lucha contra el Crimen sobre los fallecidos por accidente laboral, accidente en las minas en el departamento de Potosí. Cambiamos de información. Al menos 2 personas habrían resultado heridas por impacto de arma de fuego durante la incursión de 30 presuntos jucus encapuchados y armados en la mina La Plata, ubicado a unos 3 kilómetros del retén en la carretera hacia Tarija. La balacera se habría desatado la noche del domingo cuando los trabajadores mineros detectaron a los intrusos dentro del área de explotación minera. Los desconocidos habrían ingresado con la intención de sustraer mineral y al ser descubiertos se produjo los disparos. El trabajador Germán Peña, de 21 años de edad, fue quien resultó más afectado con un proyectil de impacto en el muslo izquierdo, por lo que tuvo que ser trasladado a un centro médico. Así dice el informe relacionado a este tema, que tiene que ver con el robo de mineral que aún genera preocupación en el sector minero. En el informe, Héctor María Casomero para la Red Pío 12.
16: Gracias, Héctor. Y a continuación tenemos la cotización de los minerales. La onza Troy de oro está en $4,303. La onza Troy de plata, $62.81. La onza Troy de, la libra fina de cobre, $6.37. Libra fina de zinc, $1.79. Libra fina de estaño, $23.67. Libra fina de plomo, $0.83. La tonelada métrica de carbonato de litio, $20,658. Y la tonelada métrica de litio, $22,677. El dólar se cotiza en 10 bolivianos con 99 centavos, según el Banco Central de Bolivia. A continuación, la máquina del tiempo.
13: Saludos de Independencia e Integración. Me encuentro en Centroamérica, territorio guatemalteco. Un 15 de septiembre de 1821. Puedo decir que hoy es la independencia de Costa Rica, El Salvador, Honduras, Nicaragua y Guatemala, aunque no por separado, sino en forma unida. A eso se debe la fiesta que observo, porque hoy se declara la independencia de las Provincias Unidas de Centroamérica, en base a lo que fue la Capitanía General del Reino de Guatemala, que estuvo bajo el dominio de los colonizadores españoles. La idea en el documento que se lee en este momento es mantenerse unidos. Aunque entre los que festejan observo a muchos españoles, parece que ellos mismos, por no perder sus privilegios, aceptaron la independencia. Sin embargo, según los datos de la máquina del tiempo, esta unión no durará mucho, porque en 1938 se separarán Costa Rica, Nicaragua y Honduras. Y en 1841 también se separará El Salvador, dejando solo a Guatemala. Sin embargo, todos esos países mantienen el 15 de septiembre como día de su independencia. Desde Centroamérica les informó Benito Salvatierra.
16: Y ahora damos una ronda informativa por el mundo de la mano de Rubén Marcón.
20: Juan Carlos, amigos y amigas, buenos días. Este es el reporte internacional de la jornada. El canal de Panamá reducirá más tránsito de buques por el fenómeno del Niño. El canal de Panamá prevé reducir aún más el tránsito de buques por la sequía que provoca el fenómeno del Niño, tras una primera restricción vigente desde el pasado 4 de septiembre, anunció la administración de la vía. Las autoridades de la ruta interoceánica tienen previsto restringir el paso. Previamente ya se había reducido de 36 a 32 el número de embarcaciones que pueden cruzar al día. La vía funciona con agua de lluvias que se almacenan en los lagos artificiales. Su nivel ha disminuido por El Niño, que se perfila como el más intenso jamás registrado y obligó a declarar la alerta en todo ese país. Pasamos, y el alto comisionado de los derechos humanos de las Naciones Unidas pide regular la inteligencia artificial para enfrentar sus riesgos sin precedentes.
1: El alto comisionado de la ONU para los Derechos Humanos, Volker Türk, hizo este lunes un llamado urgente a estados y empresas de inteligencia artificial para actuar ante riesgos sin precedentes. En una carta dirigida a gobiernos y desarrolladores de inteligencia artificial, Türk advirtió que estamos al borde de cambios irreversibles que afectarán no solo a esta generación, sino a las futuras. El alto comisionado advirtió que la actual carrera hacia sistemas de IA cada vez más poderosos representa un riesgo existencial para todos los aspectos de la vida. Fallos en estos sistemas podrían poner servicios esenciales en jaque, desestabilizar infraestructuras críticas y amenazar instituciones democráticas. Poblaciones enteras podrían quedar aisladas del agua potable, la calefacción y los servicios financieros. Además, la IA ya está acelerando el alcance de la guerra y erosionando salvaguardias contra armas de destrucción masiva.
20: La última, retorno a clases, todo un desafío en el sector que sufrió el terremoto en Venezuela.
21: Arranca el nuevo periodo escolar en Venezuela con poca escasa asistencia de alumnos en los centros educativos del estado costero de La Guaira, el más afectado por el doble sismo del pasado 24 de junio.
22: Si anteriormente estaba difícil la educación antes del terremoto, imagínate 39 segundos después.
23: Ahí evidentemente un poco de temor, pero bueno, poco a poco, con fe en Dios, vamos a ir aumentando la matrícula día por día hasta que todos entiendan que estamos en un sitio seguro para iniciar este año escolar.
20: Es el reporte internacional.
16: Gracias, esta es la Red Pío 12, primera media hora de nuestro informativo. Hacemos un intermedio y luego volvemos.
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5: Veinticinco minutos faltan para las 7 de la mañana. Estamos en la jornada de martes y seguimos informándoles a ustedes, oyentes, amigos de la red Pío 12. Con una inversión de más de 6 millones de bolivianos de cooperación coreana, en Oruro buscan mejorar la atención de emergencias médicas. Estas y otras noticias con Wilson Cruz.
6: Gracias, estas son las informaciones de esta sala de prensa. La actividad se enmarca en el proyecto de implementación y fortalecimiento del Centro Coordinador de Emergencias en Salud. Así lo señaló el director departamental de salud, doctor Marcelo Quilón.
7: Tenemos un financiamiento de 6.5 millones de dólares para que este centro coordinador funcione, y eso está contemplado lo que son las capacitaciones, infraestructura y equipamiento. El mayor porcentaje de estos recursos van a ser destinados para equipamiento, entonces los ambulancias a nivel departamental van a ser equipados, como también nuestro personal va a ser capacitado.
6: Además dijo que durante el taller se abordarán la normativa y operatividad, destacando el intercambio de experiencias entre el sistema coreano y el contexto boliviano para optimizar la recepción de llamadas. Finalmente dijo que la instrucción está dirigida al personal de salud Bol 110 y el grupo de rescate SAR, abarcando la gestión de ambulancias, equipamiento y protocolos clínicos de atención. Trabajadores mineros de Bolívar buscan ampliar el contrato minero con Illapa y Comibol para seguir explotando mineral de complejo hasta la gestión 2043. Así lo señaló el ejecutivo de los trabajadores de Mina Bolívar, Raúl Collarana.
8: En la cual va a haber una inversión de 868 millones de dólares. Entonces, mira, nosotros como distrito minero de Bolívar siempre hemos dado buenas regalías. Por ejemplo, este último ha habido en el POA de nuestro municipio, hemos tenido 13 millones que ha ingresado por regalías mineras.
6: Además, señaló que la empresa de a poco está tecnificándose, que los trabajos se lo realizan siempre cuidando el medio ambiente.
8: Tenemos una licencia de medio ambiente actualizado, tenemos níquel y colas, todo. Así que nosotros no estamos haciendo nada malo, más al contrario, estamos dando muchas regalías tanto a la gobernación y a nuestro municipio. Y solo queremos el apoyo para que este contrato o esta adenda que se vaya a firmar hasta el 2043.
6: Finalmente dijo que se está pidiendo a los parlamentarios de Oruro poder apoyar esta iniciativa, ya que los trámites están en curso. Solo falta la aprobación en la Cámara de Senadores. Con este informe, regreso a estudios. Wilson Cruz para la red Pío 12.
5: Hay más informaciones. Varios municipios de Oruro se preparan para enfrentar el fenómeno del Niño con prioridad.
9: El líder político de la agrupación ciudadana Participación Popular, Eber Moya, señaló que, a su criterio, no corresponde ampliar el estado de excepción. Dijo que el gobierno debería concentrarse en ejecutar su programa y atender las demandas en los diferentes sectores.
10: Y hoy, como ha habido esa desatención de parte del gobierno, obviamente no amerita, ¿no? Y bueno, yo creo que también es un derecho exigir de que sean respetados las leyes en el país, y asimismo que este gobierno ya debería ejecutar su programa de gobierno, ¿no? Todas las promesas que ha hecho la campaña electoral. Bueno, espero que sean las demandas prácticamente como corresponde y no con un afán político de desestabilizar, porque lo único que vamos a hacer es hacernos daño. Entonces, acá las autoridades, la Asamblea Legislativa debería ver el mecanismo de cómo se tiene que proceder si es que hay que ir a un cambio del gobierno, porque prácticamente el pueblo está pidiendo nuevas elecciones. Pero legal y constitucionalmente no hay una vía.
9: Finalmente dijo que el país ya atravesó 53 días de bloqueos y nuevos conflictos podrían dificultar aún más la recuperación de la economía nacional. Pidió a las autoridades buscar mecanismos legales y constitucionales para responder al descontento ciudadano. La situación del diésel también está afectando a las unidades de servicio. Tal es el caso de la empresa municipal de aseo en Oruro, Emau, que aparte de enfrentar dificultades en el servicio de recolección debido a que 3 de sus 13 vehículos compactadores se encuentran paralizados por fallas mecánicas, deben de prever el abastecimiento de carburantes. Así lo informó Franz Hurtado, gerente de la empresa municipal de aseo.
11: Sí, anteayer ya han cargado vehículos diésel. Cargamos para 3-4 días, nos dura un tanque lleno. Consumimos aproximadamente aproximadamente 22 a 23, 23 mil litros mes. Es una preocupación grande para nosotros, ¿no? Porque todo el trabajo radica en la provisión de diésel. 13 vehículos compactadores y de los 13 están mal ahorita 3, o sea, solamente darían 10. Imagínense si decimos más, no, va a ser un caos, no vamos a poder sustentar el... Entonces sí que nos vamos a declarar en emergencia y...
9: Finalmente dijo que una mayor reducción de vehículos o un incremento considerable en el costo del diésel podría poner en riesgo la continuidad del servicio de recolección de basura. Ante este escenario, EMAO prevé gestionar para adquirir nuevos vehículos. Les informó Fabiola Aquino desde Oruro para la Red Pío 12.
5: Prosiguen las noticias ahora en Cochabamba con Walter Unzueta.
12: Las informaciones desde Cochabamba, tenemos una temperatura de 8 grados centígrados en este momento, se prevé una máxima de 24 grados centígrados. Vamos inmediatamente hasta Quillacollo. En Quillacollo, pues, se registra una inundación de basura por conflictos que se tienen en el botadero de esa población. Guillermo Ríos, buenos días.
13: Gracias. En el municipio de Quillacollo hay preocupación por la inundación de la basura en 5 días de bloqueos al ingreso del botadero de basura por parte de pobladores de Cotapachi, que exigen la continuidad de la construcción del asfaltado de la carretera Caico-Cotapachi. Tras finalizar los actos conmemorativos a los 121 años de aniversario de Quillacollo, el alcalde municipal Luis Santa Cruz pidió a los vecinos de esta ciudad no sacar la basura a las calles y prometió convocar a la gobernación a una reunión técnica y al diálogo a los vecinos de Cotapachi para que depongan sus actitudes y permitan el ingreso de la basura al botadero. Y también se comprometió a agotar el diálogo hasta lograr solución a este conflicto social en el municipio de Quillacollo.
14: Posible es seguir perjudicando por cualquier motivo a una población que ha sufrido durante tantos meses el tema de la inundación de la basura. Lamentablemente no nos han permitido resolver este problema durante todo este tiempo. Este es el noveno cierre del botadero. Desde que he empezado con la gestión municipal, esta es la novena vez que nos están bloqueando. El día de mañana lo que nosotros vamos a hacer es buscarlos, ¿no?, para conversar con ellos, porque el diálogo no debe de descartarse. Es importante entrar a una mesa de diálogo. Les hemos pedido que hagan, que depongan estas medidas. Les pedimos un poco de paciencia, un poco de comprensión. Nosotros vamos a agotar el diálogo y vamos a agotar todas las instancias necesarias, porque el municipio de Quillacollo ha estado cumpliendo adecuadamente con el convenio intergubernativo.
13: Con esa información, retorno hasta cabina central.
12: Vamos con más informaciones. Aparece un testigo del caso de feminicidio, el noveno que se registra en Cochabamba, quien es otro joven que señaló que su amigo lo llamó la noche en que ocurrieron la situación y que al acudir a su domicilio encontró a la víctima tendida en el suelo con un disparo en la cabeza. Su amigo le pedía que también acabara con su vida, ya que quería que la policía crea que fue un suicidio. Vamos con las investigaciones de este caso.
15: Presunto nuevo caso de feminicidio en Sacaba. Una joven de 19 años perdió la vida tras recibir un disparo en la cabeza. La fiscalía y la policía investigan el hecho y el principal sospechoso sería su pareja, quien fue aprehendido.
16: Bueno, este es el noveno caso de feminicidio, lamentablemente, en el departamento de Cochabamba. La víctima es una jovencita de 19 años que tenía un futuro por delante, estaba pensando estudiar enfermería. En estos momentos la familia está muy consternada, dolida, puesto que lastimosamente esto había sido por el enamorado.
15: Este crimen se habría originado por celos, lo que refleja nuevamente la violencia que sufren muchas mujeres en relaciones marcadas por conflictos.
16: Ya había tenido una relación más de 5 años entre que terminan y vuelven, y siempre una relación conflictiva. Celos. Porque ya antes de que suscite estos hechos, horas antes, ya había habido discusiones.
13: En el informe de Abel Pascual, Pío 12, Cochabamba.
12: Y Sobre este caso y otros que se registran en el país, el fiscal general del estado también se ha pronunciado al respecto.
17: Acerca del último caso de feminicidio en Cochabamba, ¿se sabe algo, fiscal?
18: Hay un hecho de feminicidio y es importante mencionar, a la fecha son 60 a nivel nacional. Tenemos 9 en Cochabamba. El día de ayer hemos conocido uno en el cual tenemos ya 2 personas que están en calidad de aprehendida. Van a ser puestas ante una autoridad jurisdiccional, llámese un juez, para que puedan considerar su audiencia de medidas cautelares. Lastimosamente tenemos una nueva víctima de feminicidio, en el cual nosotros como Ministerio Público vamos a hacer el ofrecimiento también de una salida alternativa a estas personas que están aprehendidas por tener todos los indicios que se pueden convertir en pruebas, para que, considerando la magnitud, considerando los indicios que hay en contra de estas personas, puedan someterse a una audiencia de procedimiento abreviado y aceptar la pena de 30 años sin derecho a indulto por haber cometido el delito de feminicidio. Pero...
12: Las 6:45, amigos oyentes, hacemos una nueva pausa publicitaria. Enseguida estamos con más informaciones en la red Pío 12, Pío 12 en contacto.
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23: En septiembre, el Papa León XIV nos invita a rezar por el cuidado del agua.
24: En el nombre del Padre, del Hijo y del Espíritu Santo. Amén. Señor de la vida, tú nos diste el don del agua, fuente de fecundidad, frescura y esperanza. Ella calma la sed, fecunda la tierra y limpia las heridas. Damos gracias porque también ella es símbolo de tu gracia, de tu amor, que nos renueva por medio del bautismo. Hoy te pedimos que nos enseñes a custodiarla con gratitud, justicia y responsabilidad. Te pedimos perdón por haberla convertido en mercancía, olvidando que es un regalo universal, un derecho sin fronteras destinado a todos tus hijos. Vemos con dolor a tantos hermanos y hermanas que no tienen agua limpia, que caminan kilómetros para encontrarla, que enferman por su escasez. Tu Espíritu nos transforme en peregrinos de lo esencial, capaces de vivir con sobriedad, denunciando el derroche y la contaminación, defendiendo el derecho de cada hermano y hermana a beber sin miedo, sin desigualdad. Haz que nuestro cuidado del agua sea signo de amor al Creador y compromiso con la vida de los más pobres, educando nuevas generaciones que valoren y protejan los recursos de la tierra. Amén.
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25: Aquí más novedades en el departamento de Potosí.
1: y una alianza de instituciones se consolida para prevenir, para evitar muertes de mamás embarazadas o complicaciones del parto en el departamento de Potosí. Las Naciones Unidas, la Agencia de Cooperación Internacional Corea y también las autoridades en salud manifestaron que se va a aplicar inicialmente esto en el municipio de la capital potosina. Bolivia tiene 146 muertes maternas por cada 100.000 nacidos vivos y eso repercute en el departamento de Potosí. Entre los elementos que se han identificado está mejorar el acceso a la salud, mejorar la calidad de los servicios de salud, atención materna, salud sexual reproductiva, atención a los adolescentes, elementos centrales de esta acción para prevenir y evitar muertes maternas en la capital potosina. Y tenemos más novedades con Héctor Mariaca.
2: Juan Carlos, continuamos con más informaciones. Las autoridades del Instituto Técnico Pío XII en Yayagua, siglo XX, hicieron conocer del programa aniversario número 60 que van a celebrar este próximo 30 de septiembre. El acto de presentación del programa se cumplió ayer en horas de la noche en ambientes del Instituto Técnico Pío XII. Recordar que el Instituto Técnico Pío XII fue creado el 30 de septiembre de 1966 en Yayagua, norte del departamento de Potosí, mediante la resolución ministerial 550. Este 30 de septiembre van a celebrar sus 60 años de creación. Con tal motivo, ayer las autoridades hicieron conocer del programa que van a cumplir con motivo de celebrar esta fecha de aniversario.
3: Por circunstancias de equipamiento e infraestructura se fue a distrito de Yayagua y tenemos hoy una nueva infraestructura aquí en el distrito del siglo XX. Quiero darles la bienvenida y agradecer reiteradamente a los medios de comunicación que hacen la cobertura de este lanzamiento de actividades del aniversario del Instituto Tecnológico Superior Pío XII.
2: Cambiamos de información. Más de 30 fraternidades serán parte de la entrada folclórica de la Universidad Nacional Siglo XX a llevarse a cabo este sábado 19 de septiembre en Yayagua, norte de Potosí. Este jueves 17 será la elección de la ñusta. El viernes 18 el último convite y el día sábado 19 de septiembre será la entrada folclórica cultural de la Universidad Nacional Siglo XX, en el que van a participar más de 30 fraternidades. El rector de la Universidad Nacional Siglo XX, Reinaldo Delgadillo, en la oportunidad decía lo siguiente:
4: estamos participando tanto administrativos, estudiantes y docentes, ¿no?
22: ¿Cuánto implica invertir en este tipo de actividades, rector?
4: En realidad no se puede, digamos, detallar de forma exacta el monto, ¿no? Pero todas las fraternidades hacen sus gastos, hacen un gasto tremendo, con lo que ahora las bandas han subido de precio, todas hacen subir de precio y eso es lo que un poquito incomoda a la gente. Pero.
2: Y finalmente les informamos que el alcalde David Cruz Paco de Yayagua pide a la población cuidar y hacer buen uso del agua para prevenir una crisis hídrica en este municipio en el norte de Potosí. El pedido lo realizó ayer cuando las autoridades de la EPSA Bustillos realizaron la activación del plan de contingencia. La autoridad edil del gobierno municipal en la oportunidad decía:
25: no solamente es institucional, sino es el trabajo y el apoyo debe ser social. Si no lo hacemos juntos, no vamos a lograr nada. Entonces, creo que es lo más importante hacer este trabajo unido y fortalecido por el bien de nuestra población.
2: Debemos cuidar el agua, dijo el alcalde municipal de Yayagua, en el norte de Potosí. En el informe, Héctor María Casomero, para la SED, Pío XII.
1: Gracias, Héctor. Y el rector del Instituto Técnico Superior Simón Bolívar de Uncía, Clímaco Copa, ha indicado que hace dos semanas empezó la construcción del nuevo edificio de este instituto con 12 millones de bolivianos de inversión. Beneficia a estudiantes y docentes de 8 carreras de esa entidad superior en la capital de la provincia, Rafael Bustillo. 6:55 en Bolivia y nos vamos, nos retiramos porque enseguida el contacto con la red Herbol, más novedades. Buen día.
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5: Según la denuncia, son casi 9 centímetros.

0: Buenos días, amigas, amigos, oyentes de Bolivia en Contacto. Como siempre, es un enorme placer estar nuevamente con ustedes en esta nueva emisión de hoy, 15 de septiembre de 2026. Comenzamos con las informaciones. Suman y suman los casos de sicariato en el país. Otras dos personas fueron asesinadas en el municipio de San Ignacio de Velasco, en Santa Cruz, en una balacera.
1: Gracias, buenos días, estas las informaciones. La violencia vuelve a sacudir a San Ignacio de Velasco. Anoche, al promediar las 8 de la noche, en el barrio San Martín, en una vivienda, sujetos armados ingresan y disparan contra la humanidad de dos jóvenes que se encontraban en la vivienda. Tras de el ataque, los delincuentes huyeron en un motorizado con rumbo desconocido. Hasta el lugar llegó la policía y el Ministerio Público para investigar el hecho. La policía nuevamente sigue movilizada para encontrar a los delincuentes que huyeron en un motorizado con rumbo desconocido, informó Miguel Cuellar Herbol, San Ignacio de Velasco.
0: Muchas gracias a Miguel Cuellar. Son las 7 de la mañana con 2 minutos.
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0: Suman y suman los casos de sicariato en el país. Otras dos personas fueron asesinadas en el municipio de San Ignacio de Velasco, en Santa Cruz, en una balacera. Dos autoridades cruceñas consideran que el plan Fronteras Seguras no está dando resultados. El gabinete aprobó el decreto de ampliación del estado de excepción por 90 días que debe ser aprobado en la Asamblea Legislativa. El ministro de Minería informó que empresas mineras de Oruro y Potosí importan su propio combustible para continuar operando. El órgano electoral comenzará con un recorrido por el país para socializar las propuestas de modificación a la normativa. En Santa Cruz, el Servicio de Encauzamiento de Ríos informó que se están reforzando las acciones preventivas ante posibles crecidas. En Oruro, más del 90% de municipios entregaron sus planes operativos anuales del próximo año al Ministerio de Economía.
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0: Un gran abrazo para todos ustedes, amigas, amigos, oyentes, en esta nueva jornada. Y la información continúa a través del periódico digital de Herbol. Dos autoridades cruceñas consideran que el plan Fronteras Seguras no están dando resultados. Reiteramos, a través del periódico digital de Herbol. Ante los recientes hechos de sicariato registrados en San Ignacio de Velasco, Santa Cruz, la asambleísta departamental por esa región, Natasha Castedo, y el secretario de Seguridad Ciudadana de la Gobernación, coronel Jorge Santiesteban, afirmaron que el plan Frontera Segura no está dando resultados. Vamos a escuchar a Jorge Santiesteban, secretario de Seguridad Ciudadana de la Gobernación de Santa Cruz, en entrevista con la revista La Tarde en directo de Herbol.
1: El plan de frontera, ¿no? ¿Verdad? Frontera Segura. Pero no está dando

0: el resultado. ¿Y por qué? Porque precisamente no hay una decisión firme de luchar de frente con el narcotráfico, pero no es cuestión, no es responsabilidad de decir lo hago o no lo hago, es decir, esa decisión no la toma la policía, sino las autoridades políticas. Entonces, en esta situación, si vemos que el plan Frontera Segura no funciona, tienen que emplear a las unidades militares que están allá en la frontera. En San Ignacio un regimiento, en San Matías hay otro, hay puestos militares a lo largo de esa frontera. Pero fíjense que el problema no es con ellos. ¿Por qué? Eso hay que trasladarle la pregunta a las autoridades políticas. Ahora, considero de que para que dé resultado ese plan Frontera Segura, hay que hacer participar al ejército o a las Fuerzas Armadas con la policía de manera conjunta. Uh-huh. Para eso, yo considero de que deberían traer al Comando Estratégico Operacional de los tres que hay, a un comando estratégico, a establecer su puesto comando en San Ignacio. Porque al final el puesto comando delincuencial criminal del narcotráfico lo han puesto ellos en San Ignacio. Porque ahí está la zona de operaciones. Entonces tendrían que traer un CEO a San Ignacio y trabajar de manera conjunta con la policía.
1: Declaraciones de Jorge Santiesteban, secretario de Seguridad Ciudadana de la Gobernación de Santa Cruz, en entrevista con la revista La Tarde en directo de Herbol. El senador de Libre, José Ormachea, le recuerda al gobierno que no es difícil pedir ayuda o apoyo al Escudo de las Américas para luchar contra el sicariato.
2: El senador de Libre, José Ormachea, le recordó al gobierno que no es difícil pedir ayuda o solicitar apoyo a Estados Unidos para combatir a los sicariatos que continúan en el Beni y Santa Cruz. El parlamentario opositor recordó que el gobierno solo debe hacer valer su condición como parte del Escudo de las Américas, instancia de la cual forma parte y donde hay prioridad para la seguridad hemisférica con Estados Unidos.
3: No es difícil, no es difícil. Es decir, estamos hablando que los Estados Unidos tienen de alguna manera un interés a través del Escudo de las Américas, del cual Rodrigo Paz es miembro y ha hecho que Bolivia sea miembro, de que la seguridad hemisférica sea una prioridad para los Estados Unidos. ¿Por qué no hace valer la parte de su tarea? Y la parte de su tarea es solicitar apoyo. No estamos hablando de efectivos, pero en inteligencia, mínimamente, ¿no es cierto? Estados Unidos tiene la capacidad. ¿Por qué no hacen uso de eso? No tengo la menor idea.
2: El senador José Ormachea advirtió que el país no se puede permitir darle espacio a los sicariatos, porque esto podría llegar a las ciudades capitales y sería negativo no solo para la población, sino para políticos o el sector privado.
3: ¿Qué pasará si empiezan los mercaderes del sicariato empiezan a operar en todo el país, en La Paz, en Cochabamba, en Potosí, en Oruro? Los mercaderes del sicariato son las personas que le ponen precio a la vida de las personas en función a qué cargo tienen en empresas, en la política, qué grado de influencia tienen o qué denuncian sobre el narcotráfico. Ya no va a ser ajustes de cuentas, va a ser como en Colombia, va a haber un tarifario de personas.
2: Rodrigo Fernández, Herbol, La Paz.
1: El gabinete aprobó el decreto de ampliación del estado de excepción por 90 días, que debe ser aprobado en la Asamblea Legislativa.
2: El ministro de Defensa, Ernesto Justiniano, informó que el gobierno aprobó el decreto de ampliación del estado de excepción que será remitido a la Asamblea Legislativa Plurinacional para su tratamiento. El ministro Justiniano pidió se considere que mientras los riesgos a la paz social continúen, la Asamblea Legislativa Plurinacional deberá ampliar por 90 días más este estado de excepción.
4: Que hemos aprobado un decreto que va a ser publicado en las próximas horas. Se trata de un decreto para la ampliación del estado de excepción, tal como se había adelantado el día de ayer, y mientras los factores de riesgo permanezcan, esperamos que el Congreso apruebe este decreto para que podamos ampliar por 90 días más una situación de estado de excepción en el que estamos en este momento, que se vence el día 18.
5: Me tengo que ir. ¿Quieren que el presidente vaya a la Asamblea a explicar este decreto?
4: Tenemos nosotros los ministros.
2: Recordar que el pasado 20 de junio el gobierno decretó el estado de excepción para liberar carreteras con fuerzas policiales y militares después de 53 días de bloqueo de caminos. El presidente Paz argumentaba que después de agotar instancias de diálogo, de hacer acuerdos con demandas legítimas e identificar a quienes usan la violencia para desestabilizar violencia, se tomó esa decisión. Sin embargo, algunos opositores vieron tardía la reacción del gobierno, que habría esperado el desgaste de los bloqueos y que la propia población se levante contra quienes causaron el perjuicio económico, social y de salud. Rodrigo Fernández, Herbol La Paz.
1: La ampliación del estado de excepción genera dudas y rechazo en la Asamblea. Vamos con este informe a través del periódico digital de Herbol. La decisión del gobierno de ampliar por 90 días el estado de excepción encuentra un panorama dividido en la Asamblea. Los legisladores que rechazan la medida, otros que cuestionan los plazos y el procedimiento y quienes consideran viable extenderla. Antes de que el gobierno aprobara este lunes el decreto de ampliación, el senador de Libre, José Manuel Ormachea, adelantó el rechazo de su bancada y pidió que el presidente Rodrigo Paz explique las razones para solicitar una nueva prórroga. Necesitaría un verdadero milagro, Rodrigo Paz, para que nosotros siquiera comencemos a evaluar, pensar en la posibilidad mínima, escueta y microscópica de querer tal vez reconsiderar nuestra postura de que no al estado de excepción, afirmó en el reporte de Herbol. En contraste, el senador Víctor Quispe consideró factible ampliar por 90 días el estado de excepción para generar estabilidad en los sectores productivos y microempresarios afectados por los conflictos. Señaló que el Ejecutivo debe remitir el decreto a la Asamblea para su autorización. Por su parte, el diputado del PDC, Ricardo Rada, advirtió sobre los plazos y el procedimiento que deberá seguir la solicitud una vez llegue al Legislativo. La palabra clave en esto es ampliación, sostuvo. Rada también explicó que la Asamblea puede recurrir a la dispensación de trámite para tratar la solicitud directamente en el Pleno y que la ampliación requiere 2/3. Advirtió que si no se aprueba dentro del plazo establecido, el estado de excepción quedará sin efecto. Algunos parlamentarios de Oruro ven innecesaria la ampliación del estado de excepción en el país.
6: El vicepresidente de la Brigada Parlamentaria de Oruro, Daniel Alcalá, ha mencionado que el presidente Rodrigo Paz tiene miedo al pueblo boliviano y por esta razón está buscando la ampliación del estado de excepción.
7: La constitución política del estado es bien clara de que el estado de excepción se puede ampliar con 2/3 de la Asamblea Legislativa Plurinacional y todo para que el gobierno se proteja. Es como que estamos en un estado excepcional donde el gobierno tiene miedo al pueblo. ¿Y por qué tiene miedo al pueblo? Porque no está realizando el trabajo que debe realizar.
6: Por su parte, el senador de Libre, José Sánchez, dijo que no es necesario ampliar la ley de excepción y mejor debe preocuparse por trabajar en proyectos para salir de la crisis económica que se vive en el país.
8: El gobierno tiene que venir a rendir un informe si realmente es necesario. ¿Y qué se hizo en estos 3 meses de vigencia del estado de excepción? Por tanto, está en manos del órgano ejecutivo para ver si se amplía o no se amplía. Pero la posición en este momento de Libre es que no es necesario porque definitivamente no respeta a nadie este estado de excepción.
6: Finalmente, señalaron que los 90 días que pasó durante el estado de excepción solamente sirvió para descubrir casos de corrupción al interior de su gabinete y que no hizo nada para mejorar el país. Informó Wilson Cruz, el Pío 12, Herbol Oruro.
9: Enseguida retornamos con el noticiero que une al país.
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0: 7 de la mañana con 20 minutos.
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0: Estamos en la urbe alteña junto a José Chacolla de la Red Pío 2 Herbol. José, muy buenos días.
2: Gracias, Hugo. El Altén, la alteña en especial, para, bueno, sostener la familia y la economía de todos quienes son parte de esta familia alteña, pues realizan diferentes actividades manuales, antes consideradas para varones, hoy también mujeres son parte de esta actividad, como el caso, por ejemplo, de las famosas llanterías o en otros conocidos como la gomería. Señora, buen día, o señorita, usted día, trabaja ya años acá en la llantería, buen día.
3: Buenos días, sí, yo ya trabajo como 20 años en la llantería con mi esposo, él es el que ha iniciado, entonces estamos trabajando.
2: Bueno, se pensaba que este era un trabajo más para varones antes, ¿no?
3: Sí. Sí, hasta ahora mismo, ¿no? Hay a veces los conductores que prefieren la mano de un varón que el de la mujer siempre.
2: Pero usted lo hace igual.
3: Sí, sí, con la experiencia de los años también he ido aprendiendo a trabajar ya como varón.
2: ¿Cómo? A cambiar la llanta.
3: Sí, a cambiar, parchar, todo.
2: Bueno, se dice que a veces en el trabajo no es tanto la fuerza, sino la técnica o la maña, ¿no?
3: Sí. Tiene todo su maña, se diría, ¿no? Tiene todo su...
2: ¿En qué tiempo cambiamos una llanta pequeña?
3: Una llanta pequeña de taxi, por ejemplo, en unos 8 minutos a 10 se cambia, mucho tarda. Ah,
2: ¿ha cambiado llantas grandes de camiones, de trailers?
3: De camiones no, por la más que todo por la herramienta, ¿no? Ah, por la herramienta.
2: No tiene, no es del
3: trabajo. No hay, puro pequeño, de minibuses, camionetas, taxis, todo
2: ¿hay
3: eso.
2: Trabajo? ¿Hay ingreso?
3: Ahora hay no hay. No hay mucho, pero hay que seguir para que haya nomás.
2: ¿De
3: también
2: qué
3: los clientes.
2: ¿De trabaja usted?
3: De 5:30 hasta 11 de la noche.
2: Bueno, muy gentil, muy amable. Gracias a la alteña que trabaja en este rubro de la llantería, ¿no? Trabajo esforzado, trabajo dedicado que le genera economía para la familia alteña. Retornamos hasta Bolivia en contacto, Hugo.
0: Muchísimas gracias, José Chacolla, desde la ciudad de El Alto.
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0: 7:22 en Cochabamba, ya está listo como siempre Iván Camacho de Radio Cancha Parlaspa. Bueno, ¿se debería ampliar el estado de excepción? Bueno, una consulta en el sector de vendedores mañaneros. ¿Qué dicen, Iván? Adelante, te escuchamos.
4: Gracias, compañeros. Muy buenos días a todo el país. Comenzamos un nuevo día en Cochabamba, luego de nuestro feriado, hoy recorriendo ahora la plazuela San Antonio, donde mayormente suelen venir acá los comerciantes denominados mañaneros, pero vamos a conversar con ellos en torno a la finalización del estado de excepción. ¿Qué opinan si se debe ampliar o no esta medida? Buenos días. Disculpe, estamos a través de Herbol para todo el país. A pocos días de terminar el estado de excepción, ¿usted considera que debería ampliarse o ya no?
5: Buenos días a toda la ciudadanía de Cochabamba, que Dios les bendiga mucho. Para mí no creo que, yo no quiero personalmente, yo no quiero que se amplíe. Yo quisiera que el gobierno, sus yuncos por decir, yo quisiera que se vaya. Nosotros no estamos de acuerdo que se amplíe. Yo estoy desacuerdo, no quiero.
4: No veo una buena medida que haya aportado en algo al país. Que
5: no, se ha aplazado, totalmente se ha aplazado. Todo ellos lo que querían, o sea que ellos en robar no más entran, directamente a robar. Yo quisiera que ellos ya que tomen cuenta bien y que se salgan, y se están peleando con su vicepresidente y todo, y así nosotros los bolivianos no necesitamos así. Nosotros necesitamos que a los bolivianos que nos levante. Un presidente tiene que ser así, no tiene que ser que para su familia que estén bien embolsillados y los demás. Nosotros queremos pues a todo el Bolivia, teniendo nosotros cosas buenas y nosotros fracasamos por su culpa de los gobernantes que nos roban todo. Bolivia no necesita eso. Bolivia necesitamos una persona que nos levante, que nos ayude. Los que ¿qué pasa? Los que nosotros.
0: Bien, muchas gracias a Iván Camacho por ese informe. Unidad Móvil en Cochabamba. Son las 7:25. Nos vamos hasta la Villa Imperial.
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0: Jorge Vidaurre de Radio Líder. Jorge, buenos días.
6: Gracias, buenos días. Estoy junto a Germán Caballero, secretario general de la Central Obrera Departamental de Potosí. Germán, ¿cuál es el criterio de los trabajadores respecto al propósito que tiene el gobierno de ampliar el estado de excepción?
7: Mira, muy buenos días. Mira, lo que pretende el gobierno, bueno, es lógicamente ampliar su estado de excepción, disque porque evitar la convulsión, que se pueda repetir los 53 días de paro, ese es el pretexto. Pero no hay una respuesta contundente a las demandas que se han planteado en esos conflictos, precisamente. No hay solución al tema combustible. En Potosí vemos inclusive hasta peleas por las filas que están realizando acá en mi barrio. Es permanente, todos los días, el bloqueo que hay a nuestras arterias que principales, donde hay varios establecimientos inclusive que se les perjudica. Entonces, cuando no hay respuestas a las demandas, como es este tema del combustible, la flexibilización del dólar que ha hecho trepar el costo de la canasta familiar, totalmente se ha perdido el valor adquisitivo de los salarios, entonces lógicamente no hay una respuesta por parte del gobierno a las demandas. Por eso quiere ampliarlo, por evitarse de estos temas, pensando que no va, bueno, el país va a seguir más en la misma tonada y no va a encontrar solución. Nos parece irresponsable este tema porque lo que debía haber en estos 90 días que ya van a culminar del estado de excepción es darle solución pues a estas demandas permanentes que ha tenido el pueblo boliviano. No solamente es el tema de la canasta familiar, que lo que induce, ¿no?, a la población a salir a las calles, porque hoy día los maestros, por ejemplo, ya van a comenzar a movilizarse.
0: Son las 7:27. Y nos vamos con informaciones hasta Cochabamba. Y es que el alcalde de la ciudad de Cochabamba, justamente, Manfred Reyes Villa, apoya la ampliación del estado de excepción.
8: El alcalde de Cochabamba, Manfred Reyes Villa, se mostró a favor de la ampliación del estado de excepción, señalando de que esto permitirá mantener la paz social en el país y tener a raya a personajes radicales.
9: Sí, ojalá que se amplíe, porque en realidad para mí el ampliar el estado de excepción significa ampliar la paz y evitar que los radicales quieran nuevamente entrar a la desestabilización y a la confrontación entre los bolivianos.
8: Además, el líder político de Autonomía para Bolivia, Súmate, señaló en otro tema que viabilizará el tratamiento y la aprobación en el legislativo de los créditos del Fondo Monetario Internacional.
9: ¿Cuál va a ser la esta semana? No, obviamente vamos a aprobar, porque ¿quién no aprobaría? Necesitamos los recursos que vengan al país, porque eso reactiva la economía. Es urgente esos fondos que tienen que venir al país. Estoy yendo ahora justamente a hablar con todos los diputados que están sesionando acá en Cochabamba.
8: Informó Luis Vargas, Red Pío 2, Herbol, Cochabamba.
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22: 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Amén. Señor de la vida, tú nos diste el don del agua, fuente de fecundidad, frescura y esperanza. Ella calma la sed, fecunda la tierra y limpia las heridas. Damos gracias porque también ella es símbolo de tu gracia, de tu amor, que nos renueva por medio del bautismo. Hoy te pedimos que nos enseñes a custodiarla con gratitud, justicia y responsabilidad. Te pedimos perdón por haberla convertido en mercancía, olvidando que es un regalo universal, un derecho sin fronteras destinado a todos tus hijos. Vemos con dolor a tantos hermanos y hermanas que no tienen agua limpia, que caminan kilómetros para encontrarla, que enferman por su escasez. Tu Espíritu nos transforme en peregrinos de lo esencial, capaces de vivir con sobriedad, denunciando el derroche, la contaminación, defendiendo el derecho de cada hermano y hermana a beber sin miedo, sin desigualdad. Haz que nuestro cuidado del agua sea signo de amor al Creador y compromiso con la vida de los más pobres, educando nuevas generaciones que valoren y protejan los recursos de la tierra. Amén.
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0: Son las 7:35.
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0: Volvemos hasta la ciudad del Alto con José Chacoya de la Red Pío 12. José, voy contigo.
4: Gracias. Hugo, visitando ahora peluquerías, barberías, también salones de belleza, donde se realiza el corte de cabello. ¿Cómo está la clientela? ¿Está llegando? ¿Qué dicen nuestros amigos que dan este servicio para estar presentables, cuidar la apariencia, cortarse el cabello? Muy buenos días para la Red del Bol. ¿Hay clientela o no hay clientela en esta época de situación crítica que vive el país?
5: Buen día, ¿cómo está? No, a veces sí hay, a veces no hay, como todo negocio o como cada día, ¿no? Pero con esta situación ya no hay como antes, siempre en todo, yo creo que en cualquier negocio, ¿no? Ya no es como antes, tanto el movimiento de mercado, en cualquier negocio ya no es lo mismo, ¿no? Tanto en todos los aspectos de cualquier negocio, tanto en la barbería, en la peluquería, lo mismo, también en variaciones de precios y todo eso.
4: ¿Cuánto está el corte de pelo?
5: 50 bolivianos.
4: ¿Para varones?
5: Sí, cualquier tipo de corte. Entonces, antes, por ejemplo, había más, ahora ya no hay mucho.
4: ¿Los fines de semana hay más?
5: Hay más, en los fines de semana, más días festivos, más que todo.
4: ¿En la semana no?
5: En la semana no, no hay mucho.
4: ¿Cuánto hacemos una renta? ¿Un aproximado?
5: Al día unos 200 mínimo, o sea.
4: ¿Y antes?
5: Antes decía 300, 400, sí.
4: Ahí bajó.
5: Sí, ahí bajó.
4: Muy gentil, muy amable. Le agradecemos al peluquero de la barbería Bauer, Giovanni. Recordamos hasta muy bien. Contacto, Hugo.
0: Gracias, José. 7:37. El ministro de Minería informó que empresas mineras de Oruro y Potosí importan su propio combustible para continuar operando.
6: El ministro de Minería señaló que en Oruro y Potosí las empresas mineras, para no paralizar sus actividades, optan por realizar la importación directa de diésel, absorbiendo un 70% aproximadamente de sus necesidades de carburantes.

0: empresas que se han conformado para la importación de este combustible y para distribución. Y tenemos una de ellas, Stardust Mining, por ejemplo, para potencia, que prácticamente puede atender un 60-70% de la demanda de minería y también para oro. Por otra parte, también están haciendo importación directa, tanto la gente de Ferreco como de Fecomán. Es decir, que están tomando prácticamente las cartas en el asunto, poniéndole nombre al país para hacer importación propia del combustible que van a emplear.
1: El ministro Marco Antonio Calderón además se refirió a la construcción de la nueva ley de minería para el país, misma que espera que en 3 semanas tenga su primer borrador luego de un trabajo técnico.
0: Creo que en este momento está haciendo la redacción, están trabajando precisamente muy activamente, comenzaron el día miércoles. Están trabajando un grupo, si no me equivoco, de 12 profesionales o 14, han visto que el tiempo apremia, están haciendo submesas para poder trabajar al mismo tiempo. Como es un código, vamos a tener la parte que es sustantiva y la parte procedimental, está trabajando, como digo, con una nueva mesa de trabajo para poder cumplir con los tiempos que hemos establecido. Esperemos que en 3 semanas tengamos ya un borrador final.
1: Informó Luis Vargas, Red Pío 12, Herbol, Cochabamba.
2: Decreto eleva 6 mil millones de bolivianos el monto para sostener la compra de combustibles. Vamos con esta información publicada en nuestro periódico digital de Herbol. El gobierno, mediante el decreto 5705, dispuso elevar a 6 mil millones de bolivianos el monto dispuesto por el Tesoro General de la Nación para financiar el diferencial de la compra de carburantes y garantizar el abastecimiento de combustibles en el país. El monto implica el triple del que se había dispuesto en agosto, cuando era de 2 mil millones de bolivianos. También es la segunda vez que se aumenta la cifra, puesto que la inicial en julio alcanzaba 1 mil millones. El aumento de esta asignación del TGN surge en un contexto donde sigue subiendo el precio del petróleo a nivel internacional, presionando el costo de los combustibles, lo cual encarece su importación. El gobierno ya ha planteado el dilema de seguir gastando recursos en la subvención o destinarlos a la inversión. En el programa económico, avalado por el Fondo Monetario Internacional, se propone quitar toda la subvención para 2027, aunque con medidas de compensación para sectores vulnerables. Estaciones de servicio de Santa Cruz se suman a la venta de combustible importado por empresarios privados.
3: Nosotros venimos a apoyar a que el país no se detenga con nuestros combustibles.
4: En Santa Cruz, esta importación privada del combustible hace que la gasolina esté costando 18,40 centavos y el diésel 21 bolivianos con 59 centavos. La cadena de estaciones de servicio Biopetrol inició esta comercialización de combustibles en Bolivia y lo ha estado explicando Jorge Bonilla, que es director de comunicación y marketing de Biopetrol, anunciando además que otras 3 estaciones se sumarán a esta venta privada de combustible.
3: Es la estación que está habilitada para la comercialización de estos combustibles importados y en el transcurso de los días se van a ir sumando 3 estaciones más de esta misma cadena. Esta es una nueva era. En otros países a nivel internacional pasan por lo mismo. La gente se va a ir acostumbrando poco a poco a este nuevo concepto de comercialización de combustibles. Van a tener una gama más, una alternativa más para poder consumir y para que sea parte de su día a día. Actualmente la gasolina está en 18.40, el diésel en 21.59. Estos precios van a ir variando de acuerdo a la economía nacional, a la cotización del dólar y también a las regulaciones o bueno, al comportamiento del mercado internacional.
4: La venta de este combustible depende ahora en esta iniciativa privada de la cotización del dólar, de las regulaciones, el comportamiento del mercado internacional y la misma situación económica nacional. Todo hace a un nuevo escenario para el mercado del combustible en Bolivia. Herbol, Santa Cruz, Mercedes Fernández.
2: El Virga Noel Turán comenzará con un recorrido por el país para socializar las propuestas de modificación a la normativa.
5: Este miércoles inicia el proceso de reforma electoral con encuentros en los departamentos, así lo informó el presidente del TED, Gustavo Ávila Mercado.
6: El día 16 de septiembre en Santa Cruz va a ser el primer departamento que vamos a visitar, vamos a empezar esta reforma ya y vamos a continuar haciendo este trabajo de modificación de la ley. Vamos a recorrer los 9 departamentos de Bolivia para sostener estas reuniones.
5: Las modificaciones a la ley del órgano electoral y a la ley del régimen electoral son el centro del encuentro.
6: Por ejemplo, en del órgano electoral, estamos profundizando la independencia del órgano electoral, ya no queremos que existen sentencias que paralicen el proceso electoral del calendario. Es en la ley del órgano electoral. En la del régimen electoral, muchas modificaciones. Tienen que estar inscritos los debates, las encuestas, tiene que estar inscrito el tema, ya no puede haber inhabilitación 72 horas antes, o inscripciones 24 horas antes del proceso electoral, lo cual la ley ahora lo permite. Ya no puede volver a ocurrir una modificación de segunda vuelta y que un partido se baje.
5: También se contempla o se propone modificaciones a la ley de partidos políticos.
6: Decide bajarse, lo que ocurrió en La Paz, pero ¿por qué se producía esto? Porque la ley lo permite. Todas esas modificaciones.
5: Elizabeth Rendiz Farfán, Mirpol Tarija.
7: Enseguida retornamos con el noticiero que une al país.
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3: Son las 7 de la mañana con 49 minutos. Información en Santa Cruz. El Servicio de Encauzamiento de Ríos informó que se están reforzando las acciones preventivas ante posibles crecidas.
4: En Santa Cruz se están haciendo trabajos que reforzan estas acciones preventivas ante posibles crecidas de los ríos. El río Surutú, que es uno de los grandes ríos en el departamento, se mantiene en los niveles normales según el informe. El sistema de alerta temprana está monitoreando de forma permanente. Este es el último informe.
5: Esta semana se pronostica que no va a haber lluvia. Tal vez el miércoles haya una pequeña llovizna, pero nada de consideración. Entonces estimamos que los ríos van a normalizarse esta semana en cuanto a su nivel. Gracias a Dios no hemos tenido reporte de borde. Si bien el sábado principalmente llovió mucho en la cuenca alta, y en la cuenca baja se manifestó el domingo y parte del día de hoy en la parte 4 bajo, pero no ha habido ninguna información de algún desborde. Bueno, nosotros estamos haciendo trabajo y estamos gestionando también trabajo, ¿no? Entonces, por ejemplo, estamos haciendo trabajo en canalización en Colpa Bélgica, estamos gestionando recursos con el gobierno central para otra obra de defensivo, y también estamos licitando obras tanto en Colpa Bélgica, vamos a licitar en el municipio del Torno esta semana.
4: Airbol Santa Cruz Mercedes Fernández.
3: En Oruro, más del 90% de municipios entregaron sus planes operativos anuales del próximo año al Ministerio de Economía.
6: La Asociación de Municipios de Oruro, AMDEOR, informó que el 99% de los gobiernos municipales del departamento ya presentó sus POAs correspondiente a la gestión 2027. El proceso concluyó el pasado viernes y solo algunos municipios tienen pendiente completar la entrega física de su documentación en la ciudad de La Paz.
7: La Asociación de Municipios de Puerto Rico ha asistido a varias cumbres para poder consolidar los POAs de los diferentes gobiernos autónomos municipales. En ese sentido, justamente el anterior viernes ha concluido la presentación de lo que refiere los POAs al nivel de los gobiernos municipales. Se tiene un 99% ya entregado. Algún que otro municipio no ha hecho posible la entrega en físico hasta la ciudad de La Paz, pero de todas maneras un 99% ha entregado lo que refiere los POAs que son dentro de 27.
6: Entre las principales prioridades incluidas en los POAs están los proyectos relacionados con los recursos hídricos, tomando en cuenta la necesidad de garantizar el abastecimiento para las comunidades ante posibles eventos climáticos adversos.
7: Recursos hídricos, ya sea pozos, bujías, captación de agua, se ha planteado en lo que se refiere, pero también se está esperando el apoyo del gobierno nacional con los proyectos que se tienen a nivel del agua, que seguramente lo van a hacer conocer hasta finales de gestión.
6: La asociación señaló que las necesidades son diferentes en cada municipio, por lo que cada POA responde a su propia realidad. Sin embargo, también se espera el apoyo del gobierno nacional para completar los proyectos. En el informe, Fabiola Aquino, Repío 12, Airbol Oruro.
3: El gobierno constituye al viceministro de Transparencia como representante anticorrupción. El informe a través del periódico Digital del Mundo. Mediante el decreto 5706, el gobierno dispuso como prioridad la lucha contra la corrupción y en ese marco estableció que viceministro de Transparencia se constituirá en el representante gubernamental para la transparencia, lucha contra la corrupción, integridad pública y justicia. El decreto faculta al representante gubernamental a coordinar y articular estratégicamente estas materias dentro del órgano ejecutivo, así como ante los demás órganos del Estado y las entidades e instituciones públicas y privadas que correspondan. El decreto supremo también modifica la estructura del órgano ejecutivo y determina que la cartera de transparencia pase a denominarse Viceministerio de Transparencia, Lucha contra la Corrupción, Integridad Pública y Justicia. La nueva estructura contempla tres direcciones generales: gestión de denuncias y análisis estratégico de datos, Acción Anticorrupción y Recuperación de Activos y Gobernanza, Integridad Pública y Fortalecimiento a la Justicia. Entre sus atribuciones, el viceministerio deberá promover, ejecutar, coordinar y evaluar políticas y acciones nacionales orientadas a la integridad pública, transparencia, prevención y lucha contra la corrupción. También tendrá a su cargo el diseño y supervisión del Sistema Nacional de Integridad Pública y la formulación de mecanismos para prevenir conflictos de interés y fortalecer la ética pública. El viceministerio deberá realizar seguimiento y monitoreo de hechos relacionados con presuntos actos de corrupción y de los procesos administrativos y judiciales vinculados a estos.

0: 7 de la mañana con 55 minutos, el ministro de Trabajo señaló que no es sensato pedir un acortamiento de mandato porque eso no solucionará la crisis de combustible y de dólares que atraviesa el país.
1: Así, el ministro de Trabajo, Williams Bascopé, pidió entender a la población que nada se solucionará acortando el mandato del presidente Paz en el contexto de una solicitud de ampliación del estado de excepción por las amenazas de sectores contra el gobierno. El ministro pidió paciencia para resolver las dificultades que se tienen como consecuencia del despilfarro de 20 años de gobierno del MAS.
2: ¿Quién va a venir con su varita mágica a decir aquí aparece el diésel, los millones de dólares? ¿Quién? Va a ser lo mismo. Entonces tenemos que ser sensatos y hay que pensar con la cabeza fría. Es algo insensato, es ilógico. O sea, cortar un mandato va a hacer que aparezcan millones de dólares, la gasolina, el diésel inmediatamente. No es así.
1: Este ministro de Trabajo, Williams Bascopé, pidió a los sectores radicales beligerantes entiendan que hay un gobierno constitucional electo desde donde se toman acciones para solucionar, como ejemplo, el abastecimiento de combustibles frente a un problema de contrabando que está incluso en el propio estado.
2: Usted puede soltar 10 cisternas, ¿sí? Se mandan 10 cisternas, desaparecen 5. Pone a alguien de confianza que controle estas 10 cisternas, al día siguiente manda 10 y se desaparecen 7. ¿Qué está ocurriendo ahí?
1: Finalmente, el ministro Williams Bascopé rechazó la condena que les hacen por el acuerdo con el Fondo Monetario Internacional cuando sostiene se trata de buscar seguridad jurídica para la cooperación económica que pueda venir del exterior.
2: El Fondo Monetario Internacional está compuesto por españoles, franceses, europeos, que también obviamente están dispuestos a colaborar, ¿verdad? Pero también nosotros tenemos nos ponen ciertas condiciones, como es el tema de ser un gobierno y un país con seguridad jurídica. ¿Qué inversión va a venir a este país si se bloquea? ¿Qué inversor que quiera explorar, por ejemplo, campos petroleros, uno de esos grandes, vamos a hacer que lleguen al país si se bloquea? Nadie. Entonces tenemos que entender de que o salimos todos juntos de esta crisis, o nos vamos a hundir todos juntos.
1: Rodrigo Fernández, Herbol La Paz.
0: En la intervención a la Agencia Nacional de Hidrocarburos, detectaron el desvío de combustible, clanes familiares y adulteración de cisternas.
3: Se llevó adelante el informe de la Comisión Interventora de la Agencia Nacional de Hidrocarburos. Esto a cargo del ministro de Hidrocarburos y Energía, Marcelo Blanco Quintanilla, quien ha informado que se han estado haciendo intervenciones y realizando operativos. Se han descubierto que existen clanes familiares. Escuchemos.
4: Combustible en el país. Hemos encontrado agua escondida dentro de una cisterna en Cochabamba, gasolina vendida por un precio por encima del regulado en Mapirí y un tanque clandestino que yo mismo he podido verificar en Cochabamba, en la estación de Calacala, que es administrada por Yacimientos Petrolíferos Fiscales Bolivianos. Estaba intentando cargo diésel, pero después tomamos la placa y esa movilidad va a ser, no va a poder cargar. A esto se suma el bloqueo de 700 vehículos y el despliegue de controles en 25 estaciones de servicio hasta el 18 de septiembre. El resultado nacional del CISA, a nivel nacional, el sistema ya bloqueó 700 vehículos de los 6.000 que habíamos indicado, 450 de gasolina y 250 de diésel, reservando un estimado de 1.150.000 litros. Y esto no es el corte cerrado. El Bevisa 26 se activa de manera diaria procesando un promedio de...
0: Bien, amigos oyentes, estamos a segundos nada más de las 8 de la mañana. Fuerte abrazo. Que tengan una excelente jornada.

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3: Hola, buenos días, me comunico con Radio Pío 12.
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3: Ah, sí, le comento que aquí un vidente me está diciendo que quiere colocar un mensaje, es parte de la directiva de la sociedad de Novidencia El Porvenir.
0: Ya, que mande nomás a ver, que hable, que hable.
3: Hola.
0: Hola, hola, buen día. Paladimulla, hable nomás su mensajito.
4: Buenos días, señora Osidia.
0: Buen día, buen día. Pean, ¿con quién estoy hablando?
4: No, Juan, Leonardo Flores, vicepresidente con Novidencia Banca.
0: Ah, Leonardo, entonces,
4: mensajito choracuy, mensajito de Monani, o comunicadota.
0: Ya.
4: Toque Novidencia, está en norte, pues sí, no vamos a ocupar. 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

Muy buenos días, amigos y amigas oyentes, a los que recientemente están ingresando en sintonía de Radio Pío 12. Muy buenos días, un saludo cordial. ¿Cómo está, doña Asteria? Muy buenos días, un

0: Saludo también para usted.
1: Muchas gracias.
0: A ver, doña Esteria, desde Argentina nos está llamando doña Esteria. Doña Esteria, vamos con los saludos, o tienes algún anuncio, comunicado, a ver, ¿qué tenemos para hoy?
1: Quiero saludar a mi hermana y a mis primas que están, y igual a mi primo, a Germán Brañez, y a Juan José, y a toda mi familia que me están escuchando. Hoy yo sé que hoy es la fiesta de Yayagua, y un abrazo grande a todos los periodistas. Y acá también en Argentina tenemos una fiesta grandísima también. Está la Virgen Milagros y la Virgen en Salta Capital.
0: Ah, la Virgen de Milagros.
1: Sí, la Virgen de Milagros en Salta Capital. Y así que un abrazo grande para mi nieto. Está en Salta, ha salido caminando hace una semana ya. Ayer llegaron a Salta Capital.
0: Qué bueno entonces, un saludo cordial para toda la familia que está siempre por ahí, por Argentina. A ver, ¿alguito más, Asteria?
1: ¿Qué puedo decirle a ustedes? Que se cuiden mucho, a todos los periodistas.
0: Muchísimas gracias.
1: Estoy lejos y un abrazo grande para todos y para mi familia también, para mis primas, para mis primos. Yo sé que este año no me encontró con mis primos. Y desde aquí les digo un beso grande, un abrazo. Dios la Virgen quiera para el año, capaz que vaya, y no lo sé todavía, ¿no?
0: Claro.
1: Que yo tengo unos estudios que tengo que hacer y a ver qué me dice el doctor.
0: Se va a poner bien, doña Esteria, doña Esteria. Muy bien, doña Esteria, un saludo para usted, para toda la familia. Ella está en Argentina y saludando siempre a la familia que se encuentra acá en el norte de Potosí. Gracias, doña Esteria, por llamarnos.
1: Y un saludo grande por el lobo.
0: ¿Ya?
1: Para mi chislao, para mi primo y para mi prima Obdulia. Y siempre ellos me dicen, nunca no te acuerdas por mí. Y un beso grande y para un primo que está en un CIA también, Eugenio. Y si está escuchando este radio, un beso grande. Si necesita el número de teléfono, que le pida a mi primo, a Fermán. Fermán Brañez lo tiene, mi número de mi celular. Así que un beso grande por ello. ¿Y qué puedo decir en este momento? Estoy más contento porque se me cumplió vuelta mi sueño y hace poquito acabo de ir a ver los Carcas. Y así ¿qué puedo decir?
0: Con los Carcas, bien. Sí, bien, doña Carcas. Esteria.
1: Sí.
0: Ya, doña Esteria, muchísimas gracias por llamarnos desde Argentina y saludos para toda la familia. Se cuidan.
1: Sí. ¿Y me lo puede poner para toda mi familia, los Carcas?
0: Muy bien, doña Esteria.
1: De Ramiro Cuellar.
0: Ramiro Cuellar.
1: De la Ramiro Cuellar.
0: Ya, muy bien.
1: Sí, yo también en este momento estaba escuchando, tengo pendrive de los Carcas, del festival que grabé.
0: Uh-huh.
1: Así que tengo y siempre soy fan de los Carcas, no me niego. Lo de que han llegado a Catavi cuando eran jóvenes. Siempre está en el cine de Catavi, iba a sus festivales, y así que conozco a los Taquipayas, y qué puedo decirlo, la edad se va, yo ya tengo 63 años, y ha sido mi cumpleaños el 10 de agosto, y a toda mi familia que me escuchan siempre, un beso grande, yo sé que parte de mi corazón, tengo mis primos, mis primas nomás, parte de mi papá, no tengo familia.
0: Bueno, doña Esteria, pero está ahí siempre con la familia ahí cerca, con los primos, primas, un gran saludo para cada uno de ustedes, más adelante les voy a dedicar de los Carcas, ya doña Esteria, se cuida.
1: Muchas gracias, usted también cuídese.
0: Ya, chaucito, doña Esteria, chau, chau.
1: Chau, chau, chau.
0: Un gran saludo a Esteria, desde Argentina ya nos está llamando, ¿no? Bueno, a la vez también saludamos a nuestros amigos que nos están escuchando, al profesor Julio Arista en el municipio de Uncía. También a Enrique, vamos a dedicar a las familias que nos acompañan con esta versioncita musical del grupo Jiyawa. Y empezamos el espacio servicial de Tome Nota.

0: Jiawa Jiawa, y de esa manera hemos empezado el espacio servicial de Tome Nota.
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0: Empezamos con este aviso de trabajo. Se precisa con suma urgencia un maestro albañil para realizar trabajos en siglo XX. Para los interesados puedan comunicarse al celular 71 40 44 35. Si usted está buscando trabajo, es albañil, puede comunicarse al 71 40 44 35. Por favor, pasen el dato. Vamos con este otro aviso de trabajo. Agencia de Coca-Cola del municipio de Yayagua requiere ayudantes, de preferencia jóvenes, para realizar la distribución y reparto de productos de Coca-Cola. Si estás interesado, ¿sabe qué? Comuníquese al celular 60 43 80 56. Una vez más, 60 43 80 56. O llame al 72 32 47 10. Una vez más, 72 32 47 10. Pasen el dato. Vamos, vamos con este otro aviso de trabajo. Brostería FKL del municipio de Yayagua requiere incorporar personal, ya sea señora, señorita o joven, esto para el trabajo en el turno de la mañana o tarde. En la mañana de horas 8 de la mañana a 3 de la tarde y desde las 3 de la tarde a 10 de la noche. En alguno de los turnos usted que quiera trabajar. Se ofrece por si acaso buen sueldo. Si estás interesado o interesada, comunicarse al celular 72 78 83 70. Una vez más, 72 78 8370, o puedan dirigirse a la Brostería, que se encuentra ubicado en calle Bolívar entre Vallivián y Camperón.

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Vamos con más. 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

0: Silencio en la sala. Aquí están los edictos.
1: Los edictos para el día de hoy, por el presente edicto, se cita, llama y emplaza a los señores terceros interesados y posibles interesados para que por sí o mediante apoderado legal se apersone ante el juez público civil y comercial número 3 de Yayagua en el plazo fijado por ley y asuma defensa dentro del proceso conocimiento ordinario de su capión decenal o extraordinario seguido por Leonardo Choque Chayapa. Edicto librado en la ciudad de Yayagua, provincia Rafael Bustillo, departamento de Potosí, a los 8 días del mes de septiembre de esta gestión 2026. Por el presente edicto, se cita, llama y emplaza a los señores posibles propietarios, terceras personas con legitimidad, para que por sí o mediante apoderado legal se apersone ante el juez público civil comercial número 1 de la ciudad de Uncía en el plazo fijado por ley y asuma defensa dentro del proceso de usucapión decenal seguido por Santusa Arista Acero, viuda de Chambi. Edicto librado en la ciudad de Uncía, provincia Rafael Bustillo, departamento de Potosí, a los 11 días del mes de septiembre de esta gestión 2026.

Un gran saludo para los familiares de Doña Asteria, desde Argentina. Ella nos llamó y nos dijo que se fue hasta el concierto de los Carcas. Me ido, dicen, nos decía, ¿no, Doña Asteria? Un gran saludo para todos sus parientes, familiares, que ella mediante la llamada se contacta con ellos, ¿no? Nos vamos, les deseamos todo lo mejor, esperando siempre que Doña Asteria también esté bien. Y nos vamos con los Carcas, cerramos este espacio servicial. Más adelante en su revista en directo los acompañamos.

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0: tal? ¿Cómo estamos? Buenos días, empezamos hoy la revista.
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lo bonito de este día es saber... saber que tenemos un día en nuestras manos y depende de nosotros administrarlo para que sea bien o para que sea mal. Depende de nosotros. Eso sí, desde el momento en que despertamos ya tenemos todo un día para cada uno de nosotros. Así hay que saber aprovecharlo. En esta mañana, como siempre, nos dice, por ejemplo, Olga Tañón. ¿Qué nos dice Olga Tañón? ¡Viva la vida! Y así es como tenemos que vivirlo, con altas y bajas, con alegrías y penas, algunos tal vez sobre todo con más alegrías que con penas. Hay que aprovechar a lo máximo el día que tenemos. Estamos en fecha 15 de septiembre. Estamos a medio mes. A ver, revisamos el calendario. ¿Cuánto lleva este mes de septiembre? Sí, a medio mes. 30 días que lleva este mes de septiembre. Alguien me preguntaba, ¿va a ser viento, calor, nubes? ¿Qué vamos a tener para hoy? A ver, revisamos el pronóstico del tiempo en vientos. Va a ser un día agradable, no va a haber mucho viento, un poquito sí. Un sol radiante de hasta 15 grados centígrados, un día soleado por si acaso. Lleven nomás por ahí el sombrerito, la sombrillita para protegerse si vas a salir y vas a caminar sobre todo. Hoy queremos empezar con Olga Tañón y nos dice, ¡viva la vida! Y arrancamos su mañana en directo. A ver, vamos con esta versión musical dedicado para cada uno de ustedes, amigos y amigas oyentes.

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1: ¡Viva la vida bailando! Ahí tenemos a Olga Tañón, que nos presenta esa versión musical hoy martes 15 de septiembre. Sí, tantas cosas que puede pasar, pero sobre todo emociones positivas.

habla de la ampliación del estado de excepción y el gobierno se sustenta con el informe de la OEA para ampliar el estado de excepción. El gobierno publicó el decreto supremo 5707, aprobado el lunes por el gabinete del presidente Rodrigo Paz, y justamente hace notar lo siguiente, ¿no? Que hay sobre la ampliación del estado de excepción, que la disposición es escueta y argumentada que en Bolivia persisten riesgos y factores de conflictividad que afectan la estabilidad del orden público. Este decreto firmado por Paz y sus ministros dispone la ampliación de esta medida por 90 días más con el argumento de conmoción interna. Los informes que han sido emitidos por el Ministerio de Gobierno y el Ministerio de Defensa evidencian la persistencia de riesgos y factores de conflictividad que afectarán la estabilidad del orden público, que según expresaron amenazas y advertencias determinados sectores movilizados, así como la posibilidad de reactivación de la medida de presión entre bloqueos y acciones que comprometan la libre circulación de personas y bienes, y además el abastecimiento de productos e insumos esenciales. Señala eso una parte del decreto supremo 5707. La norma se sustenta en las recomendaciones de la Asamblea General de las Organizaciones de Estados Americanos, OEA, que a partir de un informe de una misión en el país recomienda a Bolivia proteger el derecho a la protesta pacífica, garantizando también los derechos de terceros a la vida, la salud, la alimentación, el libre desplazamiento y el acceso a otros servicios esenciales. También sugiere desarrollar los arreglos necesarios para cuidar la infraestructura crítica y el establecimiento de corredores humanitarios y logísticos en eventuales nuevos momentos de protesta de acuerdo al marco constitucional vigente y el Estado de Derecho. Y esta norma tiene que ser analizada por el Pleno de la Asamblea Legislativa Plurinacional para definir si se aprueba o rechaza la extensión del estado de excepción por 90 días más. No es que ya está, sino tiene que analizarse todavía por parte de la Asamblea.

las 9 de la mañana, 42 minutos. ¿Qué otras novedades más tenemos para poder seguir hablando esta mañana?

0: Y antesitos de continuar con lo que está pasando en el país, ¿qué les parece si vamos a tomar contacto rápidamente con la ciudad de Oruro? Nuestra compañera Irma Ramos nos está aguardando en Oruro. ¿Qué tal, Irma? ¿Cómo estás? Muy buenos días. Un saludo para ti en esta mañana.
1: ¿Cómo estás, Eusebia? Un saludo también para ti, un saludo para toda nuestra gentil audiencia a esta hora de la mañana en todo el país, ¿no? Y por supuesto, pues desde acá, desde la ciudad de Los Quirquinchos, estamos también con este reporte importante. Eusebia, me encuentro en la Federación Departamental de Cooperativas Mineras de Oruro, en la FEDECOMIN. Estamos juntamente con la compañera Elena Choque, ella es representante asociada de la FEDECOMIN, y pues tenemos actividades que hemos programado con la compañera. ¿Cómo está, compañera? Muy buenos días. A ver, un poquito para que conozca también la población de las actividades que estamos programando. Adelante, compañera. Buen día.
2: Buenos días también, licenciada, a todos los radio oyentes, ¿no?, de esta prestigiosa emisora. Un saludo por este día también, ¿no?, aquí en esta federación que nos encontramos. Soy representante de la Federación de las Mujeres de las Cooperativas. Mañana tenemos una actividad para socializar a todas las cooperativas representantes. El 100% está convocado, ojalá que lo cumplan, ¿no? Los invitamos por este medio también a las compañeras para que asistan mañana, ¿no?
1: Compañera, va a ser importante esta actividad, es un encuentro departamental que estamos realizando, se va a hablar temas importantes también, compañera.
2: Sí, compañera, en esta parte tenemos 4 mesas de trabajo, donde se va a llevar primera mesa cómo funciona la economía minera. El segundo sería qué entendemos por identidad minera y su relación con la tierra del territorio y defensa de la madre tierra. Y el tercero sería cómo encaramos la salud, trabajo con condiciones de vida en el contexto minero. Cuarto sería las leyes nos protegen, ayudan para empoderar a las mujeres que deben cambiar de cara de la realidad minera, ¿no? En esos puntos se van a tratar, yo creo que va a ser más importante para cada uno de nosotros, ¿no? Para eso doy en conocimiento en este momento.
1: Compañera, algo que también hay que destacar es el tema de la salud, sobre todo de las compañeras, ¿no? Se está haciendo estas gestiones a través de lo que son las áreas sociales de acá de la FEDECOMIN para que esta enfermedad del descenso de matriz pueda ingresar a lo que es el manual de calificaciones, ¿no es cierto? Todavía se está haciendo estas gestiones y a través suyo también, pues, coordinando con las compañeras de las diferentes cooperativas.
2: Sí, así es, eso también ahí está, ahorita están elaborando tipo cumbre minera, igual también tema de salud está llevándose, ¿no? La regional de aquí, a la nacional más, hay unas propuestas que están llevándose, pero nosotros como departamento ya hemos mandado un listado aproximado, ¿no? Entonces yo creo que se apruebe esa enfermedad como enfermedad profesional de la mujer.
1: Esto es una cumbre de la salud, la cual se va a desarrollar en el mes de octubre. Obviamente, hasta el momento no tenemos una fecha concreta, pero es importante, ¿no?, que las compañeras que padecen de estas enfermedades puedan acogerse a la jubilación por invalidez, ¿no, compañera?
2: Sí, eso es en caso de pesados. Por eso, lo recalco, los anteriores dije que en la edad afecta esta enfermedad. Entonces, para el futuro de las compañeras también queremos que se inserte esa calidad de esa enfermedad, ¿no? Tampoco podemos decir, nadie quiere estar enfermo, pero el trabajo es así.
1: Por otro lado, compañera, dentro de lo que es la FENCOMIN, la compañera Guadalupe Paniagua, en representación a nivel nacional de las mujeres, está haciendo una convocatoria también dentro de que de esta están las federaciones departamentales para que las compañeras o compañeros que son perforistas puedan también tener una acreditación, ¿no es cierto?, al respecto.
2: Sí, también a nivel nacional también está convocado, ¿no?, para una certificación del Ministerio de Educación, ¿no? Entonces seguramente ha coordinado. Entonces estamos recolectando todavía los requisitos que nos han pedido, ¿no? Entonces eso más podemos adjuntar como Departamento Oruro, sea varones, sea mujeres, que sean perforistas del interior mina en especial. Entonces esperamos todavía los requisitos aquí en la oficina, ¿no?
1: ¿Y certificados se les entregan?
2: Sí, el certificado se los va a entregar y también va a ser la graduación. Yo creo que el Ministerio de Educación los va a extender, ¿no? Entonces, como también les puede servir como trabajo, ¿no? Una certificación del trabajo puede ser, ¿no?
1: Bien, compañera, muchísimas gracias. Son certificados de competencia, Eusebia, que se va a entregar a través de lo que es el Ministerio de Educación. Obviamente las gestiones lo está realizando la FENCOMIN y las FEDECOMINS en los departamentos de todo de nuestro país. Y acá en Oruro también la compañera Elena pues está recabando estos requisitos que son necesarios para que puedan las compañeras y compañeros que trabajan en la minería, específicamente como perforistas, puedan tener esta acreditación, un certificado de competencia de perforista, ¿no? Que va a ser entregado a los compañeros y compañeras, reitero, de las diferentes cooperativas de nuestro país. Bueno, eso es pues, lo que puedo comentarte por el momento, Eusebia. Mañana estamos con estas actividades. Esperemos contar con la presencia de las compañeras de las diferentes cooperativas de nuestro departamento. Con este dato vuelvo contigo hasta Estudios Centrales.
0: Muy bien, Irma, muchísimas gracias. Mañana es la cita, el encuentro con las compañeras mineras, esto en Oruro. Vamos a tener contactos, ¿no? El día de mañana estaremos dando fuerza a esta actividad que se va a cumplir en la ciudad de Oruro con las hermanas mineras. Y realmente la inseguridad en Santa Cruz, en San Ignacio de Velasco, realmente una ola de asesinatos que está vinculado a los actos criminales. Han identificado al hombre que ha sido asesinado en plena vía pública que se tiene en la zona sur de Santa Cruz, de igual manera que ha recibido varios disparos. Es realmente preocupante en San Ignacio de Velasco, en Santa Cruz, la preocupación por el tema de ajuste de cuentas y demás. Este acto criminal que está afectando bastante a la población, además la inseguridad que se vive ya a consecuencia y la preocupación de estos hechos. Por ejemplo, ¿no? Recientemente, ¿no? Otra ola de asesinatos que se ha registrado. Ahora están pidiendo que militares van a estar en presencia en San Ignacio de Velasco tras esta ola de asesinatos que se va registrándose. Justiniano, justamente el ministro, ¿no? El ministro de Defensa, Ernesto Justiniano, ha confirmado y se ha coordinado, dicen, junto con la policía y los militares, las Fuerzas Armadas, para poder intensificar controles y operativos para recuperar la tranquilidad en San Ignacio de Velasco. Y la misma población está preocupado frente a esta situación de inseguridad que se vive en San Ignacio de Velasco. Además, ha habido otros casos de dos jóvenes que han sido ejecutados mientras hacían una transmisión en vivo en TikTok. Realmente el ingreso de personal armado que ha asesinado a estos jóvenes también conlleva la investigación. Realmente están pidiendo que la tranquilidad vuelva y realmente están con bastante preocupación los mismos vecinos y vecinas en San Ignacio de Velasco.

Mira, con el tema de la minería ilegal es otro de los problemas que se tiene, y el robo de minerales. Y hablando de balaceras, tenemos más sobre esto. Balacera en Mina La Plata ha dejado 2 heridos durante una incursión de 30 cucus que quisieron ingresar a este centro minero. Al menos 2 personas han resultado heridas por impactos de arma de fuego durante la incursión de 30 presuntos cucus encapuchados y armados a la Mina La Plata, ubicada a unos 3 kilómetros del retén Plajipo, en la carretera hacia Tarija. La balacera se habría destacado la noche ya del domingo, cuando trabajadores mineros han detectado a intrusos dentro del área de explotación. Los desconocidos habrían ingresado con la intención de sustraer mineral, y al ser descubiertos se ha estado registrando estos disparos con heridos de trabajadores. Por ejemplo, un joven de 21 años de nombre Germán Peña, quien ha resultado herido por un proyectil de bala. Otro, Arnold Copa Guayas, de igual manera, que ha recibido una bala y está en una intervención quirúrgica. Se está esperando que se realice lo que es la investigación correspondiente y dar con estos cucus que han querido ingresar al interior de la ciudad. El tema de la minería, los robos, realmente preocupa, ¿no? Los cucus para llevar plata así de la nada. Ahí los robos en los centros mineros. En la mañana estaremos en contacto con nuestros compañeros, compañeras que están desplazados por diferentes puntos de la ciudad. Vamos a estar compartiendo algunas de las actividades. Anoche se ha llevado a cabo lo que es el desfile de Teas y por el aniversario de la unidad educativa Tomás Frías. Además tienen un acto central para hoy, acto central que se va a cumplir en la unidad educativa. Más tarde van a tener la elección Miss y Mister, juegos populares por si acaso para el día de mañana, a partir de casi por la tarde van a ser las actividades. Y luego la farándula estudiantil, esas actividades que tienen programados por su aniversario. Y para hoy se tiene otra de las actividades de la unidad educativa Carlos Medina Celi, que están de aniversario. Van a estar con la audición radial. Un gran saludo para las unidades educativas que están de aniversario.

0: vamos a tomar contacto con las noticias de la hora. Nuestros compañeros de la Red Pío 12 ya están listos para compartirnos las informaciones. Vamos con ese contacto.
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0: Noticias de la hora de la Red Pío 12. Conociendo las informaciones de Cochabamba, Oruro y Potosí. Para nuestro primer contacto nos trasladamos hasta Oruro. Wilson Cruz en el reporte. Wilson, vamos contigo.
2: Muchísimas gracias, amigos de la red de BIOS. Un saludo muy especial. El informe llega de la Secretaría Departamental de Cultura. Hoy va a ser presentado la marca Sajama. ¿Qué quiere decir esto? Que vamos a tener actividades culturales, pero no acá en nuestro departamento, sino en el Parque Nacional Sajama. Hace minutos atrás estuvimos conversando con el director del Parque Nacional Sajama, que nos ha dado a conocer datos específicos. Entre 1,000 a 2,000 personas estarían llegando hasta nuestro departamento para luego trasladarse a lo que es el Parque Nacional Sajama. Entre estas personas que llegan, son personas que son de nuestro país, pero también son personas extranjeras. Más son personas extranjeras de Europa que vienen a visitar estos sectores por el tema de las aguas termales. Muchos dicen que son medicinales y es por esta razón que están llegando en esa cantidad, entre 1,000 a 2,000 personas hasta el Parque Nacional Sajama. En minutos más va a ser presentada esta actividad de la marca Sajama para que la población también pueda visitar a este sector turístico. Han mencionado que hay apoyo, recién existe el apoyo correspondiente en este sector y bueno, la reactivación económica también está ligando como siempre al Parque Nacional Sajama. Ese es el informe que se tiene desde la ciudad de Oruro. Wilson Cruz para la Red Pío 12.
0: Muchísimas gracias, Wilson, por ese reporte desde Oruro. Ahora sí nos vamos a ir hasta otro sector de nuestro país.

Nos venimos hasta el departamento de Potosí. El Magisterio Urbano ratifica marcha de cacerolas vacías. La Federación de Trabajadores en Educación Urbana de Potosí ratificó para este martes la marcha de las cacerolas vacías que va a partir desde la Plaza Simón Bolívar a horas 5 de la tarde. El dirigente del Magisterio Urbano en Potosí, Rolando Garavito, ratificó la realización de esta marcha que será en todos los departamentos del país. Lamentablemente, el gobierno y el Ministerio de Educación no están cumpliendo con los acuerdos que se han realizado el pasado 16 de mayo, donde se tenía que trabajar las mesas de diálogo para poder construir y elaborar acuerdos y propuestas que tiene la Confederación de Maestros Urbanos y las federaciones, y los lineamientos para una nueva ley educativa, según lo han dado a conocer. Y agregó que el tema económico, la pérdida del valor adquisitivo, es otra de las preocupaciones del sector que también motivan a las movilizaciones. Esta tarde, movilización que se tiene por parte del Magisterio Urbano en Potosí. Y a nivel nacional han estado convocando a esta movilización.

0: momento vamos a tener informaciones con la red Pío 12 junto a nuestros compañeros de Pío 12 Cochabamba, Oruro y Potosí.
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las 10 de la mañana, 4 minutos, antecitos de ir con los contactos. Vamos con la música. Hoy tenemos a Los Ángeles Azules, junto con el polaco que nos canta en esta oportunidad. Y se los dedicamos a cada uno de ustedes.

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1: Ahí teníamos a Los Ángeles Azules junto al Polaco en esta mañana que nos acompaña y nos decía: te necesito.
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1: Y en esta mañana vamos a hablar del bono Juancito Pinto. Ustedes han escuchado ya mediante la televisión, mediante las redes sociales, mediante el TikTok. Bueno, conocemos bastante un poco más desde la cancelación de este bono Juancito Pinto. Cada gestión se realiza, ¿no? Ya en los meses de septiembre, octubre, depende, ¿no? A la coordinación junto con el gobierno. Pero esta vez vamos a conversar sobre este beneficio. En esta oportunidad estamos en contacto con el director distrital del municipio de Uncía, licenciado Ever Trujillo. Licenciado, ¿cómo está? Muy buenos días, bienvenido a Radio Pío 12.
2: ¿Cómo está? Muy buenos días a todos los radioescuchas de esta prestigiosa emisora Pío 12. Y bueno, un gusto, un placer poder dirigirme a toda la audiencia, tanto de Llayagua, Uncía y todo el norte potosí.
1: Ahora sí, licenciado, acá le vamos a tener con algunas interrogantes porque hay papás, mamás que se les ha parado la oreja porque empezó a circular en las redes sociales mensajes mediante grupos y demás sobre aplicaciones con el tema de la cancelación del bono Juancito Pinto. ¿De qué manera se va a hacer esta cancelación, licenciado?
2: Bien, informar a toda la población, ¿no?, de que a diferencia de la gestión pasada, esta gestión 2026 se está implementando una nueva modalidad de cobro de lo que es el bono Juancito Pinto, ¿no? Entonces, para este efecto se está habilitando tres alternativas para poder realizar lo que es el cobro del bono Juancito Pinto. Uno, que es el cobro en lo que es ventanillas en las entidades financieras autorizadas. La segunda alternativa es a través de lo que son los depósitos en una cuenta bancaria, ¿no? Entonces pueden ir a cobrarlo con una tarjeta, en un cajero y demás situaciones. Entonces, esa sería lo que es la segunda alternativa para poder realizar el cobro del bono Juancito Pinto. Y bueno, esta última, la tercera opción, que es a través de lo que es el cobro, a través de una billetera móvil, ¿no?, que el Banco Unión cuenta, que es la billetera móvil Yasta, ¿no? Entonces ya se ha mandado lo que son los comunicados a los diferentes grupos de los directores y los directores a los maestros y los maestros a los grupos de padres de familia para que ellos también ya puedan descargar esta aplicación móvil que cada uno de los beneficiarios tendrían que contar para poder realizar y evitar lo que son las filas en las entidades bancarias, ¿no?, autorizadas, ya Banco Unión, la cooperativa, ¿no? Entonces, en todas ellas, para evitar lo que son las filas, entonces pueden realizarlo a través de lo que es la billetera móvil y hasta.
1: Entonces, por ejemplo, había interrogantes, algunos papás decían, vamos a crear ahora una cuenta mediante aplicación. ¿No es necesario, no, licenciado?
2: No es necesario. Es una alternativa, es una opción que los padres de familia pueden hacerlo, ¿no? O preferiblemente pueden acercarse, como generalmente lo hacen, a una entidad bancaria, hacen la fila con una fotocopia del carnet del estudiante y la fotocopia del tutor. Tranquilamente pueden realizar lo que es el cobro del bono Juancito Pinto, ¿no? Entonces, la instalación de esta aplicación o de esta billetera móvil no es obligatorio, es opcional para aquellos padres de familia que no deseen ir a hacer filas a las entidades bancarias.
1: Ya lo han escuchado, papás estaban con esa duda y decían, ahora nuevamente no tenemos celular, y algunos decían, ¿cómo voy a hacerlo? Eso es ya voluntario de cada uno. Ahora, licenciado, en el municipio de Uncía, ¿cuántos son los beneficiarios de este bono Juancito Pinto?
2: En el municipio de Uncía tenemos alrededor de 7.000 estudiantes quienes van a realizar el cobro de lo que es este incentivo a la permanencia de los 200 días de lo que es el bono Juancito Pinto.
1: Esta gestión, ¿cuánto va a ser el monto de cancelación, licenciado?
2: El monto está subiendo a lo que son los 300 bolivianos, ¿no? Entonces, a nivel nacional son más de 2.2 millones de estudiantes que van a recibir este beneficio a nivel nacional, ¿no? Entonces, reiterando siempre que pueden ya ver ellos la alternativa para poder realizar este cobro con las tres alternativas, ¿no? Uno, en ventanillas; dos, a través del depósito en sus cuentas bancarias; y tres, a través de lo que es la aplicación de la billetera móvil y hasta que está ofreciendo lo que es el Banco Unión.
1: Ahora, licenciado, con respecto a este bono de permanencia en las unidades educativas, en el municipio de Uncía, ¿sí ha tenido abandono de estudiantes que han dejado sus colegios, escuelas, o tal vez transferencias hacia otro país o departamentos, licenciado?
2: Sí, se ha tenido, pero poco, ¿no? Más que todo ha sido lo que es transferencia dentro de lo que es el distrito educativo de Uncía, ¿no? Entonces, las transferencias ha sido más que todo interno. Entonces, ha sido poco lo que ha sido la transferencia a otros distritos o a otro departamento del país.
1: Y con respecto a la culminación del segundo trimestre, ¿han completado todo ese trabajo según el cronograma, licenciado?
2: Sí, justamente hemos concluido ya lo que es el segundo trimestre este lunes 7 de septiembre, ¿no? Entonces, ahora estamos en lo que es el proceso de consolidación de lo que son las calificaciones y justamente hasta el lunes 21 tenemos que registrar lo que son las calificaciones del segundo trimestre en lo que es el académico, la plataforma que tenemos en educación, y a partir del 21 de septiembre van a poder también realizar lo que son las transferencias de lo que es el segundo trimestre. Entonces, cerramos lo que es el operativo e inmediatamente nos aperturan lo que es la situación de transferencias para lo que es el segundo trimestre, y bueno, esta es la última oportunidad que los padres de familia pueden realizar transferencias de sus hijos de una unidad a otra unidad. Posteriormente se cierra ya hasta la próxima gestión, ¿no? Entonces, estamos todavía a tiempo de poder realizar lo que son los maestros. Ahorita están en pleno proceso de registro de calificaciones en el sistema y reitero, a partir del 21 hasta el 25 vamos a tener ese lapso de 5 días para poder realizar lo que son los traslados de los estudiantes a las diferentes unidades educativas. Y justamente el día jueves, mañana pasado, ya vamos a hacer lo que es la entrega de los informes de la estadística de aprovechamiento y demás situaciones a lo que es la dirección departamental, ¿no? Entonces, en estos momentos también nosotros seguimos trabajando en lo que es la centralización de la información que han entregado los diferentes directores de las unidades educativas a lo que es la dirección distrital de Uncía.
1: Muy bien, licenciado. Aquí nos mandan un mensajito, nos dice una preguntita, licenciado. ¿Qué estudiantes no van a poder cobrar el bono Juancito Pinto? Nos preguntan acá, licenciado.
2: El cobro lo van a realizar todos los estudiantes que estén inscritos en el sistema a partir de lo que es el nivel primario, primaria, secundaria y lo que es educación especial. No van a poder cobrar los estudiantes de lo que es el nivel inicial y los estudiantes de educación alternativa, ¿no? Entonces son esos dos quienes no van a poder cobrar lo que es el bono Juancito Pinto. Y reitero, todos los estudiantes que están inscritos en el sistema educativo plurinacional, que cuenten con una asistencia regular, que estén figurando como estudiantes efectivos, van a poder realizar lo que es el cobro del bono Juancito Pinto. Reiterando, desde primero de primaria hasta sexto de secundaria, incluyendo lo que es educación especial, menos lo que es el nivel inicial y lo que es educación alternativa.
1: Muy bien, licenciado, gracias por sacarnos de esas dudas y responder también a nuestros amigos oyentes que están al pendiente sobre esta entrevista. Licenciado, muchísimas gracias por brindarnos este dato y salir siempre de dudas, porque siempre hay que responder a la población frente a estas preguntas interrogantes que tienen los papás. Gracias, licenciado.
2: No, el agradecido soy yo y bueno, siempre prestos para poder aclarar cualquier duda que tengan los padres de familia como también los estudiantes, ¿no? Entonces, un saludo cordial para toda la audiencia de Pío XII.
1: Muchísimas gracias. Hemos conversado con el licenciado Eber Trujillo, sobre todo con los requisitos y demás del bono Juancito Pinto, porque de un papá, hay dos mamás, ¿no? Esta mañana me mandaron también algunas aplicaciones. ¿Qué vamos a hacer con esto? ¿Por qué tenemos que crear alguna cuenta? Nos decía, ¿no? Y ahí mismo la salida, la cancelación para el bono Juancito Pinto, las modalidades, ¿no? Si usted, como la gestión pasada, ¿cómo se ha hecho la cancelación? Uno puede cumplir los mismos pasos, solo que ahora han aplicado otra modalidad más. Uno puede tener con billetera móvil, descargar una aplicación, ahí mismo va a poner sus datos y demás, va a tener una billetera móvil, ¿no? En su cuenta, en su celular. Entonces, una manera más para que uno pueda cobrar este bono Juancito Pinto, que esta gestión corresponde a 300 bolivianos. Tal como nos decía el licenciado, casi 2.2 millones de estudiantes van a recibir este beneficio en todo el país. Es el bono de permanencia que se tiene. Según las informaciones, este bono está previsto para darse inicio a la cancelación desde el 21 de septiembre de esta gestión 2026, pero a sujeto de confirmación mediante los datos oficiales, ¿no? Veremos qué es lo que va a pasar, pero esas son ya las modalidades en las cuales uno puede cobrar este beneficio de su hijo o hija.

las 10 de la mañana, 19 minutos. Hace instantes nos llamaba, ¿no? Justamente cuando realizábamos la entrevista al licenciado Ever Trujillo, ¿no? Director distrital del municipio de Misiones.

Así pasaremos al ámbito de salud. El CEDES expresa preocupación por la baja de cobertura en la vacunación. ¿Qué es lo que ha pasado con respecto a la vacunación? Se tiene un programa ampliado de inmunización PAI, esto del Servicio Departamental de Salud CEDES Potosí. David Choquetiglia, quien ha expresado su preocupación por la baja cobertura de vacunación que se ha registrado en los diferentes municipios del departamento de Potosí. Campañas que se cumplen con la vacunación, pero algunos no están cumpliendo, nos dicen. Estamos muy preocupados porque nuestras coberturas de vacunación están bajos. También debemos ponernos en estado de alerta, ya que en La Paz hay más de 11 o 12 casos de sarampión. Y a través de estos dos o tres estudiantes que llegaron desde Puno, ¿no?, desde Perú, y se ha estado conociendo los casos. Entonces, tenemos que entrar sobre todo con estas campañas de vacunación, pero no se ha cumplido como se esperaba. Eso es lo que nos dicen desde la Villa Imperial Potosí. Hay campañas de vacunación. Cuidemos la salud de nuestros hijos e hijas. Por esa razón, desde el CEDES dicen, si su niño o niña se siente mal, es necesario llevarlos hasta los centros de salud más cercano que se tiene y cumpla siempre sus vacunas, sobre todo los menores de 5 años, cumplir todas las vacunas correspondientes.

0: vamos a tomar el primer contacto con Héctor Mariaca. ¿Qué tal, Héctor? ¿Cómo estás? Muy buenos días. Un saludo para ti en esta mañana. ¿En qué lugar te encuentras y qué novedades nos tienes para hoy?
1: Gracias, Eusebia. Buen día. Buenos días a la audiencia de la Red Pío 12. Me encuentro acá en dependencias de la Intendencia Municipal de la Alcaldía de Yayagua para conocer cómo está el comportamiento de precios de los productos de primera necesidad. Estamos con el suboficial Abad Frías, intendente municipal, con quien vamos a conversar. Intendente, ¿cómo está la situación del comportamiento del precio de los productos de primera necesidad? Si tiene algún informe. Muy buen día.
2: Muy buenos días, muchas gracias por la entrevista. El día de hoy tenemos el grato placer de informar del tema del precio de la canasta. Bueno, empezaremos con el azúcar, está a 2.50, el quintal, las uvas 70, cuartilla 18 y el kilo 7. Azúcar media morena, 2.80 el quintal, 80 las uvas, 20 la cuartilla y 7 bolivianos el kilo. Y así va bajando, ¿no?, de acuerdo a la calidad del azúcar. En cuanto a las dos, tenemos dos precios. Arroz en el almacén El Medro está 4.70 y en el almacén López está 3.90. No sé por qué tanta la diferencia en el almacén El Medro. Ayer los guardias municipales fueron a sacar los precios y nos dieron eso. En cuanto a la arroba, en los locales está 140 y en el otro está 120, 130. La cuartilla está 35, 30, 10 y 12. En cuanto a la harina blanca, no tenemos un montón. Los fideos Lazzaroni están a 110, la bolsa. El aceite está el litro, 5 litros en 100 bolivianos. En cuanto al pollo, el pollo ha bajado bastante. Está a 17, 18 bolivianos el kilo, de acuerdo a la empresa que está dejando. El ALG está dejando a un monto de 15.80 y el otro pollo, la otra empresa, está dejando a 15 bolivianos. Entonces, de acuerdo a eso, los comerciantes, también las friales, suben 2 bolivianos. Está 18 y 17 bolivianos.
3: Bien, no hay variación, ¿no?
2: Bueno, a lo que es la anterior semana ha bajado también a 3 bolivianos, más o menos, el precio del pollo. 2 bolivianos, porque estaba a 20 y 19 bolivianos la anterior semana.
3: El tema del pan, ¿en qué ha quedado desde hace un mes ya? El precio está, sí, estabilizado, al parecer.
2: Bueno, estamos esperando, ¿no? Todavía a la espera de lo que me indiquen de la MAE, de la alcaldía, para poder actuar contra los panaderos también, ¿no? Usted sabe que yo estoy bajo instrucciones también de Aziva para poder hacer algún tipo de operativos o hacer algún tipo de actuaciones.
3: ¿Y cuanto a los operativos de control en el comercio?
2: Se está haciendo todos los días, se está yendo a los colegios también a ver productos chinos y si encuentran los guardias municipales o encontramos, estamos haciendo los decomisos de productos chinos en los colegios, en las porterías. También se está yendo a controlar el tema de productos pasados en las tiendas y almacenes, también se están haciendo los decomisos correspondientes. Y en cuanto a los operativos sorpresas, vamos a seguir saliendo también a hacer algunos tipos de operativos sorpresas para poner orden, ¿no?, en el comercio y rescatar, bueno, hacer el despeje de las aceras y las calzadas.
3: Oficial, los miércoles ya es un trabajo permanente de la Intendencia Municipal, el control de la venta de bebidas alcohólicas que está prohibido.
2: Sí, estamos saliendo juntamente, estamos haciendo un trabajo conjunto con la Policía Boliviana, con el Comando Regional Norte Potosí, para realizar este tipo de controles en la ley seca, ¿no?, por la 259 los días miércoles. Pero sin embargo, los guardias municipales, todas las mañanas, a pedido de la directora del Colegio Franz Tamayo, todas las mañanas están asistiendo ahí para ver y controlar que no hayan bebedores constitucionarios que estén molestando a los niños o que traten de sustraerles sus mochilas o sus celulares a los mismos.
3: Bien. Ahora se aproxima la festividad, o en este caso, la entrada folclórica cultural de la Universidad Nacional Siglo XX. ¿Cómo están coordinando para estos días?
2: Bueno, el día de ayer se ha habido una reunión en el Comando Regional, juntamente con el licenciado Vladimir Cruz, de Seguridad Ciudadana y Tráfico Vialidad, el señor coronel Luis Alejandro Meneses, mi persona, los de transportes, ¿no? Nos hemos reunido para poder viabilizar el tema de las vías que estén libres y transitables el día de la entrada para los vehículos. También vamos a hacer el control de los comercios, pero eso se hace en el momento, día antes, para que los comerciantes tengan un lugar donde vender y esté ordenado el comercio.
3: Bien, gracias. Es oficial el intendente municipal de la alcaldía. Con esta información amplia, retorno contigo, Eusebia, hasta Estudios Centrales.
0: Muchísimas gracias, Héctor. Ahí mismo desde la intendencia, con respecto a los precios de primera necesidad de algunos productos, y ahí lo escuchaban, ¿no? Y decían, no sé, ¿qué pasa? Algunos varían en la diferencia. Y eso mismo se ha estado notando, ¿no?, con los precios de algunos productos de primera necesidad. Pareciera como si algunos van con el precio, más temprano preguntas y más tarde vuelves y te dan otro precio. Y son cosas que pasan en las ferias grandes también que se tiene. Y algunos te dicen, esta semana más va a estar así, la próxima semana ya va a llegar caro. Y eso empieza a preocupar a la gente. Y hoy por hoy los mismos vecinos, vecinas, amas de casa, no quieren ya salir. Dicen, no, todo está carito. Y a veces uno no puede encontrar ya precios económicos algunos productos. En el caso de la fruta, la fruta ha subido bastante, ¿no? Bastante. Teníamos esos datos por parte de la intendencia, ¿no? Y aparte el aceite, también el aceite ha subido su precio. Estaba en su momento hace un mes atrás, hasta uno podía encontrar hasta 70 bolivianos, 75 bolivianos. Ahora está entre los 90, 95 bolivianos. El precio del aceite, 5 litros, que no son 5 exactos, pero se tiene eso el precio, ¿no?, de algunos productos. Una pausita, luego retornamos en directo.
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0: las 10:33 a.m. y estamos de retorno en directo. Ahí escuchan, ¿no?, al grupo Yara, que nos dice, a ver, ¿cuál es la versioncita musical? Ay, a mi llamita, si lo han visto por ahí, nos dice, ¿no? Al ritmo de la llamerada, hoy vamos a hablar sobre una actividad importante que se va a cumplir entre estos días en la Villa Imperial Potosí. Y hablamos de la Feria Nacional de Camélidos, que como anfitriones se tiene al departamento de Potosí. Y en esta oportunidad y en esta mañana estamos en contacto con uno de los representantes de la departamental, don Félix Santos, de la Asociación Departamental de Camélidos, que también se ha puesto manos a la obra en esta mañana. ¿Cómo está, hermano Félix? Buenos días, un saludo para usted en esta mañana.
1: Muchas gracias, hermana, por hacer el contacto, por entrevistarnos, hermanas. Aquí estamos como presidente de ADEPCA Potosí, de todo el departamento, estamos realizando nuestras ferias nacionales. Hemos ido desde las ferias municipales, ferias departamentales, ahora estamos llegando ya cerca, ya estamos para la Feria Nacional, hermano.
0: Uy, la Feria Nacional que va a aglutinar a cuántos departamentos, hermano Félix.
1: Bueno, hermana, son 5 departamentos que van a venir. Va a estar Oruro, Cochabamba, La Paz, Tarija y Chuquisaca, hermanas, con todos los rubros que somos partícipes de la llamita, hermana.
0: Son 5 departamentos que van a visitar Potosí. En total son 6 departamentos, ¿no, hermano Félix?
1: Sí, con el anfitrión que somos locales de dueño de casas, todo eso, somos 6 departamentos, hermana.
0: 6 departamentos. Solo faltaría que el Oriente más se sume en la crianza de llamas.
1: Eso sí, aunque ya hay también crianza de llamas, ya están criando también por ahí, como en Cochabamba tienen alturas casi por el estilo también, pero la llamita aritas que tenemos, eso soportan nomás todo tipo de climas, hermano. Yo creo que ya de poco a poco ya van a ir también, hermano.
0: Ya nos imaginamos así, va de a poco la genética misma va a hacer que se adapten a diferentes ambientes. Ahora, hermano Félix, la departamental que se va a cumplir en la Villa Imperial Potosí, anfitriones, ¿dónde se va a llevar a cabo esta Feria Nacional?
1: Bueno, en el campo ferial de Cantumarca, hermano, ahí se va a llevar, hermano, el 25, 26, 27 de septiembre, hermano, los 3 días vamos a estar.
0: Ah, 25, 26, 27. Uy, bastante movimiento, sí. Entonces, la próxima semana.
1: Sí, ya es la próxima semana. Y aparte de eso, hermana, este viernes tenemos el lanzamiento de la Feria Nacional aquí en el Villa Imperial, en la Plaza Central, hermano. Ahí vamos a ser junto con el hermano gobernador que nos va a acompañar para estar lanzando la Feria Nacional, hermana.
0: Ahora, con respecto a los presupuestos, por ejemplo, tanto para hospedaje, para también los corrales para los animalitos, la alimentación, para el forraje para los animalitos, ¿quiénes están corriendo con esos gastos, hermano Félix?
1: En sí, hermana, la nacional, como es Feria Nacional, en sí tenía que hacerse cargo la nacional, pero la nacional, usted muy bien conoce, hermano, nunca tienen plata, pero para mencionar que la llama estamos haciendo esto, que el otro, fucha, todas maravillas, ¿sabe? Pero viendo a la realidad, viendo a sus oficinas, no hay ni 10 centavos, hermana. Hemos ido peregrinando durante todo este año, desde el mes de enero, febrero, marzo, hemos ido insistiendo con los técnicos que tenemos una feria nacional, diciendo, y nada, hermana, pero para otras cosas tienen, para nosotros, para el ganado camélido que nosotros tenemos con estos llamitos, son más que todo como olvidados, como no existiríamos, así nos tratan, hermano. Y a todo eso, hermano, gracias al hermano René Joaquino, lo hemos hecho aceptar, porque él también decía, no, es una feria nacional, hermano, nosotros no podemos cubrir, sí podemos cubrir la feria departamental, eso sí tenemos esa voluntad para trabajar entre ellos, nos dijo, pero la nacional no, él tiene que cubrir, nos dijo. A toda esa hermana le hemos hecho aceptar en la feria departamental, gracias a su voluntad con los técnicos, todo aceptado, y eso todo va a cubrir, hermana, conjunto con ANAPCA y la ADEPCA más, hermana.
0: Entonces, casi eso va a ser con el apoyo de la gobernación de Potosí para llevar adelante esta Feria Nacional de Camélidos. Ahora van quedando entonces dónde hospedar a los que van a venir las delegaciones. ¿En qué tipo de participación van a participar más? ¿Cuáles van a ser las actividades que se va a cumplir, Félix?
1: Ya, el día viernes empiezan a arribar a la Villa Imperial, el día viernes, desde mediodía, algunos ya llegan en la mañana, y a partir de las 2 de la tarde, por ahí ya empieza la admisión, ya van calificando quiénes van, en qué categoría están, cómo están las llamitas conjunto con SEDAC. El SEDAC hace la verificación de las llamas, y ese día mismo también va dando sus carpas, para la parte de que es artesanía, gastronomía, hermanas. Y esos son los participantes que vamos a ir distribuyendo desde el día viernes, hermana. Y el día sábado ya empieza la inauguración y el juzgamiento. En la mañana va a ser la inauguración junto con los invitados que van a venir. Algunas gobernaciones también tal vez van a venir, técnicos, alcaldes, como en nuestra feria departamental que teníamos, han venido hartos alcaldes, hermana. Hay alcaldes que sí quieren ver qué siempre es la feria de los camélidos, porque hoy por hoy, mira, hermana, tenemos alcaldes que no lo entienden, a veces tenemos asambleístas que no lo entienden, qué es la llama en sí. Por eso ya ha ido moviendo y hemos tenido en Atocha alcaldes, concejales hemos tenido, para ver en qué siempre podemos apoyar. Eso es lo que han manifestado. Y ahora hoy por hoy nos han comentado también que sí pueden, van a venir algunos gobernadores también a visitarnos. Sería bien, hermana, para que apoyen así a los hermanos ganaderos verdaderamente que sufren, hermano. Esa es la actividad que vamos a hacer el día sábado. En la tarde también vamos a tener con la elección de la ñusta, la llamerita que tenemos. Ahí va a salir la anfitrión que todos los 6 departamentos que van a traer su new start de la Llamerit. Y después en la tarde también, ese mismo día, también vamos a hacer el concurso de las danzas que tenemos de cada departamento y de cada municipio o de cada comunidad también. En cada municipio ganan su de comunidad, qué es lo que tiene su danza típica que tienen, hermanos, de lo que es de la llama, hermana.
0: Ahora, Félix, por ejemplo, como van a estar de los 6 departamentos del departamento de Potosí, ¿qué municipio va a representar?
1: El municipio que ha ganado en Atocha ha sido los 2, la ñusta y la música autóctona ha ganado Uyuni, hermana. Ellos nos van a representar, hermana.
0: Entonces, el municipio de Uyuni van a estar presentes en esta feria. ¿Hasta qué puesto más o menos los ganadores pueden estar en la feria?
1: En la parte de lo que es las llamas, tanto alpacas, tampules y cara, son el rojo y el amarillo. Y en las danzas son los primeros lugares que han obtenido. En la ñusta igual, en gastronomía, artesanía igual. En artesanías el primero y el segundo, gastronomía igual. Primero y segundo van, hermanos.
0: Entonces, primero y segundo lugar van a estar participando en la Feria Nacional de Camélidos. Bueno, hermano Félix, vamos a estar en contacto contigo, los últimos detalles que van a tener, porque esto de mover delegaciones también genera bastante trabajo, ¿verdad?, para llevar también los ejemplares hasta el campo ferial en Cantumarca.
1: Sí, hermana, y eso es un beneficio más que todo para los productores, hermana, porque usted sabe muy bien, algunos que tenemos llamas, hay veces venimos con las llamas, o si no, algunos hermanos que vienen también llaman, ¿cómo puedo hacer mis remates de llama? Dicen, ahí los invito, hermanas, a todos los que tienen llamitas, traigan sus llamitas, van a estar rematando también sus llamitas. Hay algunos que quieren venderse, hay señores también en Atocha, nos han preguntado, ¿hay carne de llama? ¿Tienen llamitas para venderse? Y más que todo traemos pues para el concurso, casi no traemos para la venta. Uh-huh. Y eso queremos invitar a todos los productores que tienen llamitas. Pueden traer sus llamas unos 5, 10, 15 o lo que puedan, hermanas, pero con su forrajito tienen que echar aparte porque ellos están viniendo a vender. Y aparte de esa hermana, las que venden comidita también hacen, se generan un montito por lo menos de comida, se venden, eso se hacen también algunos contratos para que vendan también. Y los de artesanía es el mismo movimiento, hermana, por eso es la feria que hacemos nosotros, porque alguna compañera que hace artesanía, chompas, mantas, ¿cómo se llama? Chulos esos, hacen pues contrato, hay veces, siempre hay una persona, ¿cómo, cuánto cuesta, cómo me lo puedes hacer a este modelito? Todas esas cosas, hay veces hacen contrato y por eso. Y el otro es en transformación, ¿qué es lo que hacen? Hacen embutidos, chorizos, todas esas cosas, ahí es donde hay veces ganan ese ¿cómo se llama? Esos contratos que hacen, hermano. Por eso es las ferias nacionales, ferias departamentales y ferias municipales, hermano. Y una vez más, hermana, invitarles a toda la población de Potosí, a todo nuestro Coliseo Bolivia, hermanos, para que nos puedan visitar a la Villa Imperial. Que sean bienvenidos, hermano.
0: Ahora, Félix, antecitos de irnos, nos dices ahí, con respecto a derivado de carne de llama, va a haber, yo supongo, para la venta, porque cada departamento ha presentado en sus diferentes ferias departamentales elaboración, por ejemplo, de derivados de carne de llama, en marroquinería, artesanía, platos típicos a base de carne de llama. ¿Será igual que van a presentar ahora en Potosí o solamente va a ser los ejemplares de llamas y las danzas y elección de la ñusta?
1: No, va a ser todo es al rubro de la llama, hermano. Transformación, platos típicos de cada departamento, hermano. Hay veces traen hermanas hasta de la cabeza, hasta de sus piecitos. Nosotros le llamamos chuchules, ¿no? En quechua, pero ellos le elaboran. Sí, en el campo comemos esa con mote, caldito de chuchules, decimos caldito de cabeza. Hay ganaderos, ahí hay veces también lo que le llamamos achacana con carne de llamita, haciendo esas cosas, hermano. Ahí, eso es lo que vamos a emprender, hermano. Todo es a gastronomía, transformación, artesanía, todas esas cosas, hermano. Hay emprendimientos que teníamos con el proyecto Vale también ha venido, después el proyecto Procameritz. En Procameritz nos ha ido apoyando, hermana, en diferentes tipos de transformación, hermana, tanto en artesanía, en transformación. Ha ido surgiendo, hermana, de las hermanas, han ido preparando ya, cambiando sus tipos de comida, todas cosas, hermanas, todas cosas va a haber, hermano.
0: Ya lo saben, esta feria departamental o nacional, Feria Nacional de Camélidos, se va a cumplir este próximo 25, 26, 27 de septiembre en la Villa Imperial Potosí, con la participación de 5 departamentos, 6 en total, ¿no? Como anfitriones, Potosí, quien va a estar recibiendo a las delegaciones que se van a ir de estos 5 departamentos hasta Potosí. Bueno, Félix, gracias por compartirnos estas actividades. Vamos a estar en otro contacto de igual manera, ya para ultimar los detalles, de qué manera va a ser ya la calificación, qué es lo que van a estar en concurso, por ejemplo, la clasificación y otros más. Estaremos hablando en otro momento, Félix.
1: Listo, hermana. Muchas gracias por la entrevista, hermana. Hasta la próxima entrevista, hermana. Gracias.
0: Hoy hemos estado conversando con el presidente de ADEPCA, de la Asociación Departamental de Camélidos, Félix Santos, que nos ha compartido algunas actividades para este próximo 25, 26, 27 de septiembre en Potosí.

0: Conversando un poco de las actividades nacionales. Hay departamentos, 6 departamentos que se dedican a la crianza de llamas. Por ejemplo, en Oruro se ha llevado a cabo en el municipio de Choquecota la Feria Departamental de Camélidos. Este municipio ha sido anfitrión, por si acaso, en la cual se han reunido varios municipios del departamento orureño, han expuesto sus ejemplares y de los cuales ahora van a demostrar su potencial en la crianza de llamas en Potosí. Van a llevar ahí a los ganadores en la Feria Nacional. Ahí, por ejemplo, han estado también las autoridades impulsando esta feria departamental que se ha tenido ahora que se van preparándose para el nacional. También se ha estado conociendo hasta de concursos internacionales en la crianza de llamas, de las cuales han estado presentes, ¿saben qué países? Ha estado Chile, Perú, Ecuador también ha estado presente, Argentina. Y bueno, se tiene más que todo estos países quienes están impulsando la crianza. En el caso de Perú, genéticamente van trabajando bastante, ¿no? Bastante en la mejora de la llama. Y con respecto a derivados de carne de llama, hay la mortadela, el charque, de esquema se tiene la salchicha. Después se tiene por ahí variedad de embutidos que se puede preparar a base de carne de llama. Y además los platos que se prepara, diversos platos con carne de llama, desde el chicharrón, desde el caldito, desde la parrilla, hay de todo un poco que uno puede preparar con carne de llama. Y esto va a poder degustarlo en la Feria Nacional que se va a llevar a cabo en la Villa Imperial Potosí como anfitrión. Estamos en contacto con Héctor Mariaca. Héctor, vamos contigo. ¿Qué novedades tenemos más a estas horas de la mañana?
1: Eusebia, retornamos con más informaciones y el Magisterio a nivel nacional tienen una marcha que van a cumplir en las capitales de departamento. La han denominado Cacerolas Vacías en rechazo a las medidas del gobierno nacional. Estamos en comunicación con el Ejecutivo de la Federación de Maestros Urbanos de UNCIA, el profesor Rodríguez, con quien vamos a conversar a esta hora de la mañana. Profesor Guillermo Rodríguez, ¿cuál es el panorama? ¿Cómo están ustedes organizando también la marcha? Porque entiendo que va a ser simultáneo a las movilizaciones que van a realizar los maestros. Muy buen día.
2: Muy buen día a toda la gentil audiencia, a sus compañeros de la comunicación de todo el norte de Potosí, a Radio Pío XII, saludarles. Y sí, efectivamente, nosotros, en cumplimiento de la resolución de la Conferencia Nacional Extraordinaria que se ha llevado adelante en la ciudad de Santa Cruz, hemos definido hacer el 15 de septiembre a nivel nacional, simultáneamente en los 9 departamentos con el Magisterio Urbano, una marcha de cacerolas vacías en protesta ante las medidas que está llegando por parte del gobierno, medidas que directamente van atentando a lo que es la clase media para abajo, así que se denomina la clase que se está empobreciendo más, no le alcanza el sueldo, estamos sufriendo los efectos ya de alzas del mismo transporte y también de los alimentos que van subiendo sus precios. Entonces es una medida que habíamos adoptado como el punto de partida ante esta situación que se estaría viendo posterior a este estado de excepción, pero ya nosotros ayer nos enteramos, en esta semana nos enteramos que se está preparando una ampliación. Eso quiere decir, la ley de la mordaza, no vamos a hablar nada, hay que estar callados nomás ante estas medidas y está cansado ya el pueblo. Nosotros como maestros somos parte de nuestro pueblo, somos parte de nuestra sociedad y vemos que no hay ningún cambio en el país, solo son medidas económicas, pero que están privilegiando a muchos que tienen ya aseguradas lo que son sus empresas, están viendo sus intereses patronales más que del obrero, del trabajador que a diario va realizando actividades.
1: Gracias, profesor Guillermo Rodríguez, ejecutivo de la Federación de Maestros Urbanos de UNCIA, de la provincia Rafael Bustillo. Por tanto, esta tarde a las 6 habrá una marcha de cacerolas vacías de los maestros urbanos que se va a cumplir en esta región del norte de Potosí en protesta y rechazo a las medidas de parte del gobierno, uno de ellos la descentralización de la educación con esto del 50-50, que es una preocupación respectiva para los maestros a nivel nacional. La información que compartimos a esta hora de la mañana contigo, Eusebio, hasta Estudios Centrales.
0: Muchísimas gracias, Héctor, por ese reporte. Ahora sí, noticias de la hora.
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0: Noticias de la hora de la red Pío 12. El sector del autotransporte está molesto por falta de combustible en Cochabamba. Vamos a tomar contacto con nuestros compañeros de Pío 12 Cochabamba. Vamos con ustedes hasta esta conferencia de prensa.
1: Vamos a llegar a 140 por día.
2: Están recuperando mercados, estaban yendo a Argentina, Ecuador.
1: Gracias a Dios, estamos recuperando. El problema es en Bolivia, salir de Bolivia nos cuesta, no hay diésel, es el problema. Puede ser pérdida, no también, porque ahorita se está cortando dos cintas ya la banana por semana, pues dos cintas, quiere decir que se ha doblado ya la producción, entonces no hay tiempo, no hay tregua, no hay... Hoy en día el productor no está descansando ya, es eso.
2: ¿Toda la producción están sacando tu producción o se está quedando por la parte del diésel?
1: Está saliendo todo, pero con costos muy altos. No se puede dejar en piso cada caja de banana, no puede parar en piso. Tiene que salir sí o sí al costo que cueste el diésel, tiene que llegar y tiene que salir. No puede parar a esa temperatura que estamos en trópico. 40 grados, hermano, es harto. Sí, eso tiene.
0: Preocupación de los productores de banano con respecto al alza de precio del combustible y aparte de eso, sector del autotransporte preocupados. No hay respuesta, esta escasez está afectando bastante la producción, lo dan a conocer los representantes productores bananeros desde Cochabamba. Gracias a nuestros compañeros de la red Pío 12.

0: desde Cochabamba, ahora sí nos trasladamos hasta Oruro. Wilson Cruz en el reporte. Wilson, vamos contigo.
1: Muchísimas gracias. El informe llega desde el Servicio Departamental de Salud. El doctor Marcelo Quilo, quien es director del Servicio Departamental de Salud, ha recomendado a todas las personas, especialmente a los padres de familia que tienen a sus hijos en unidades educativas, poder continuar con el abrigo correspondiente, mandarles a las unidades educativas con el abrigo correspondiente, ya que se estarían incrementados los casos de infecciones respiratorias agudas a consecuencia de los cambios bruscos de temperatura que se registran en nuestro departamento. Además, ha dado a conocer que existe este tema de la automedicación y está trayendo muchísimos problemas en la salud de los estudiantes. Otro de los temas que ha tocado es el tema de vacunación contra el sarampión y ha mencionado que existen también dificultades por parte de los padres de familia que no están aceptando hacerles vacunar a sus hijos. Y bueno, ese es el pedido que tiene el doctor Marcelo Quilo, director del SEDES, dando a conocer de que los padres de familia deben nomás llevarles a los centros de vacunación para evitar esta patología. Ese es el informe que se tiene desde la ciudad de Oruro. Wilson Cruz para la Red Pío 12.
0: Muchísimas gracias, Wilson, por ese reporte desde Oruro. Ahora sí, nos venimos hasta el norte de Potosí.

0: nos venimos hasta el departamento de Potosí. Informaciones que se detectan con respecto al cambio climático, el fenómeno del Niño amenaza con seguridad alimentaria de Potosí. Hay bastante preocupación ante la alarma en pasadas horas de un nuevo reporte de la Organización Meteorológica Mundial. Dio cuenta de que a partir de la segunda quincena de septiembre el fenómeno del Niño ingresará a una fase crítica de alerta global por la posibilidad de sequías, inundaciones que podría amenazar la seguridad alimentaria. En algunos departamentos puede haber lluvias intensas, en otras puede haber calor intenso. El caso particular del departamento de Potosí, la falta de regularidad en las precipitaciones pluviales realmente ha afectado bastantes sectores agrícolas por la falta de lluvias, poca lluvia que se ha tenido a inicios. La pasada gestión de Secretaría de Desarrollo Agropecuario de la Gobernación de Potosí ha informado que el 70% del territorio potosino depende de las precipitaciones pluviales para iniciar la siembra grande. Y eso es lo que se espera. Las primeras lluvias de primavera es lo que se espera para la siembra. Y sobre esto hay alerta por parte de la Organización Meteorológica Mundial, que dan a conocer que se va a tener bastante calor. Veremos qué es lo que pasa. Hay esperanzas de que llueva. Esperemos que este fenómeno del Niño no afecte tanto como lo hacen mención, ¿no? Sobre todo en los volúmenes de agua que se tienen en nuestros ríos y también las represas. En cualquier momento, informaciones de la Red Pío 12.
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11 de la mañana, 11 minutos, ahí teníamos esa versioncita musical, Chililín, Chililín, nos decía Richari, grupo Richari, así como se denomina el nombre de este grupo.

0: Ahí veíamos ensayar a ver a los estudiantes del Colegio Independencia en sí, al ritmo de los calcheños, ¿no? Los calcheños para su fiesta patronal San Miguel, que es la próxima semana ya, el próximo 26, 27, 28, 29 de septiembre. Mañana estaremos también conversando sobre esto. Hay actividades que están programando desde Fede Confol con bastante movimiento, ajetreo que se tiene durante esta semana y la próxima. Y por si acaso, este fin de semana, la entrada universitaria que se tiene en Yallagua. Los jóvenes ensayando en las calles, preparándose. Ayer decía uno de los representantes de la universidad que justamente hay algunas carreras que tienen bastante estudiante, incluso presentan hasta dos, tres fraternidades, ¿no? Por la cantidad de estudiantes que se tiene. Y otros, que son minoría, presentan solamente una fraternidad. Hablaremos del área de salud. Nuestro compañero Rubén Marconi ha visitado la Caja Nacional de Salud y habla sobre el tema de las fichas, las reservas, consultas, cómo se va a realizar. El Centro Integral de Medicina Familiar de Yallagua, que depende de la Caja Nacional de Salud, va a empezar a aplicar las consultas o las fichas virtuales para reservar sus consultas. ¿Qué tal va a ser? ¿Cómo va a ser eso? A ver, vamos a conocer sobre esto más con nuestro compañero Rubén Marconi.
1: Sí, mi nombre es Orlando Molinero, soy el encargado de sistemas de aquí de la Caja Nacional de Salud de Lucía. Sí, justamente este año, a nivel nacional, ya se ha implementado lo que son las fichas virtuales. Nosotros hemos empezado en el mes de agosto. Julio, agosto, hemos implementado en lo que es el SINFA y Yallagua. Debo comentar lo siguiente. Seguramente se preguntará, ¿no?, por qué no se está realizando en el Hospital Obrero 11. Este sistema está diseñado en principio para los centros de salud y SINFAs, específicamente para los consultores de medicina familiar, pediatría y odontología. Entonces, se está empezando por ahí, seguramente al año ya vamos a tener novedades de tal vez implementar ya en lo que es los segundos niveles. Pero por el momento, todo solamente es primeros niveles. ¿Cuál es el objetivo? Justamente lo que decías, o sea, tenemos esa debilidad por parte de la caja donde existe mucha fila. Se ha convertido eso tal vez en una molestia por parte de los asegurados. Para subsanar esta situación se está optando por este tipo de tecnologías, ¿no? Entonces, creemos que va a dar resultado. Estamos empezando, es decir, ya existe por parte de los asegurados, están utilizando esta aplicación, están haciendo sus reservas con la cuestión de, por ejemplo, más que todo la cuestión de odontología, medicina familiar en Yallagua. Ya se está aplicando esta situación. Lo que decías, por ejemplo, en la situación de la gente mayor, es la debilidad, ¿no? No manejan celulares, no manejan la tecnología, no manejan computadora. Pareciera que estuviese con desventaja, ¿no?, en esta situación. Y es esa gente, más que todo, por ejemplo, en Yallagua, donde tenemos gran cantidad de asegurados que son gente mayor, que hacen fila desde temprano, ¿no? Están esperando y desde temprano hasta la hora de la consulta. Se ha optado por lo siguiente: las fichas, así como la ficha virtual, por ejemplo, se realiza 24 horas de anticipación. 24 horas antes puedes sacar la ficha. Está programado desde las 5 de la mañana hasta las 8 de la noche. En ese horario vos puedes hacer tus reservas. De lunes a jueves, jueves sacas para el día viernes, y el día domingo sacas para el día lunes. Se está programando no para todas, por ejemplo, en consulta general se atiende exactamente 24 pacientes, ya para medicina familiar o odontología, en este caso 12. Se está optando por solamente sacar 10 fichas en principio. Estamos tratando de que esta situación, por ejemplo, tiene el objetivo de que con el tiempo ya sea al 100% que se maneje esta situación de las fichas virtuales, pero por el momento estamos optando las 10 últimas fichas en la cuestión de, ¿cómo se llama?, de sacarla mediante celular o mediante la computadora. A las personas mayores les hemos indicado de que de esta forma, si no manejan, pueden hacer ellos ya la reserva un día antes. Es decir, si yo quiero consultar mañana, no tengo que estar madrugando, por decir. En el horario de donde trabaja la encargada de vigencias, puedes ir ahí y hacer tu reserva en el horario que tú te acomodes, ¿no?, donde tienes tiempo. De esta forma vamos a, por lo menos, subsanar esa situación de las colas y el estar esperando desde tan tempranas horas hasta la hora de consulta. Entonces la gente, por ejemplo, aquí en Lucía, la gente mayor ya hace sus reservas. No siempre viene ya en la madrugada, sino va un día antes, reserva y puede sacar. Entonces, de estas dos formas, una es con las fichas virtuales, la otra son con las reservas con anterioridad de un día antes, pueden ya reservar. Entonces, ese es el objetivo, ¿no?, de que la gente esté un poquito más, más cómodo en la situación de su atención. Se les está entregando las fichas a la hora que le corresponde, y ya no tiene que estar haciendo, por ejemplo, fila desde la madrugada hasta la hora que se le atiende. Sacan sus fichas y automáticamente, si le tocó, por ejemplo, a mediodía, entonces seguramente va a venir a mediodía. Si es 2:15, se le estamos pidiendo que venga media hora. Si es 1:00 p.m, 2:30, el trabajador o el asegurado pueda venir y hacer su atención, ¿no? Entonces, ese es el objetivo. Tratar de que ya no existan colas, de que la gente no venga tan temprano y esté toda una mañana, ¿no?, para percibir o recibir su atención.
2: Ingeniero, de momento, pero en todo caso, ¿es el CINFA el único establecimiento en el que se está aplicando ya este sistema?
1: Sí, sí, sí. Como le digo, está diseñado el sistema solamente para primeros niveles.
2: Primer nivel.
1: Primer,
2: ¿qué especialidades,
1: ingeniero? A nivel nacional, ¿no? Entonces, no está implementado todavía para hospitales de segundo o tercer nivel. En el primer nivel, el sistema está manejado, por eso, como le decía, lo que es medicina familiar o lo que es consulta externa, lo que es odontología y pediatría. Esos tres tipos de consultorios, ¿no? Cuando vos haces la instalación en tu celular, cada asegurado debe registrarse, ¿no?, tener esa el usuario y la contraseña para entrar a la página. A partir de ello vos puedes ya optar por sacar fichas virtualmente.
2: Y mi pregunta era esto, ¿es una aplicación? ¿Tiene que entrar a la página web?
1: Es una página, la página es asegurado.cns.gov.bo. Te registras ahí y ahí, desde ahí puedes. O sea, no hay ningún otro requisito, tienes que estar solamente afiliado sí o sí aquí en el sistema de lo que es de la caja, y puedas vos crearte lo que es tu usuario y contraseña ahí en la aplicación.
2: Bien, ingeniero. Bien, muchas gracias por la explicación. En todo caso, es el CINFA de Llagua, es decir, el ex hospital Copos, el que está aplicando este sistema de fichas virtuales. Buenas tardes.
0: Muchísimas gracias, Rubén. Ahí la explicación del por qué, en qué hospitales se va a hacer la entrega de las fichas virtuales, y está contemplado para los de primer nivel. Y estamos hablando de la Caja Nacional de Salud, ex Hospital Coposa. Eso mismo lo ha dado a conocer Orlando Molinero, que es responsable del sistema de la Caja Nacional de Salud UNCIA. Explica la ruta de esta nueva forma de reserva, además las alternativas y beneficios para los asegurados, ¿no?, para que no estén aguardando, dice, toda la mañana y para que lo atiendan y todo. Mediante esta ficha virtual ya vas a ver inclusive el horario en la cual va a tener que estar presente. Eso también de manera coordinada, ¿no?, porque algunos acuden directamente hasta los hospitales. También se tiene que ver. Imagínese que todos los horarios estén reservados y a qué momento le toca al que va a ir directamente al hospital, ¿no? Todo eso se tiene que ver. Eso mismo se está implementando en esto, tal como daba a conocer Orlando Molinedo. Gracias, Rubén.

0: sí, Héctor Mariaca nos aguarda, Héctor, desde las calles, desde las instituciones, nos comparte las novedades. Héctor, ahora sí, voy contigo una vez más.
1: Gracias, Eusebia. Buen día, buenos días a la audiencia de la Red Pío 12. Bueno, nos encontramos a esta hora de la mañana acá en el Comando de la Policía Regional del Norte Potosí, junto al coronel Luis Alejandro Meneses, para dar un informe del trabajo de la mochila segura que se han cumplido en horas de la mañana. Coronel, ¿cuál es el informe que tienen en relación a este tema y esta labor que están realizando la policía para mantener segura a los estudiantes? Buen día.
2: Muy buenos días. Se ha coordinado y se está coordinando de manera permanente tanto con nuestro director distrital de educación, el licenciado Hinojosa, también con lo que es la Defensoría del SLIM, nuestro gobierno municipal de Yayagua, y ya se está realizando, ¿no?, lo que son el trabajo de mochila segura, ¿no?, donde en una unidad educativa hemos podido realizar control a 11 cursos y, bueno, lo único relevante, tal vez se han encontrado algunos cigarros electrónicos, algunas estiletes, ¿no?, pero que los estiletes son utilizados también por los estudiantes. Sin embargo, la presencia vamos a tratar de que sea más continua y garantizar que nuestros estudiantes estén seguros, estén con la garantía de que están en un lugar seguro, ¿no?, que es una unidad educativa. Por otra parte, también estamos continuando con el control y de lo que son las diferentes calles, vías, ¿no?, el sector de la rampa, las granjas. Hemos vuelto a realizar trabajo hoy, martes 15 de septiembre, en el sector, y tenemos, producto de este hecho, tenemos pues más de 7-8 arrestados en celdas policiales que estaban bajo influencia alcohólica, con sus botellitas de alcohol y otros, ¿no? Lamentablemente no tenemos dónde llevarlos y por lo menos vamos a tenerlos acá unas 8 horas hasta que se les pase el alcohol y posteriormente soltarlos, ¿no? Pero esto va a ser permanente, ¿no? Permanente, y vamos a ver también de poder hacer trabajo comunitario.
3: Bien, coronel, ¿alguna recomendación a los papás?
2: Sí, vamos a pasar un número de WhatsApp donde estamos haciendo un grupo de Yayagua Norte de Potosí para que nos puedan hacer conocer cualquier situación irregular, ¿no? Vamos a solicitar un teléfono celular a lo que es el gobierno municipal para que sea estrictamente para crear este grupo del Norte de Potosí, ¿no? De Yayagua Norte de Potosí, donde podamos brindar una atención más rápida, directa a nuestra población.
3: Bien. Gracias. Ahí está la información, Eusebia, contigo hasta Estudios Centrales.
0: Mochila segura, esa revisión sorpresiva que se realiza en las unidades educativas. Algunos dirán, no, pero que la revisen así la mochila. Es necesario por la seguridad de nuestros hijos e hijas y ver qué es lo que están llevando. Tal vez como papás y mamás no revisamos qué cosas están llevando nuestros hijos e hijas. En algún momento también en el municipio de Uncía aplican esta medida en una de las unidades educativas hasta 2-3 veces en la gestión para poder cumplir con las medidas de seguridad. Y en esta oportunidad en Yayagua de igual manera, y es necesario por la seguridad también. Van a seguir cumpliendo con esto a requerimiento de algunos papás que también han estado solicitando que se haga estas revisiones de mochila segura. 11 de la mañana, 25 minutos. Bueno, hemos llegado a la parte final. Mañana nuevamente nos reencontramos en directo. Muchísimas gracias por estar siempre en compañía de la radio. Nos vamos a ir bailando esta versioncita musical de Betty Beizaga. Ulala Kishkita nos dice, muy buenos días. Gracias, amigos y amigas oyentes.

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1: En el nombre del Padre, del Hijo y del Espíritu Santo. 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

Estudiantes, apretón de mano para ustedes en esta jornada. ¿Cómo están, amigos, amigas? ¿Cómo están? ¿Cómo lo están pasando? Bueno, una jornada de calor, ¿verdad? No es como estos días que ha pasado, viento, frío, pero hoy el tiempo cambió. Bueno, estamos cerca a la primavera, posiblemente por eso, aunque las estaciones tienen que ser así. Los pronósticos estaban indicados así, amigo oyente. Bienvenidos a cada uno de ustedes a este espacio, programa Semillas de Esperanza. Estamos en la semana de tratarnos de unos a los otros de la mejor manera. El buen trato, ¿sí? Porque el evangelista hoy nos habla de tratarnos por iguales, en respeto mutuo de unos a los otros. Por eso empezamos con este ritmo, amigo oyente.

0: Así es, amigo, amigo oyente, esta vida vamos a disfrutar, pero en ese ambiente de buen trato de unos a los otros. Así como en el pasaje bíblico del evangelista San Lucas nos dice, traten a los demás tal como quieren que ellos les traten. Trátales como que les gustaría que les traten. Es el pasaje bíblico, amigo, amigo oyente. Entonces, el evangelista Lucas nos habla, o San Mateo nos habla en esta jornada del buen trato de unos a los otros. ¿Es posible, amigo o amiga, tratarnos de unos de la mejor manera? ¿En respeto mutuo? ¿Qué dice usted, señora, señor? ¿O perjudica algo, obstaculiza algo en la vida, en el camino? ¿Qué es lo que puede obstaculizarnos, impedirnos que el trato no puede llegarse bien, amigo o amiga? Entonces el buen trato en la vida es importante, ¿verdad? Es sobre este que hemos conversado con algunos amigos, amigas. ¿Qué dice usted? ¿Es posible el buen trato en la vida?
1: Bueno, puede haber un respeto así mutuo dentro de la familia, pero algunas veces cuando hay, diremos, puede decir infidelidades, alguna ocasión, creo que no puede haber respeto, porque algunas veces en la familia siempre fallamos, ¿no ve? Podemos ya conocer otras mujeres o sino diferentes cosas que pueden suceder en la vida. Entonces, bueno, en esta parte yo creo que respeto mutuo directamente dentro de la familia hay. Después, fuera de eso, seguramente hay, tal vez de eso llegan a los divorcios, algunas situaciones, porque no hay respeto ya más afuera de las familias, ¿no?
2: ¿Por qué infidelidad?
1: Algunas veces sabemos muy bien, puede haber mujeres o si no, cualquier clase de situaciones donde algunos conocemos con otras mujeres y tal vez de eso sucede los abandonos dentro de las familias, ¿no ve?
2: ¿Por qué el varón es infiel?
1: Algunas veces puede ser por el maltrato que recibimos dentro del hogar, porque dentro del hogar no recibimos ese cariño como se debe recibir. Entonces los hombres algunas veces buscan otros lugares donde acogerse, entonces hay otras mujeres donde puede atender bien. Siempre dicen esa parte, un varón busca otro lugar, así, por no haber sido bien atendido, bien correspondido.
2: ¿Eso es maltrato de parte de la mujer hacia el hombre?
1: Eso puede ser maltrato, porque algunas veces no se conoce la mujer, no nos trata bien, para mí puede ser su maltrato, porque siempre en el hogar necesitamos un cariño de hogar, como dicen. Algunos no, pero en esta parte yo creo que no. Tal vez por eso buscan otro sentido de vida, algunas cosas.
2: Pero cuando decimos que nos traten bien, ¿cómo quisiéramos que nos traten los?
1: Bueno, que haya amor, que haya responsabilidad dentro del hogar, que haya buena atención, nosotros a ella y como ella también a nosotros, ¿no? Porque cuando no hay esas atenciones, otras veces nos dedicamos al alcohol, a algunas situaciones, porque nos desviamos de camino. Pero el trato debe ser importante, equitativo así ambos, porque algunas veces cuando no nos tratamos bien, discutimos, peleamos algunas situaciones, y es lo que nos lleva tal vez al divorcio, algunas cosas, a separarnos entre pareja.
2: Entonces, ¿te gustaría que la mujer, cuando llegues del trabajo, te diga cómo estás, hijo? ¿Te ha ido como te ha ido? ¿Estás cansado?
1: Bueno, en esa parte es evidente, cuando llegamos así, porque en una pareja y una relación tiene que haber siempre ese conocimiento, preguntarse de algo, qué es lo que ha pasado en el día. Pero como al decir, algunas mujeres, algunas personas no se hacen ese mismo trato, no les importa qué es lo que hace de su vida. Pero ya yendo a ese conocimiento así entre familia, entonces yo tal vez diría que más conocimiento y más unión hay en la pareja. El conocimiento, el hablarse mutuamente entre pareja, yo creo que lleva una vida sana, una vida mejor, con buena prosperidad, pero al contrario, cuando no hay ese entendimiento, llegamos al divorcio, algunas situaciones, incluso otros llegan hasta el suicidio, podemos hablar de esa parte, y es evidente, cuando hay entendimiento, bueno, entre pareja, por eso yo recalco en decir que hay un buen entendimiento para vivir mejor, ¿no ve? La familia tiene un buen respeto también.
2: En la familia donde existe el respeto, ¿hay buen entendimiento, hay buen trato, respeto, diálogo, un espacio de comprensión?
1: Bueno, en esta parte cuando digo, es evidente, cuando hay diálogo así entre la familia, hijos y todo, hay una vida que puede ir más allá, pero cuando no hay ese entendimiento, como ya tú decías, no hay ese entendimiento entre ambos, los hijos también se distorsionan, si no tienes un entendimiento en casa, ¿qué es lo que vas a hacer? Seguramente vas a desviarte por otro lugar y la casa abandonada, no hay quien dirija como cabeza de hogar, sería el padre o la madre, ¿no? Esa parte.
3: Verdaderamente.
0: Muchas gracias, gracias al amigo por compartirnos su opinión. ¿Usted qué dice, señora, señor? ¿Importante en la vida el buen trato? ¿Tratarnos como merecemos? ¿Tratarnos con respeto de unos a los otros? será importante. Si es importante, entonces el trato malo, maltrato, ¿a qué nos lleva? Posiblemente, ¿verdad?, es alejarnos de la familia, alejarnos del lugar y buscar en otro lugar donde nos traten bien. Posiblemente eso, sin duda. Entonces, aprendamos a tratarnos de unos a los otros, en ese respeto mutuo de unos a los otros. Importante en tu respeto, amigo, amigo oyente, el buen trato en la familia. Pero si lo es así, hay una frase que, como ya dijimos acá en el Evangelista San Lucas, traten a los demás tal y como quieren que ellos les traten a ustedes. Se dice, se conoce a esto como regla de oro, porque el trato es importante. Trátalos a los demás como quieren que les traten. ¿Es posible? ¿O cómo lo entendemos? ¿Cómo entiende usted, amigo?
3: Verdaderamente estas cosas, hermano, yo creo que es muy correlativo, ¿no? Porque en todo sentido, porque ¿quién no quisiera que nos trate bien y nosotros tratar bien a nuestro prójimo? Es la verdadera realidad que buscamos en toda situación, como tanto en sector laboral, en sector social, en todo aspecto, en toda situación siempre queremos que nos trate o tratar nosotros bien y que nos traten bien, de la misma forma, hermano Pablo. Entonces yo creo que la frase está muy bien y muy perfecta y muy correcta dicha, ¿no es cierto? Entonces, porque aquí estaríamos ya esquivando de lo que se trata, la discriminación, situaciones. Entonces, porque en nosotros siempre existe el racismo, en la cual siempre de alguna u otra manera estamos malinterpretándolo de querer aprovecharnos de otras personas. Y los que con esa frase reflexionamos es la pura realidad, hermano Pablo, la verdadera razón de donde en realidad queremos que nos traten bien, igual nosotros tratamos.
0: Pero realmente nos tratamos como hermanos, con respeto nos tratamos, ¿o es que hay también discriminación, prejuicios de una persona?
3: En toda esta situación, hermano Pablo, yo creo que hay mucha desigualdad o desentendimiento, podría decirse, donde en la cual no la practicamos esa frase, no la practicamos. Existe, sí, el racismo aún existe, siempre existe, y la discriminación en todo índole, tanto un anciano es discriminado por un joven, en muchas situaciones. Un inválido es siempre menospreciado por un altanero, como se podría decir. Son situaciones que aún existe, pero no lo practicamos, hermano Pablo.
0: ¿Ya? ¿Por qué nos trataremos mal, verdad? ¿Por qué uno busca simplemente que le traten bien, que le respeten, que le saluden de lejos, ¿no? Le digan, ¿qué tal, hermano, no? Pero en cambio esa persona no lo trata, en cambio tú no lo tratas bien al otro. ¿Por qué es así? ¿Por qué es ahí esa diferencia?
3: Eso es una situación de donde en realidad, como se dice, hermano Pablo, la educación parte de la casa. Entonces, en la cual antiguamente, y muchas personas mayores se trataban mejor que hoy en día. Y hoy en día el trato es siempre con un poquito de esa, con esa soberbia, con esa soberbia, con esa altaneridad que se podría decir. Entonces, no lo practicamos, hermano, y no sé, pero quisiéramos que eso no ocurra, porque al fin y al cabo todos somos hijos de Dios, y en la cual, como en la Santa Biblia nos dice, hermano, que amar a tu prójimo como a ti mismo, claro. Pero en la cual, cuánto no quisiéramos practicarlo eso, pero no lo practicamos, hermano.
0: No lo amamos.
3: No nos amamos entre nosotros. ¿Ya? Siempre está viendo como usted, en el ámbito político mismo, hermano, nos hacen pelear entre nosotros, entre hermanos. Es una situación donde en realidad parece que no encontraríamos principio ni final, hermano. Solamente estamos metidos, utilizados por la soberbia o por, no sé cómo podría decirle, hermano Pablo, pero
0: ¿qué significa el buen trato? ¿Respetar al otro tal como es? ¿Aceptar? ¿Qué pasa, pero si tratas bien a esa persona que es un flojo, dejadizo, no responde, a él le vas a tratar bien o le vas a mejor apurarle, insistirle, corregirle?
3: Ahí está la verdadera situación, ¿no? Donde parte la desigualdad, en la cual siempre estamos mironeándonos con o criticándonos a otra gente, siempre nos dicen, ¿no? Este borracho, esta situación, tantas cosas que pasa porque nos gustaría siempre que nos tratemos bien entre personas, don Pablo, porque, pero eso no lo practicamos, pero trataremos de practicarlo, cuánto no quisiéramos practicarlo eso y de que en realidad seamos verdaderos hijos de Dios, don Pablo.
2: Los que reciben respeto, ¿quiénes son? Son aquellas personas entregados, dedicados a trabajar, luchar, no son egoístas, ¿serán ellos? ¿O es aquellas personas flojas?
3: Verdaderamente aquí el respeto lo dividiríamos en dos. Hoy en día los que tienen respeto, más respeto, pareciera que fuesen los políticos, mi hermano Pablo, porque hoy en día manejan todo el sistema laboral, el sistema de situaciones sociales, todo, son los políticos. Y ellos y nosotros por un fuente laboral, aunque de barrendero o cualquier otra cosa, tenemos que inclinarnos ante ellos. Uh-huh. Y es la peor situación que nos van. Los políticos son los que se llevarían el aplauso como respeto por su cargo, hermano. Por eso, así dignamente nosotros, hermano, por respeto, sí, hay personas que merecen respeto. Hay personas que enseñan a respetar, pero hermano, hay mucha desigualdad también en este caso.
2: Por ejemplo, el buen trato merece respeto, ¿verdad? Si la persona te trata bien, también respetas a él, porque le trate, tienes que corresponderle con el buen trato, ¿no? En este caso, en tu trabajo, en tu fuente de trabajo, todos ponen empeño, esfuerzo, sacrificio, son solidarios, se colaboran de unos a los otros. O seguramente que también hay envidiosos, egoístas, ¿verdad? Flojos, que simplemente quieren aprovecharse del esfuerzo de los demás.
3: Eso yo creo que es lo más claro, don Pablo, porque eso es lo que más ocurre, ¿no? Porque siempre hay otros, como se podía decir, los vivillos siempre existen. Ajá. ¿Y dónde no existió eso? Entonces, en la sociedad yo creo que en eso estamos, hermano, divididos, ¿no? Otros con ganas de trabajar, otros con ganas de explotar y otros, hermano, bien explotados. Ajá. Verdaderamente son cosas que pasan en este mundo donde nosotros, hermanos, sin que nos demos cuenta, tenemos que vivirlo de esa manera. Es la cuestión de la vida, hermano.
2: Entonces se refiere a esto, ¿verdad? Cuando decimos esta frase, trata como te gustaría que te traten. Entonces hay que corresponder, hay que poner empeño por iguales, no ser vivillos, no aprovecharse de los demás.
3: Qué lindo fuera eso, hermano Pablo. Qué lindo fuese practicarlo eso y trabajar juntos, como dice, uno para todos, todos para uno. ¿Por qué no ponerlo en práctica eso y en muchas situaciones así? ¿De qué modos poder cambiar nuestro país que se encuentra en este estado tan lamentable, mi hermano Pablo?
2: Perfecto, hermano. ¿Qué más podemos decir a la gente que nos escucha? Al decir esta frase, trata como te gustaría que te traten.
3: Muy interesante el refrán, donde en la cual quisiéramos que todos pongamos en práctica eso y verdaderamente amarnos los unos a los otros, hermano Pablo.
0: Muchas gracias al amigo, gracias. Opiniones, reflexiones que podemos recoger, sacar a propósito de esta frase, ¿verdad? Trátalo como te gustaría que te traten. O de lo contrario, hagan a otros lo que no quieren que les haga con ustedes, ¿no? Entonces, son diferentes frases, moralejas que existen para corregirnos, para tomar conciencia, amigo oyente. Sin embargo, si una persona habilosa, voluntariosa y trabajadora merece, ¿verdad?, el buen trato. Sin duda que sí, todos merecemos buen trato. Sin embargo, necesitamos actuar, trabajar, vivir en respeto mutuo de unos a los otros, amigo oyente. Un placer de haber compartido con ustedes el reencuentro en este espacio mañana para seguir reflexionando. Muchas gracias.

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Buenas tardes, amigas, amigos, oyentes de Bolivia en Contacto. Son las 12. Y a continuación, nuestros titulares.

3 nuevas muertes por arma de fuego elevan la alerta por sicariatos en Santa Cruz. El gobierno anuncia el envío de fuerzas militares antiterroristas a San Ignacio ante el incremento de la violencia. El diputado Gabriel Cordera sugiere al ministro de Gobierno pedir apoyo al escudo de las Américas para evitar crecimiento de sicariatos. El vocero presidencial asegura que el estado de excepción funcionó en el país, pero advierte con declarar estado de excepción en caso de bloqueos. La Confederación de Choferes califica de un fracaso el estado de excepción y rechaza la intención de una ampliación de esta medida.

0: gran abrazo para todos ustedes. Son las 12:03, iniciamos con las informaciones. 3 nuevas muertes por arma de fuego elevan la alerta por sicariatos en Santa Cruz.
1: El director nacional de la Fuerza Especial de Lucha contra el Crimen, coronel Celín Salas, informó que 3 personas murieron recientemente en Santa Cruz en hechos violentos con armas de fuego, por lo que la policía intensificó.

0: características morfológicas de estos sujetos y ha dado la instrucción suficiente a la FCC de la ciudad de Santa Cruz para que pueda activar todos aquellos mecanismos necesarios para poder aprenderlos.
1: El otro hecho ocurrió este martes alrededor de las 5 de la mañana en inmediaciones de la calle 30 de agosto en el barrio Copesi, zona sur de Santa Cruz. Un hombre fue abandonado en vía pública y murió tras recibir impactos de arma de fuego.
0: Pública en la zona sur, específicamente en el barrio Copesi, inmediaciones de la calle 30 de agosto, también ha sido abordado un sujeto y con la utilización de armas de fuego ha fallecido. Son hasta el momento 3 personas que han fallecido últimamente.
1: El jefe policial señaló que se reforzaron los operativos y pidió a la población, especialmente en San Ignacio de Velasco, mantener la calma y reportar cualquier actividad sospechosa para facilitar una respuesta inmediata. Honores, gobernador.

12:05. El gobierno anuncia el envío de fuerzas militares antiterroristas a San Ignacio ante el incremento de la violencia. Revisamos el periódico digital de Herbol. El gobierno movilizará fuerzas militares especiales antiterroristas hacia San Ignacio de Velasco en el departamento de Santa Cruz para apoyar a la policía ante el incremento de la violencia y sicariato registrado en esa zona, informó el ministro de Defensa Ernesto Justiniano. Indicó que las Fuerzas Armadas cuentan con unidades especiales capacitadas para combatir el terrorismo y cumplir misiones especiales. Precisó, sin embargo, que los detalles operativos del despliegue no serán difundidos públicamente. Estas fuerzas especiales se dirigirán desde hoy a San Ignacio de Velasco, afirmó.

El ministro señaló que estas fuerzas se quedarán en la región, lo que sea necesario. El titular de defensa sostuvo que la prioridad del gobierno es restablecer la paz y la tranquilidad en San Ignacio de Velasco, localidad que calificó como una zona importante de Santa Cruz. Sobre las características de los efectivos movilizados, Justiniano explicó que se trata de fuerzas con mayores capacidades operativas y un entrenamiento mucho más arduo, especializadas en operaciones contra el terrorismo y consideradas por el gobierno como unidades de alto impacto. Justiniano reiteró que las unidades serán destinadas a San Ignacio para apoyar las labores de la policía, mientras que los detalles sobre su despliegue y operación serán mantenidos fuera del ámbito público por razones operativas.

0: Son las 12:08. Nos vamos con informaciones hasta Cochabamba con Wilson Gisbert a través de Radio Pío 12. Wilson, buenas tardes, bienvenido.
1: Hugo, ¿qué tal? Muy buenas tardes, amigos del país. Saludos desde Cochabamba. La Cámara Hotelera señala que ampliar el estado de excepción no es una solución de convivencia pacífica.
2: El presidente de la Cámara Hotelera de Cochabamba, Tito Navia, brindó la siguiente postura acerca de una tentativa ampliación del estado de excepción en el país.
3: Desde la mirada turística y desde la mirada de la Cámara Hotelera, consideramos que el estado de excepción no es una solución salomónica.

0: No es una solución que puede llevar a una convivencia pacífica entre todos los bolivianos. Sin embargo, nosotros exhortamos a todos los bolivianos de que no busquemos truncar las aspiraciones de nuestro país. Fundamentalmente, permitir el flujo turístico a lo largo y ancho de nuestro país, más que todo que haya libertad de circulación por todas las carreteras de nuestro país. Y eso va a permitir que haya ese flujo turístico tanto de nacionales e internacionales. O sea, y las amenazas de los diferentes sectores sociales con reiniciar las medidas de protesta va a ser sumamente desfavorable, puesto que la imagen del departamento de Cochabamba como destino turístico y la imagen de nuestro país ha decaído y se ha deteriorado ante el contexto internacional.
1: El presidente de la institución que aglutina la actividad hotelera en Cochabamba además remarcó la necesidad de que el gobierno genere escenarios de paz social en Bolivia, incluso antes de pensar en una ley antibloqueo.
0: Bueno, si nosotros consideramos que el legislativo debe apresurar la ley antibloqueos, tampoco yo creo que es una solución salomónica. Eso puede también llevar otras reacciones de los sectores sociales, puesto para nosotros tiene que haber una convivencia pacífica, no tiene que haber esas medidas de presión tan radicales, que es el único país del mundo, yo diría, que tiene ese problema de bloqueo de caminos. Otros países no lo consideran los bloqueos de caminos.
1: Informó Luis Vargas, Red Pío 2, Cervol, Cochabamba.
2: 12 con 10 minutos. El diputado Gabriel Cordera sugiere al ministro de Gobierno pedir apoyo al escudo de las Américas para evitar crecimiento de sicariatos.
3: El diputado de la Alianza Unidad, Gabriel Cordera, ha pedido al ministro de Gobierno informar la situación de las actuaciones de Bolivia en el marco del Escudo de las Américas, convenio firmado con Estados Unidos y otros países de la región para garantizar la seguridad hemisférica. El diputado de Unidad Cordera se refirió de esa forma a momento de pedir mayores acciones contra el incremento de sicariatos en Santa Cruz y el Beni.
4: Américas, donde estuvo el presidente y también estuvo, por cierto, Cerimedo, no hemos vuelto a ver ningún otro tipo de accionar en favor de la población o en favor de frenar el narcotráfico. Habrá que preguntarle al ministro Viedo en qué estado está este acuerdo y obviamente solicitar todo el apoyo internacional correspondiente, porque si va en aumento va a generar una inseguridad jurídica, para las personas que quieran o las empresas que quieran invertir en Bolivia, una inseguridad social, por supuesto, porque ya la sentimos los bolivianos, y evidentemente este país no se puede convertir en un narco gobierno de una manera tan frontal como lo está sucediendo ahora.
3: Así, este diputado de Unidad, Gabriel Cordera, reiteró la necesidad de solicitar el apoyo internacional ante la identificación del propio gobierno al primer comando vermelho y al primer comando capital como causantes de sicariatos en el país, organizaciones también identificadas por Estados Unidos como terroristas.
4: Es evidente que lamentablemente nuestra policía boliviana y nuestros grupos de inteligencia han sido totalmente rebasados. Entonces es necesario pedir colaboración internacional para que esto pueda frenar de una vez.
3: Rodrigo Fernández, Herbol, La Paz.
2: El vocero presidencial asegura que el estado de excepción funcionó en el país, pero advierte con declarar estado de excepción en caso de bloqueos.
5: Y mientras esté vigente el estado de excepción y no se active el estado de sitio, todos los derechos constitucionales están plenamente vigentes, incluido el de la protesta, que lo hemos visto manifestado en estos 90 días, y más bien en el uso de las herramientas democráticas se resolvieron los problemas, se atendieron. Para esa es la democracia y es la manera que consideramos que hay que resolver. Ojalá se apruebe por estos otros 90 días y ojalá durante estos 90 días no sea necesario activar el estado de sitio en ninguna zona del país. Pero de ser necesario, se hará, porque lo importante es que no vuelvan los cercos a las ciudades, La limitación de llegada de los alimentos, medicamentos, el paso de las ambulancias y todo eso. Y aquellos que amenacen esa libertad tienen que encontrarse con el peso de la ley. Y tendría que hacerse en ese marco. El cuadro jurídico presentado es ese. Tener lista la posibilidad de declarar un estado de sitio. Y aquel que amenace y ejecute bloqueos, vaya contra la infraestructura y contra el pueblo boliviano, se encontrará con el peso de la ley.
6: ¿Y con el estado de sitio?
5: A través del estado de sitio.
2: Palabras del vocero presidencial José Luis Gálvez. Reiteramos, el vocero presidencial asegura que el estado de excepción funciona en el país, pero advierte con declarar estado de sitio en caso de bloqueos.

0: La Confederación de Choferes califica de un fracaso el estado de excepción y rechaza la intención de una ampliación de esta medida. Esta y otras informaciones tras la pausa.
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0: Estado de excepción y rechaza la intención de una ampliación de esta medida.
13: La Confederación de Choferes en esta jornada han hecho conocer su posición respecto al estado de excepción. Desde esta instancia han rechazado la ampliación al estado de excepción porque lo consideran un fracaso. El dirigente Víctor Tarque ha observado que durante este tiempo no se ha podido controlar el aspecto del combustible y peor en el tema del dólar, manifestó.
14: Se le ha dado estos 3 meses para que este estado de excepción tenga, en este caso, resultados positivos. Tenga que organizarse el gobierno central. Pero lamentablemente no hemos tenido ningún resultado, absolutamente nada. Nosotros tenemos que ser como sector más afectado en este caso con él. Incluso ya se ha disparado el tema del dólar que debían controlar precisamente en este estado de excepción. Lamentablemente no ha habido ningún resultado. O sea que el gobierno central se ha aplazado en este caso con su estado de excepción y no puede ser de que sigamos en este caso ampliando. Hay personajes interesados necesariamente de seguir ampliando esa situación, como son los diputados en este caso del partido en función de, en este caso que están en el presidencial. De tal manera seguramente ellos van a jalar por ese lado, pero nosotros los sectores en este caso los más afectados, el sector del transporte, le vamos a decir que no, porque finalmente no se ha conseguido absolutamente nada y los sectores perfectamente saben en nuestro país que esto debía ser necesariamente el marco para poder conseguir, para poder controlar absolutamente todo, pero más al contrario, ustedes son testigos todos, el dólar se ha disparado, definitivamente nadie pone coto final a esa situación y a consecuencia de eso, prácticamente el tema de repuestos, el tema de los lubricantes, que ha tenido que subir a un 15 a 25%, entonces no puede ser de que nos sigan sometiendo en este caso ya el gobierno central, en este caso con estado de excepción de querer ampliar.
13: El representante del sector además ha señalado que no es posible el sometimiento con este decreto de estado de excepción, dijo Graciela Gradola, no caer bola paz.
0: Son las 12:22.

0: Vamos con más informaciones. El gobierno anuncia 5 millones de bolivianos para reparar viviendas dañadas por las explosiones en Viacha.
1: El gobierno nacional anunció que destinará 5 millones de bolivianos para la reparación de las viviendas afectadas por las explosiones registradas en inmediaciones del Regimiento Bolívar de Viacha, informó el ministro de Defensa Ernesto Justiniano durante su visita a Viacha, donde verificó la situación de las familias damnificadas.
2: Hay una cantidad de casas que han sido afectadas. Desde hoy, mañana, empiezan ya la reparación de los daños menores. Los daños mayores e intermedios empiezan desde el día jueves. Hay que hacer una coordinación porque ustedes han visto hay 7 casos graves, dos casas deben ser demolidas y las otras deben ser trabajadas con el tema de infraestructura. Y ya tenemos una respuesta, tenemos una cuantificación. Cofadena nos ha ayudado en ese sentido. Tenemos un informe que lo hemos presentado, ustedes lo han podido firmar. Y esto lo vamos a hacer en coordinación con el alcalde de Viacha.
1: El ministro aclaró que el monto de los 5 millones de bolivianos corresponde a la estimación inicial para la reparación de las viviendas y que el tratamiento financiero para cubrir estos recursos se encuentra en proceso de definición.
2: Específico de la cuantificación de los daños en la infraestructura de las viviendas, eso se ha cuantificado. Eso es importante detallarlo, que solamente eso.
3: ¿Cuánto es esta respuesta?
2: Mire, el dato que nos ha pasado inicialmente es de 5 millones de bolivianos para todo lo que es reparación de las viviendas, ¿no?
4: Omar Escobar Mamani, Herbo La Paz.
0: Son las 12:24 minutos.
5: Indígenas del Tipi rechazan el proyecto carretero Cochabamba-Beni y se declaran en emergencia.
6: Las organizaciones indígenas del Parque Nacional Isidoro Secure Tibnis rechazaron de manera categórica cualquier proyecto carretero que pretenda vincular Cochabamba con el Beni y que atraviese por su territorio. La determinación fue asumida por las organizaciones matrices y corregidores del Tibnis a través de un voto resolutivo en rechazo al proyecto de ley presentado ante la Asamblea Legislativa Plurinacional que busca declarar prioridad nacional la integración vial entre ambos departamentos. Los pueblos Mujeños, Trinitario, Yuracarey y Simané sostienen que cualquier carretera que atraviesa el Tibnis vulnera sus derechos colectivos, territoriales y los recursos naturales de las tierras comunitarias de origen TCOs. Las 76 comunidades del Tibnis se declararon en emergencia y anuncian movilizaciones en defensa de su territorio.
7: Primero, rechazamos la manera radical y contundente la iniciativa del proyecto de ley presentada a la Asamblea Legislativa Plurinacional que declara prioridad nacional la construcción de la carretera que atravesaría la zona núcleo de protección estricta del Tibnis y por vulnerar los derechos colectivos y territorio de los pueblos indígenas Mujeño, Trinitario, Yuracaré, Chimán que habitan en el territorio. Ante esta amenaza que pone en riesgo a la integridad territorial y nuestros recursos naturales de nuestra área protegida y TCO, nosotros, las comunidades Chimán, Yuracaré y Mujeño Trinitario, como legítimos dueños, nos declaramos en emergencia y vigilia permanente ante las instancias de autoridades nacionales en activar, impulsar y financiar este proyecto carretero que afecta nuestro territorio. Advertimos que las 3 organizaciones, la subcentral Tibnis, la subcentral del Secure, del Consejo Indígena del Sur, CONISUR, nos movilizaremos con las bases de nuestras 76 comunidades en defensa del territorio.
6: Walter Musueta, Red Pío 12, Herbol, Cochabamba.
0: 12:26. La Agencia Nacional de Hidrocarburos inicia operativos en estaciones de servicio en todo el país para el control de combustibles e identificar casos de desvíos.
3: La Agencia Nacional de Hidrocarburos ha señalado de que se inician operativos en distintas estaciones de servicio, esto en todo el país, aunque aclaró de que la semana pasada ya se inició en el departamento de Santa Cruz. Pablo Zúñiga, gerente de comercialización, y Walter Segovia, director nacional distrital de la Agencia Nacional de Hidrocarburos, encabezan estos operativos. También han señalado de identificar casos precisamente desvíos de combustible. También habrá la presencia de la policía para que también se pueda actuar en el momento. Así lo ha manifestado, además de que desplazarán el personal necesario para estos operativos.
8: Estamos iniciando hoy, son operativos constantes que vamos a hacer para el control ya de los surtidores para el tema de gasolina y diésel. Vemos que hay muchos desvíos y eso es lo que queremos identificar. Para eso, de acuerdo a nuestra normativa, vamos a estar acompañados con los de la NH, quienes son los que nos van a ayudar a poder cumplir este objetivo. Esto es a nivel nacional. Ya la anterior semana se hizo en Santa Cruz. Ahora se va a hacer en La Paz y posteriormente también ya se va a coordinar para que podamos hacerlo en todas las ciudades de Bolivia. Está desplegando la cantidad suficiente para poder cubrir todos los... Lo que tienen que hacer es un control con la NH. La NH es la que te va a controlar y te va a supervisar todo. Nosotros tenemos que cuadrar. Tenemos que cuadrar ya con todo lo que es la cantidad que sale de los surtidores, la calidad con la que sale, y conjuntamente con nosotros, con nuestros técnicos, van a coordinar con el personal de la NH. Es que la idea es que esto sea una cadena, ¿no? Que si en el caso se encuentra situaciones que en realidad ameriten eso, estamos coordinando con la policía y los militares también.
3: Gracias, Adorado Alano. Carbo La Paz.
0: Son las 12:29. Maestros marcharán en Cochabamba exigiendo incremento salarial.
9: El Magisterio Urbano se movilizará este martes en Cochabamba exigiendo incremento salarial, aludiendo caída del poder adquisitivo de los salarios.
10: Principalmente porque la crisis está castigando muy duramente a los asalariados. Les comento esto porque antes de la subida del dólar, nuestro salario en promedio cotizaba alrededor de $550. Hoy en día está por debajo de los $280. Y peor aún cuando se anuncia de que al siguiente año sufriríamos el congelamiento de salarios en todo el sector público. Entonces, ¿con qué salario vamos a subsistir esta crisis si se libera el precio de los combustibles? Lamentablemente el gobierno anuncia medidas para resolver la crisis, pero las carga solamente a un sector. Mucha de la economía que el gobierno debiera usar para reactivar la economía precisamente la está despilfarrando, quizá en hechos de corrupción. Se habla de que el contrabando sigue, se habla de que el narcotráfico sigue, pero la población lamentablemente no ve medidas claras para resolver la crisis. Por esa razón, los maestros, esta tarde vamos a salir a esta movilización, y si de no ser escuchado, seguramente la Confederación va a asumir también otras medidas.
9: Elmer Rebollo, Ejecutivo Departamental de Secundaria del Magisterio Urbano, señaló que esta movilización iniciará a las 4 de la tarde y concluirá a las puertas de la Dirección Departamental de Educación. Asimismo, valoró el cumplimiento de los compromisos abordados en mayo con el Ministerio de Educación.
10: Bueno, el acuerdo que hemos firmado en el mes de mayo consideraba precisamente que en octubre tengamos que discutir el tema salarial. Muchos de los puntos que hemos firmado en aquel tiempo se han cumplido con el Ministerio de Educación. Eso vamos a destacar y vamos a valorar. Sin embargo, el tema de la crisis estaba pendiente y el gobierno, en lugar de resolver y de estabilizar la economía, más bien estamos viviendo políticas que desgastan más el poder adquisitivo de nuestros salarios.
9: Informó Luis Vargas, Repio 2, Cerro Cochabamba.
0: 12:31.
11: Enseguida retornamos con el noticiero que une al país.
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0: Buenas tardes, amigos oyentes de la Sed Pío XII, y buen provecho. Estamos en día martes 15 de septiembre. Estamos listos, el equipo de prensa y varios compañeros que nos van a compartir información de lo que se ha generado en esta mitad de la jornada de hoy, día martes. A continuación, estos nuestros titulares.
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0: La policía movilizará más de 60 efectivos para garantizar la seguridad en la entrada folclórica de la Universidad Nacional Siglo XX a realizarse este sábado 19 de septiembre en Yayagua, norte de Potosí. Maestros urbanos marchan esta tarde en Yayagua con cacerolas vacías en rechazo a la descentralización de la educación. Asimismo, los maestros urbanos en el norte de Potosí rechazan la ampliación del estado de excepción. El precio del kilo de pollo bajó de 25 a 17 y 18 bolivianos en los mercados y friales de Yayagua, según el intendente municipal. Según la policía, el hermano de la diputada Lisa Claros, que protagonizó un hecho de tránsito en agosto pasado, reconoció su culpa y decidió acogerse a un proceso de juicio abreviado. El alcalde David Cruz Paco entregó luminarias para alumbrado público a los subalcaldes de 5 distritos y deja en manos de Endel Yayagua explicar si habrá o no incremento en la tarifa de energía eléctrica en el municipio de Yayagua. Estas y otras informaciones en esta edición informativa del mediodía.
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0: vamos con la información. El Magisterio Urbano de Uncía, en el norte de Potosí, ha resuelto rechazar la ampliación del estado de excepción. La Federación del Magisterio Urbano de Uncía, en la provincia de Rafael Bustillo, norte de Potosí, rechaza de manera contundente una eventual ampliación del estado de excepción, al considerar que la medida podría convertirse en un mecanismo de control de protesta social frente a las políticas económicas implementadas por el gobierno de Rodrigo Paz. El ejecutivo del Magisterio Urbano, Guillermo Rodríguez, dijo que la ampliación podría convertirse como medida de mordaza contra las protestas que se preparan a futuro. Una ampliación de 90 días del estado de excepción es coartar el derecho a la protesta y coartar el derecho al rechazo a las políticas del gobierno, dijo en este caso Guillermo Rodríguez, quien es el ejecutivo del Magisterio Urbano de Uncía en el norte de Potosí.
1: Posterior a este estado de excepción, pero ya nosotros ayer nos enteramos, en esta semana nos enteramos que se está preparando una ampliación. Eso quiere decir ley de la mordaza, no vamos a hablar nada, hay que estar callados nomás ante estas medidas y está cansado ya el pueblo. Nosotros como maestros somos parte de nuestro pueblo, somos parte de nuestra sociedad y vemos que no hay ningún cambio en el país, solo son medidas económicas, pero que están privilegiando a muchos que tienen ya aseguradas lo que son sus empresas, están viendo sus intereses patronales más que del obrero, del trabajador que a diario va realizando actividades.
0: ¿Ustedes rechazan la ampliación del estado de excepción, profesor Guillermo?
1: Efectivamente, yo pienso que toda la población tendría que primero tener el informe. Si el informe condiciones en nuestro país, tendríamos que entenderlo y analizarlo, pero no decir necesitamos 90 días más porque esto no nos parece.

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0: Vamos con informaciones, 12:42 y el Magisterio Urbano sale hoy en marcha de protesta en Yayagua, en una marcha denominado Cacerolas Vacías y en rechazo a la descentralización de la educación. Ante el rechazo a las medidas económicas del gobierno de Rodrigo Paz, los maestros urbanos de Uncía, Chayanta y Yayagua confirmaron la marcha de Cacerolas Vacías para este martes 15 de septiembre. La movilización se realizará a partir de las 6 de la tarde de hoy en Yayagua. La medida, que se enmarca en una protesta nacional del Magisterio Urbano, busca viabilizar o visibilizar, en este caso, el malestar de los maestros urbanos ante las políticas antipopulares que el gobierno está implementando en el país, con la pérdida del poder adquisitivo de los trabajadores en cuanto al salario y otros, además de rechazar la descentralización de la educación, dijo Guillermo Rodríguez, ejecutivo del Magisterio Urbano de Uncía en la provincia de Rafael Busti.
1: De la conferencia nacional extraordinaria que se ha llevado adelante en la ciudad de Santa Cruz, hemos definido hacer el 15 de septiembre a nivel nacional, simultáneamente en los 9 departamentos con el Magisterio Urbano, una marcha de cacerolas vacías en protesta ante las medidas que está llegando por parte del gobierno, medidas que directamente van atentando a lo que es la clase media para abajo, así que se denomina la clase que se está empobreciendo más, no le alcanza el sueldo, estamos sufriendo los efectos ya de alzas del mismo transporte y también de los alimentos que van subiendo sus precios. Entonces es una medida que habíamos adoptado como el punto de partida ante esta situación que se estaría viendo posterior a este estado de excepción. Pero ya nosotros ayer nos enteramos, en esta semana nos enteramos que se está preparando una ampliación. Eso quiere decir la ley de la mordaza, no vamos a hablar nada, hay que estar callados nomás ante estas medidas.
0: Vamos con otras informaciones. Si la policía movilizará a más de 60 efectivos para la seguridad de la entrada folclórica cultural de la Universidad Nacional Siglo XX a realizarse este sábado 19 de septiembre. El comandante de la Policía Regional del Norte de Potosí, el coronel Luis Alejandro Meneses, ha informado que con apoyo de voluntarios del GACIP y efectivos de la policía se va a resguardar la entrada folclórica cultural de la entrada universitaria de la Universidad Nacional Siglo XX a realizarse este día sábado 19 de septiembre. Mencionó que la policía ya estará resguardando algunas actividades que tienen para el día jueves y el viernes esta Casa Superior de Estudios en Yayagua, norte de Potosí. Dijo la autoridad que es importante trabajar en el tema de seguridad de quienes son parte de la fiesta, como también de quienes van a ser observadores o van a visitar este fin de semana Yayagua en esta región. Asimismo, ha mencionado que ayer se llevó adelante una reunión con el responsable de Seguridad Ciudadana y con la Universidad Nacional Siglo XX, del que se ha ido coordinando de cómo va a ser las medidas de seguridad durante estos días de la entrada folclórica cultural de la Universidad Nacional Siglo XX.
2: Mire, hemos tenido lo que es una reunión, la segunda reunión, ¿no? Porque ha habido una primera la anterior semana, donde en primera instancia no se podía llegar a resolver, ¿no? Un tema de la ruta y parada de un medio de transporte como es Fantástico, ¿no? Sin embargo, se quedó para el día de ayer, a horas 4 de la tarde, han venido vecinos, universidad, ha venido el transporte, y creo que en tiempo récord hemos podido buscarle una solución, ¿no? Una solución que implica que la policía, universidad y transporte y vecinos van a trabajar de manera coordinada en unas calles para poder garantizar que el transporte público también pueda realizar su trabajo en beneficio de las personas que viven en un sector donde necesitan transportarse, ¿no? Es así que incluso ha sido definido por el transporte y otras personas como histórico, ¿no? Porque ha sido rápido y generalmente hay mucho conflicto, ¿no? Fundamentación de un lado, fundamentación de otro sector, y al final no se puede llegar a una solución. Sin embargo, lo hemos hecho muy rápido, hemos buscado una solución y tenemos fe de que vamos a poder realizar un buen servicio en esta entrada universitaria, ¿no? También tenemos previsto para el día de hoy, en extensión del Paraninfo Universitario, una reunión de coordinación con la universidad para ver el tema de alimentación, refrigerio para los funcionarios policiales que van a llegar de provincias, de otros sectores, para brindar apoyo a la entrada universitaria. También tenemos previsto que va a haber un contingente de aproximadamente 35 funcionarios o voluntarios del GACIP, que también tenemos que darle su refrigerio, su desayuno, refrigerio, almuerzo, refrigerio, su cenita, porque es personal que va a estar cumpliendo actividad física incluso hasta horas de la madrugada, ¿no?
3: ¿Cuántos efectivos van a movilizar esa jornada?
2: Tenemos un aproximado de 35 voluntarios del GACIP. Sí.
0: Vamos con otras informaciones. El precio del kilo de pollo registra una baja en los mercados de Yayagua, llegando a costar entre 17 a 18 bolivianos, según el intendente municipal, el suboficial Abad Frías, quien daba un informe relacionado a este tema.
4: Otro pollo, la otra empresa está dejando a 15 bolivianos. Entonces, de acuerdo a eso, los comerciantes, también los friales, suben 2 bolivianos, está 18 y 17 bolivianos.
3: Bien, no hay variación, ¿no?
4: Bueno, lo que es la anterior semana ha bajado también a 3 bolivianos, más o menos, el precio del pollo. 2 bolivianos, porque estaba a 20 y 19 bolivianos la anterior semana.
3: El tema del pan, ¿en qué ha quedado? Desde hace un mes ya el precio está sí estabilizado, al parecer.
4: Bueno, estamos esperando, ¿no? Todavía a la espera de lo que me indiquen de la MAE, de la alcaldía, para poder actuar contra los panaderos también, ¿no? Usted sabe que yo estoy bajo instrucciones también de Aziva para poder hacer algún tipo de operativos o hacer algún tipo de actuaciones.
0: Declaraciones del intendente municipal de la alcaldía de Yayagua. Hacemos una pausa y enseguida volvemos.
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0: Las 12:51, vamos con otras informaciones. El alcalde David Cruz Paco entregó luminarias de alumbrado público a los subalcaldes de 5 distritos y deja en manos de la empresa Endelia Yagua explicar a la población si habrá o no incremento en la tarifa de energía eléctrica. En declaraciones, el alcalde municipal David Cruz Paco, en declaraciones a Radio Pío 12, mencionó que hoy se hizo la entrega de luminarias para los distritos de Siglo XX, la Villa 22 de Diciembre, Distrito Central, Sacamarca, Catavi, quienes han recibido estas luminarias con el objetivo de poder mejorar el alumbrado público que tanto se queja los vecinos en algunas zonas del municipio de Yayagua, sobre todo en la parte urbana de la población. Mencionó que estas luminarias va a permitir mejorar y se ha dispuesto una inversión más de 150 mil bolivianos para comprar los insumos necesarios, porque los subalcaldes junto a las FEJUVES ya hace algunos días atrás en los distritos han identificado en qué sectores o zonas hay déficits en cuanto a alumbrado público. Por tanto, estos insumos en cuanto a luminarias va a permitir mejorar el servicio de alumbrado público en los 5 distritos de el área urbana de Yayagua. Asimismo, Radio Pío 12 se preguntó qué pasa con relación al incremento en la tarifa del servicio de energía eléctrica. El alcalde mencionó que este tema debe ser explicado por la gerencia administrativa de la empresa Endel Yayagua. Escuché.
1: Sí, hemos hecho la compra de luminarias, motocélulas para 5 distritos, ¿no? Uh-huh. Especialmente los que están padeciendo de algunos problemas con el tema de seguridad por la falta de luz, ¿no? También hemos hecho una coordinación, tenemos 5 personales de lo que son el departamento eléctrico, exclusivamente para las alumbrado público. Hemos pedido el apoyo de Endel con 2, agradecido con el ingeniero Benavides, nos ha facilitado. Entonces cada uno va a bajar a un distrito. Los subalcaldes están en la responsabilidad de conseguir escaleras, o vamos a hacer la compra también, de manera que por día ya se pueda estar instalando las fotocélulas con el apoyo de los OPPs. Es más operativos, más prácticos.
2: ¿Qué significa esto? Perdón, disculpe, alcalde. ¿Qué significa esta instalación? ¿Cuánto va a mejorar? ¿Cuánto va a beneficiar a la población?
1: Son alrededor de 50 lámparas y fotocélulas, son más. Entonces vamos a dar, ¿no? Hay que ver hasta dónde alcanza. Cada distrito ya tiene previsto su cantidad.
2: ¿Estas lámparas van a mejorar el alumbrado?
1: Claro, pues va a dar más seguridad a nuestros vecinos, más tranquilidad también a las zonas más vulnerables. Y es el primer esto, vamos a ver después de que podamos buscar más también, ¿no?
2: Bueno, alcalde, desde el gobierno se anuncia que debe incrementarse en las tarifas de energía eléctrica. ¿Cómo lo están viendo este tema ustedes?
1: Bueno, nosotros, no parte a nosotros, de parte de la empresa municipal, ¿no? Hay que hacerles la pregunta a ellos. Nosotros hemos pedido que se tome la normativa ya y, bueno, hay que hacer seguimiento desde ese punto de vista, ¿no?
2: ¿Algún informe pedirán ustedes para no afectar tanto la economía?
1: Sí, ya he pedido el informe. Es que no se trata ya de la economía, ¿no? Es una disposición a nivel nacional, ¿no?, que se debería de cumplir en algún momento, ¿no?
0: Por tanto, la empresa Endel Yayagua debe explicar a la población antes de aplicar cualquier incremento en la tarifa de energía eléctrica relacionado al servicio de energía eléctrica. Dijo así el alcalde. Vamos a ir con este tema. En ambientes del Salón Rojo del edificio municipal de la alcaldía se realizó la entrega de estas luminarias a los subalcaldes de los distritos. Escuchemos lo que decía el secretario técnico de la alcaldía, Américo Campos, a tiempo de explicar en detalle de los insumos que se les ha entregado a los subalcaldes.
3: Arquitecto Américo Campos.
2: Arquitecto Américo, el detalle de lo que se ha adquirido, adelante, lo escuchamos.
3: Sí, ¿cómo están? Antes que nada, muy buenos días, un saludo cordial a nuestra población de Yayagua. Sí, como gobierno municipal de Yayagua se ha hecho una adquisición de tanto fotocélulas, luminarias y algunas piezas para como repuesto. Prácticamente en sí se compró lámparas vapor de sodio de alta presión de 250 watts, lámparas vapor de sodio de alta presión de 70 watts, fotocontroles, que son las fotocélulas, balastros ignitores, base de, para fotocélulas, condensadores, soques de porcelana, tubo LEDs, alambres aislados, cobre de 10, número 10, alambre aislado, cobre número 12, alambre aislado, cobre número 14 y cinta aislante. Todo este material tiene un monto de 150 mil bolivianos.
2: ¿Esto se ha distribuido ya a 5 distritos?
3: Como gobierno municipal estamos queriendo prácticamente abastecer a toda la población, a toda la parte urbana de Yayagua. Obviamente no vamos a satisfacer al 100%, pero por lo menos ya es una parte en la cual se va a dotar a todos los distritos.
2: ¿Este problema de alumbrado público lo debe resolver las subalcaldías o directamente la dirección de alumbrado público de la alcaldía?
3: La alcaldía cuenta con una unidad de alumbrado público, la cual se encarga justamente de este tipo de trabajos, tanto como hacer las inspecciones de todos los postes, como también del colocado de las luminarias.
2: ¿Por distrito cuántas luminarias hay que mejorar?
3: Obviamente se recibieron varias solicitudes donde ponen cantidades de luminarias. Obviamente, como les digo anteriormente, no vamos a poder llenar al 100%, pero sí por lo menos una gran parte. Bien.
0: Vamos con otras informaciones, 12:57. Y el rector de la Universidad Nacional del Siglo XX, Reinaldo Delgadillo, ha advertido que varias universidades públicas del país están enfrentando una severa crisis económica que pone en riesgo el funcionamiento a partir de octubre debido al agotamiento de sus recursos económicos. El rector ha explicado que la principal demanda de las universidades públicas es la asignación de un recurso, un presupuesto adicional para aquellas instituciones que registran algún déficit económico, ya que algunas incluso advierten que no podrían cubrir el pago de salarios de docentes, personal administrativo en los últimos meses de la presente gestión. En el caso de la Universidad Nacional Siglo XX se necesita un presupuesto adicional de 45 millones de bolivianos para concluir la gestión académica 2026, dijo el rector de la Universidad Nacional Siglo XX, Reinaldo Delgadillo, en declaraciones a Radio Pío XII.
4: En el cual tenemos que tener, digamos, una negociación que sí corresponda a la Universidad Nacional Siglo XX. ¿Por qué? Porque somos la universidad que menos presupuesto gasta mensual. Y en algún momento se ha dicho que somos, no sé, la mejor universidad, que estamos bien, pero si nosotros hacemos un análisis, y tenemos que hacer un análisis después de esto, de que no estamos tan bien como digamos. Son 8 millones que mensual que nosotros gastamos en sueldos, salarios y todos los gastos, cuando las universidades nuevas que han sido creadas recién con nosotros están en tus 80 millones mensual, 120 millones, ¿no? Entonces, ¿nosotros en qué hemos crecido entonces? Entonces, lo que tenemos que ver es un análisis profundo de qué está mal en la Universidad Nacional Siglo XX para ir mejorando y cambiando y de esta forma crecer como universidad. Tener, digamos, una universidad referente con respecto a la población de Yagua y todo el país, ¿no?
2: Con respecto al el presupuesto adicional que están solicitando, ¿cuánto están demandando?
4: No, estamos pidiendo casi 45 millones para poder salir de todas las deudas. Pero tengo entendido que el Viceministerio de Economía y el Ministerio de Economías no están en condiciones de dar, pero tampoco no nos pueden dar menos, ¿no? Entonces, se están haciendo las consultas en el Ministerio de Economías de lo que nosotros hemos planteado en la propuesta y el día martes nos darán una respuesta más acertada.
0: Vamos a hacer una pausa, amigos. Aguárdenos, enseguida volvemos.
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0: se ha registrado un hecho de tránsito, camino carretero Uncía-Pampollo, comunidad de Huacara, ubicado aproximadamente a 3 kilómetros al este de la localidad de Uncía, sector denominado Curva del Diablo. Una movilidad particular prácticamente volcó. En su interior se encontraban 4 personas. Uno de ellos lamentablemente falleció, un joven de 22 años de edad, y 3 han resultado gravemente heridos. Entre los 3 heridos se encontraba el hermano de la diputada Lisa Claros. El vehículo protagonista, una vagoneta marca Cherry, modelo Tigo, color blanco, con placa de control 6346. El comandante de la Policía Regional del Norte de Potosí ha aclarado a Radio Pío 12, indicando que este hecho él no tuvo conocimiento cuando estaba prácticamente ya casi desplegado al Comando Departamental de la Policía de Potosí. Atendió al anterior comandante, que estuvo casi por 3 o 4 días en el ejercicio de sus funciones. Sin embargo, eso no deslinda responsabilidad a la institución Verde Olivo. Y le preguntamos si en algún momento el informe de la Policía Regional del Norte de Potosí sobre este hecho de tránsito ha sido direccionado en favor de un familiar de la diputada Lisa Claros, porque es el hecho prácticamente responde e involucra a un familiar de la diputada Lisa Claros. El comandante de la Policía Regional del Norte Potosí, el coronel Luis Alejandro Meneses, en declaraciones exclusivas a Radio Pío 12, ha mencionado que no ha habido ninguna dirección ni se ha manipulado el informe. Es más, el conductor protagonista de este hecho de tránsito fue identificado y es el hermano de la diputada Lisa Claros. Este conductor ha reconocido su culpa y ha decidido someterse a un proceso de juicio abreviado ante instancia superior. Además, mencionó que el conductor de este motorizado está cubriendo todos los gastos en cuanto a los heridos, como también de la persona que se encontraba en terapia intensiva. Escuchemos estas declaraciones del comandante de la Policía Regional, que lo hizo en declaraciones a Radio Pío 12.
1: La cobertura. Es un hecho de tránsito que se ha suscitado en fecha 9 de agosto, ¿no? Ahora son 11:30 de la noche aproximadamente, donde un vehículo ha tenido un hecho de tránsito con el resultado de un fallecido y otros 4 ocupantes que estaban con lesiones, ¿no? En el lugar se han encontrado latas de cerveza y se ha encontrado, bueno, que las personas estaban semi-inconscientes. En primera instancia, se indicaban a uno u a otro que era el conductor por el estado en que se encontraban estas personas, ¿no? En el primer momento que ha intervenido la policía, se ha auxiliado a 3 personas que estaban en el lugar, ¿no? Y de entre estas personas se habría identificado a uno de ellos como conductor. Sin embargo, en el transcurso de los días se ha personado otra persona que ha asumido como conductor del vehículo y propietario del vehículo, ¿no? Esta persona también habría sido evacuada al departamento de Oruro, al igual que la policía, cuando se hizo cargo del caso, los otros fueron evacuados también en ambulancias a Oruro, ¿no? Por el estado de la gravedad que se encontraban estas personas en producto del hecho de tránsito. Este caso ha pasado a conocimiento del Ministerio Público en el día, ¿no? Con todos los pormenores. Cuando el propietario del vehículo se ha personado a la fiscalía del ministerio, al representante del Ministerio Público, la fiscalía como propietario y conductor del vehículo, se ha realizado las acciones correspondientes. También esta persona se ha sometido a un procedimiento abreviado, ¿no?
2: ¿Qué significa este procedimiento abreviado, coronel?
1: Este procedimiento abreviado es cuando la persona asume y se presenta como conductor, como responsable del hecho de tránsito, ¿no? Es así que se va a resumir todo el proceso, todo el aparato que del proceso, que incluye audiencias, juicios, todo eso. Entonces se va a llegar a una sentencia, a un procedimiento que es más corto, ¿no? Como una sentencia.

0: El conductor del vehículo fue identificado al final. ¿Quién es?
1: Bueno, en primera instancia todos han sido evacuados al departamento de Oruro. Incluso había una persona que estaba en terapia intensiva. Esta persona ya se encuentra en etapa de recuperación en sala y todos han presentado sus respectivos desistimientos, acuerdos conciliatorios. Y la persona, como mencioné, que es propietario del vehículo y también que se ha identificado él con un memorial y con su declaración y con todo lo que corresponde como conductor del vehículo que ha protagonizado este hecho de tránsito, ya se ha sometido a un procedimiento abreviado, ¿no?
0: Coronel, bueno, quisiéramos precisar un poco. ¿Se trata el conductor del hermano de la diputada Lisa Claros?
1: Tiene apellido como Claros, ¿no? Dime, de acuerdo a la información que tenemos, es hermano, ¿no?
0: Es el hermano.
1: Sí, ha estado habiendo especulaciones, ¿no?
0: Sí.
1: Ha estado habiendo especulaciones por medios de comunicación. Sin embargo, la policía no se puede prestar a especulaciones ni a rumores, ¿no? Es en este momento que usted, como miembro de un medio de comunicación que está haciendo la entrevista, como Red Pío 12, y me hace la consulta con relación a este hecho, es mi deber informar el mismo, ¿no?
2: Y obligación de los medios de comunicación ante la desinformación que se genera en redes sociales sobre este hecho que ha generado especulación y bueno, nos obliga también a exigir al Ministerio Público cómo está el avance de investigación o cómo ha avanzado este hecho y ante el juzgado, porque ya ha llegado a instancias judiciales. Y como lo adelantó el comandante de la Policía Regional, el conductor del vehículo, quien sería un familiar de la diputada Lisa Claros, el hermano en este caso, habría reconocido su culpa y habría decidido someterse a un proceso de juicio abreviado a instancia del Poder Judicial, es decir, en el juzgado que corresponde. Vamos a darle seguimiento sobre este tema. Vamos con otras informaciones. La una con 11 minutos. Y el director académico del Instituto Superior Simón Bolívar de Uncía recuerda que bachilleres con BTH pueden ingresar con acceso directo a las carreras técnicas que tiene esta institución superior. Juan Carlos Ambrosio, director académico del Instituto Superior Simón Bolívar de Uncía, ha explicado que todos los bachilleres que concluyan su formación en alguna rama técnica en los colegios donde se cuenta con el bachillerato técnico humanístico tienen ese derecho. Nuestro entrevistado ha recordado que esta gestión, el Instituto Superior Simón Bolívar, cuenta con la especialidad de gastronomía y que colegios de Uncía, Yayagua y Chayanta pueden acceder y continuar esta especialidad técnica en el Instituto Simón Bolívar de Uncía. Escuche.
3: Según el Reglamento General de Institutos Técnicos y Tecnológicos de carácter fiscal y de convenio y privado, se tiene, ¿no?, en la normativa que existe esa viabilidad o esa facilidad para estudiantes quienes están realizando sus estudios en las unidades educativas de nivel secundario, comunitario, donde lo están realizando más que todo como lo llamamos, el BTH, el Bachillerato Técnico Humanístico. Ya son unidades educativas llamadas plenas, aquellas unidades educativas secundarias que están aprobados por una resolución administrativa por la Dirección Departamental de Educación correspondiente. En este caso, en nuestra región sería por la Dirección de Educación Potosí, ¿no es cierto? Entonces, ellos tienen la facilidad de realizar una transitabilidad cuando una vez obtengan el título de técnico medio en la especialidad o en la carrera que ellos están formando. Un ejemplo, como anteriormente indicaba, la unidad educativa UNCIA, aquí en Uncía, tanto la unidad educativa Jafer Bustillo tiene una carrera de gastronomía que esta gestión van a poder culminar, ¿no?
2: Vamos cambiando de información. La unidad de medio ambiente de Uncía trabajará en el 2027 con el mismo presupuesto de este año en residuos sólidos. Alex Mamani, responsable de la unidad municipal, ha lamentado que pese a los pedidos de incremento en presupuesto del POA 2027, en la cumbre las OTBs han rechazado este pedido y la preocupación surge por el servicio de recojo de la basura. Nuestro entrevistado dijo que el presupuesto para la unidad de residuos sólidos es de 19 mil bolivianos en la presente gestión. Y este mismo presupuesto se ha ratificado para el próximo año 2027. Dijo a tiempo de explicar lo siguiente. Escuche.
4: Nuestro presupuesto se sigue manteniendo, ¿no? No ha habido apoyo de la población en parte. Justamente, como ustedes verán, el incremento del combustible ha hecho de que, bueno, prácticamente nuestro presupuesto no sea suficiente, ¿no? Ya hace más de un mes que ya hemos terminado, ¿no?, de ejecutar nuestro presupuesto de funcionamiento, en este caso específicamente del manejo de los residuos. Entonces, en este POA habíamos solicitado en su momento de que se nos pueda adicionar por lo menos 50 mil más para justamente cubrir lo que son los costos de operación, ¿no? En este caso, combustible, repuestos y suministros, en este caso lubricantes para hacer el mantenimiento del vehículo, ¿no? Entonces, bueno, en su momento no ha habido apoyo por parte de la población, por lo que, bueno, se mantiene nuestro presupuesto, ¿no?, para la siguiente gestión.
5: Recuérdeme, ¿con cuánto ha trabajado este año la unidad de residuos sólidos y cuánto para la gestión de Trichet?
4: Bueno, prácticamente nuestro presupuesto de funcionamiento en la unidad de residuos en particular es solo 19 mil bolivianos, ¿no? Que, bueno, lastimosamente no cubre lo que es la necesidad, ¿no? En este caso, el trabajo operativo, en este caso sobre las recolecciones de residuos, ¿no?
5: Retirando este mismo presupuesto 2027, ¿está
4: cierto? Sí.
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0: Y vamos retornando con más informaciones. La 1:18. Y el papiloma humano en el municipio de Chuquiuta es uno de los aspectos que genera preocupación en materia de salud. El personal de salud visitará a las familias de niños y niñas que rechazan la vacuna contra el virus del papiloma humano en el municipio de Chuquiuta para explicar de los beneficios de estas dosis, toda vez que este virus del papiloma humano es el causante del cáncer cérvico uterino para las mujeres. Angélica Puente, responsable de vacunas del municipio de Chuquiuta, ha precisado que en esta gestión se cuenta con una meta de 80 niñas y, de acuerdo a la información, y niños, que 72 menores de edad ya accedieron a la vacuna contra el virus del papiloma humano, que es uno de los responsables del cáncer cervicouterino. Nuestra entrevistada ha recordado que se va a visitar a las familias de los niños, de las niñas, quienes no han recibido la vacuna y que lo han rechazado. Esto para explicar a los familiares que es importante esta vacuna a menores de 12 años de edad en el municipio de Chuquiuta y explicarles que este virus, a futuro, los niños que son menores de edad y que a futuro cuando sean ya mayores pueden contraer el cáncer cervicouterino, especialmente en las mujercitas. Y para evitar aquello, y hay una vacuna para prevenir de este virus, nos dijo nuestra entrevistada, a tiempo de señalar lo siguiente. Escuchemos.
1: Cierto, entonces nosotros a nivel del municipio les hemos realizado el censo correspondiente, que nuestra población es 80, tanto niños y niñas, de los cuales hemos vacunado 72 niños ya, y nos faltarían 8 niños por vacunar, ¿no? Estos niños aún rechazan tanto lo que es los padres de su familia, todo aquello. Entonces nosotros hemos realizado un plan de acción en lo cual nos hemos programado, ¿no?, de coordinación con lo que es distrital, las unidades educativas, ¿no? Entonces hemos entrado a profundizar el tema de promoción de lo que es el tema del cáncer cervicuterino. Ya este mes, a esos 8, ya vamos a estar vacunando. Con eso estaríamos llegando a un 100.
0: Vamos con otras informaciones. Y enseguida estamos con noticias internacionales.

0: Estamos ya en comunicación con Eric Guillén, tiene información que compartirnos. Adelante, Eric, te escuchamos. Muy buenas tardes. ¿Cómo estás, subalcalde?
1: Gracias, Héctor, y un saludo a nuestra audiencia de Radio Pío 12. Hoy por la mañana, en oficinas de la Federación de Cooperativas Mineras del Norte de Potosí, se realizó la socialización de la propuesta que tiene la FENCOMIN ante el nuevo código minero que se está construyendo. Lo cierto es que por parte de FENCOMIN, con sus asesores jurídicos, van socializando a las diferentes federaciones de cooperativas las propuestas que tienen para la modificación de la ley minera. Pero asimismo, consultamos también con el asesor jurídico de la Federación de Cooperativas del Norte de Potosí en relación a este tema de la propuesta que tienen ante una nueva ley minera. Escuchando.
2: El marco orgánico, y a partir de que el Ministerio de Minería lanzó el objetivo de transformar la ley minera en un código de minería, con la firme intención de ser partes activos de este trabajo, las 9 federaciones, las 4 regionales y cooperativas afiliadas a la FENCOMIN, hemos asistido a los trabajos, a los meses de trabajo con 6 ejes temáticos que mandó el Ministerio de Minería, pero que quedó trunco porque jamás se llevó una cumbre como tal con los actores productivos. De manera sectorial han ido avanzando y hoy casualmente estamos en instalación de la federación donde está bajando el trabajo propio de todo el sistema cooperativo liderizado por la FENCOMIN como propuesta única frente al gobierno, al Ministerio de Minería y Metalurgia, que seguramente será objeto de discusión. Justamente estamos socializando y seguiremos trabajando en ello. Es una sola propuesta.
1: Bien, en relación a alguna necesidad que se pueda implementar dentro de este nuevo código minero que podamos desarrollar.
2: Hay varias. Yo, por ejemplo, estaba sugiriendo, hay que revisar la parte procedimental de este código para reducir, simplificar plazos en los trámites que han hecho una verdadera odisea, una tortura a los actores productivos y particularmente los 3 que son la minería estatal, la privada y el sistema cooperativo, de poder obtener un contrato administrativo minero o una licencia de prospección y exploración, que se simplifiquen los plazos para empezar. Y hay varios temas que se tienen que revisar.
1: Una jornada de socialización a los presidentes de las diferentes cooperativas mineras que componen la Federación Norte de Cooperativas es que se realizó esta socialización de la modificación, mejor dicho, la propuesta que tienen las cooperativas mineras ante la construcción de un nuevo código minero. Es cuanto podemos compartir a esta hora de la tarde. Héctor, regreso contigo.
0: Gracias, Eric, por la información. Y estamos ya en comunicación a esta hora del mediodía con el subalcalde del Distrito Central, Epson Vizcaya, para dar a conocer de los trabajos de mejoramiento de calles en el Distrito Centro que se está realizando, sobre todo en la Vallivián. Está en pésimas condiciones, subalcalde. Entiendo que hay trabajos que se vienen cumpliendo a esta hora. Muy buenas tardes.
3: Muy buenas tardes a su audiencia, ¿no? Sí. Hacer conocer que se ha empezado ya ayer con los trabajos de mejoramientos de nuestras diferentes calles, ¿no? Pero se está empezando con lo que es la Vallivián, en vista también de que se está aproximando la entrada universitaria y es un ingreso también por ese sector que van a hacer, ¿no? Posterior a esto ya vamos a pasar también a lo que es la Mariscal Santa Cruz, que también se encuentran con baches. Luego siguiendo tenemos la calle Primero de Mayo también, que está en un muy mal estado, ¿no? Si bien el proyecto pavimentos rígidos lo vamos a tener, yo creo que va a ser de aquí a unos 3, 4, tal vez 5 meses. Entonces el mejoramiento necesitamos hacerlo en el Distrito Centro, esto por el bien también de nuestros estudiantes, ¿no? En vista de que tenemos 2 unidades educativas en la calle Primero de Mayo. Después tenemos también igual baches, falta de losetas en la parte posterior del mercado central, también la parte inferior que hay diferentes baches también. Entonces todo eso se va a ir identificando, esto en coordinación también con los presidentes de las diferentes zonas para poder mejorar estos lugares que necesitan este, ¿no?, mejoramiento.
0: Bien. Subalcalde, entiendo que se han reunido con la Universidad Nacional Siglo XX y está definido ya el trayecto por donde va a ser el recorrido de las fraternidades este día domingo 19 de septiembre. Pero los universitarios se quejaban por el mal estado de algunas calles, por el que han tenido que desviar otras, optar por otras, porque no revisten de las condiciones como para poder mantenerlas el trayecto de gestiones anteriores. ¿Ustedes conocen por dónde va a ser el trayecto y qué calles van a ser las que van a mejorarse esta semana?
3: Sí, generalmente, la última vez que hemos tenido la reunión con la universidad, hemos estado también en coordinación con los presidentes de las diferentes zonas para ver y también inspeccionar lo que es qué lugares necesitan este mejoramiento, ¿no? Mi persona se comprometió con la universidad de hacer mejoras en lo que es el recorrido del la entrada universitaria, ¿no? Pero bueno, esto ya estaba planificado con la anterioridad, solamente nos faltaba lo que es el agregado, algunos materiales que, bueno, se ha podido conseguir, esto también con el área de finanzas, para poder conseguir este material, ¿no? Y hacer los trabajos. Entonces esto se va a empezar a hacer los trabajos de diferentes sectores. Bueno, pero como dices, Licen ya ha tenido el cambio respectivo por la calle Uncía, calle Bolívar y la Vallivian, la que sube, ¿no? Entonces ese es el nuevo trayecto que sí. Es el que están optando por la universidad.
0: Bien, gracias, subalcalde, que tenga muy buenas tardes.
3: Buenas tardes.
0: Hasta luego. Hemos conversado con el subalcalde del Distrito Central de Yayagua, Epson Vizcarra, es el subalcalde que nos daba cuenta de los trabajos que están cumpliendo de las calles por donde va a ser el trayecto recorrido de las fraternidades este fin de semana, 19 de septiembre, en la entrada folclórica cultural de la Universidad Nacional Siglo XX. Vamos ya finalizando esta edición informativa, esta vez con noticias internacionales. Y la Organización de Naciones Unidas pide acceso a Gaza tras el hallazgo de cuerpos en escombros. El Organismo de los Derechos Humanos de la ONU pidió dar acceso a las investigaciones internacionales de Gaza para ayudar a recopilar las pruebas de posibles crímenes de guerra tras hallarse cientos de cuerpos entre los escombros. La recuperación de los restos humanos de la Franja de Gaza, sobre todo de mujeres y niños, luego de que Israel bombardeara este territorio, plantea la posibilidad de que se cometieron crímenes de guerra, advirtió este martes la ONU. El alto comisionado de la ONU para los Derechos Humanos consideró crucial preservar las pruebas de violaciones e incluso de lugares destruidos y pidió que se permita la entrada de investigadores internacionales en todas las partes de Gaza para ayudar a recopilar las pruebas. En otra información internacional, Cuba registra un aumento de feminicidios en comparación al año 2025. Los feminicidios cometidos en Cuba en lo que va del año 2026 ya superan este año al año pasado. De acuerdo a la información, este año 52 se han registrado. El año pasado, 2025, era 49. Se ha incrementado de 49 a 52 cifras de feminicidios que ocurre en Cuba, dice el informe y un comunicado del Observatorio de Género de la isla. Escuchemos el informe a nivel internacional sobre este tema.
4: 2026. Ileana Álvarez, directora del Observatorio de Género de Alas Tensas.
5: Este caso también permite explicar varios problemas a la vez. Primero, el principal peligro sigue estando muchas veces dentro del círculo íntimo, y esto es uno de los patrones que hemos identificado, que ocurre dentro del seno de la pareja y expareja, son la mayor cantidad de feminicidios. Y segundo, ocurrió dentro de su propia casa, es decir, donde presuntamente la víctima debía encontrar el mayor refugio, realmente ocurrió el mayor peligro. Es decir, allí fue asesinada por su expareja. Y tercero, como bien dije antes, el agresor pudo permanecer prófugo durante semanas.
4: Ileana Álvarez denunció que las autoridades cubanas informan poco o nada de los feminicidios y no protegen a los familiares de las víctimas, quienes corren peligro de amenazas, intimidaciones o represalias por parte de los criminales.
5: Son las organizaciones independientes que tienen que dar la voz de alarma, que es un Estado que no previene los feminicidios, no previene la violencia de género, no tiene, por ejemplo, refugios hacia las mujeres que se encuentran en una situación de peligro.
0: Y para el final de la presente edición de Noticias, vamos con Juan Carlos Enrique, que tiene información que compartirnos a esta hora. Adelante, Juan Carlos, buenas tardes.
6: Gracias, Héctor, buenas tardes. Dos personas trabajan en el botadero de Yayagua, un espacio de aproximadamente una hectárea donde se botan las 15 a 20 toneladas de basura que cada día generamos yayagüeños y yayagüeñas. Está en una hondonada tras los desmontes o granzas formadas por mineral basura depositado desde tiempos de Patiño. Allí se trasladan botellas plásticas, bolsas nylon, basura orgánica, cartones, vidrios, aluminio y todo desecho generado en esta población. Conversamos con una de las trabajadoras recicladoras que clasifica pequeñas montañas de basura. Bueno, ella nos dijo que este botadero recibe mayormente basura orgánica, luego también botellas PET, botellas plásticas, bolsas nylon, cartones, vidrios, aluminio, en fin. Este botadero, según ley, debió estar cerrado en mayo pasado y en su lugar debió estar funcionando un relleno sanitario, es decir, un lugar donde se almacena o entierra la basura. Pero en el país solo unas 40 alcaldías avanzaron en ese objetivo. Según conocemos, se necesitarían al menos unas 10 hectáreas de terreno para instalar el relleno sanitario y al parecer en la parte urbana de Yayagua no hay un terreno disponible de ese tamaño. El siguiente miércoles conversaremos con el alcalde de Yayagua, David Cruz, sobre este y otros temas. Juan Carlos Enríquez para la Red Pío 12.
0: Gracias, Juan Carlos, y momento de ponerle punto final a esta edición informativa a la 1:33 y enseguida estamos con el espacio Usted Tiene la Palabra.
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0: Buenas tardes, ¿cómo están amigos, amigas? Buen provecho. Ah, qué gusto estar con ustedes en esta tarde de martes de septiembre, martes 15 de septiembre del 2026. Estado de excepción, esa es la palabra clave. Las palabras claves son estado de excepción. Esa es la palabra clave, amigos, amigas. ¿Y qué es lo que dice, pues, el gobierno? ¿Qué está diciendo el gobierno? Bueno, el gobierno ha presentado un decreto. El gobierno, sí, don Rodrigo Paz y sus ministros han firmado un decreto y lo han presentado. Tiene un informe, además, ese decreto, y tiene un pedido. Dicen, informamos de los 90 días del estado de excepción en Bolivia y pedimos a los asambleístas, a los legisladores, que traten nuestro pedido. ¿Y cuál es el pedido? Declarar otros 90 días de estado de excepción. Ampliar, prolongar el estado de excepción por otros 90 días más. Si no lo tratan, si no tratan esto, el decreto, este decreto que han enviado al Congreso, a la Asamblea Legislativa, automáticamente se aprueba. Es decir, el estado de excepción se aplica inmediatamente, la ampliación del estado de excepción. Pero si el Congreso trata, si los legisladores tratan, debaten y rechazan, pues el estado de excepción acaba estos días prácticamente, ¿verdad? Estos días concluye el estado de excepción. Así están marcadas las cosas. ¿Qué dice usted? El gobierno está pidiendo ampliar el estado de excepción. Y ya en la región hemos tenido manifestaciones, expresiones y también pronunciamientos. Por ejemplo, escuchemos al dirigente de los maestros urbanos de Uncía, Chayanta y Llallagua.
1: Posterior a este estado de excepción, pero ya nosotros... Ayer nos enteramos, en esta semana nos enteramos que se está preparando una ampliación. Eso quiere decir, ley de la mordaza, no vamos a hablar nada, hay que estar callados nomás ante estas medidas y está cansado ya el pueblo. Nosotros como maestros somos parte de nuestro pueblo, somos parte de nuestra sociedad y vemos que no hay ningún cambio en el país, solo son medidas económicas, pero que están privilegiando a muchos que tienen ya aseguradas lo que son sus empresas, están viendo sus intereses patronales más que del obrero, del trabajador que a diario va realizando actividades.
2: ¿Ustedes rechazan la ampliación del estado de excepción, profesor Guillermo?
1: Efectivamente, yo pienso que toda la población tendría que primero tener el informe. Si el informe condiciones en nuestro país, tendríamos que entenderlo y analizarlo, pero no decir necesitamos 90 días más porque esto no nos parece. Entonces la prensa también tiene que entender esta parte de que nosotros en ningún momento vamos a estar con 90 días más, porque de estos 90 días hemos visto que solo han sido callado el pueblo y mando los decretos que yo quiera. Mando todas las acciones corruptas que se ha visto en nuestro país, pero ninguna respuesta para el pueblo.
2: Bien. ¿En qué ha quedado el acuerdo que han firmado con la anterior ministra de Educación?
0: Hasta ahí entonces la posición del magisterio urbano, por lo menos de su representante, profesor Guillermo Rodríguez, dice, no estamos de acuerdo y no debe ampliarse el estado de excepción, por las razones que ustedes acaban de escuchar. Vamos ahí hasta las calles. El gobierno ha presentado su decreto, ha hecho un informe de cómo están estos 90 días de estado de excepción en Bolivia y ya está pidiendo ampliar el estado de excepción por otros 90 días más. Bien, vamos con Rubén Marconi hasta las calles.
3: Gracias, Juan Carlos. Vamos a consultar y con vecinos y amigos que nos encontramos aquí. Un momento de mediodía siempre le vamos a don Sabino. Don Sabino, ¿cómo está? Buenas tardes. Radio Pío 12. Vamos a conversar un ratito. ¿Cómo está? Don Sabino, se da bien tener idea que el gobierno está pidiendo ampliar el estado de excepción. ¿Qué opinas en relación a este tema, don Sabino?
4: Sí, muy buenas tardes primero. Considero de que de acuerdo a de cómo se avecina la coyuntura, seguramente el gobierno va a tomar o está pidiendo esta ampliación de la ley de excepción, ¿no? Entonces, pero ¿qué queremos nosotros como ciudadanos? Que estemos sin bloqueos, sin que perjudiquen lo verdadero, real, el desenvolvimiento de todas las actividades. Hemos visto como ejemplo la anterior vez, pues digo los anteriores meses, con la huelga, el bloqueo de 50 y tantos días, en la cual ha sido un perjuicio total. Por eso considero yo que el gobierno está tomando esas previsiones para poder tomar o pedir al Congreso para que se pueda ampliar la ley de excepción. Entonces, tenemos que tomar también en cuenta de que el gobierno también tiene que ver de cómo superamos nuestra crisis, no solamente con pedir ampliación y no arreglamos nuestra situación económica del país, vamos a conformarnos. Si no, tiene que verlo también todos los lados. Y si no está en la capacidad de poder resolver los problemas, las necesidades del pueblo, considero yo que el gobierno tiene que ser honesto y decirnos toda la verdad. Y si es posible, en última instancia, tendría que dejar el mando, ¿no? Es decir, que él pueda convocar a elecciones en un tiempo prudente para que pueda haber nuevo gobierno, quien pueda salvar nuestra situación económica que vive el país. Hay una crisis bien, bien latente, bien preocupante, en especial de la gente que no tiene fuentes de trabajo o que no hace ninguna actividad. No sabemos cómo está viviendo esa gente, pero sí, alguna gente también de esa crisis se están aprovechando, ¿no? Ahora, en esto, si vemos equidad de la crisis, tendríamos que ver también los sueldos altos que perciben muchos funcionarios o mandatarios del Estado, porque tampoco podemos solamente la crisis soporta a la gente que tiene pocas posibilidades, y esa gente también tiene que tomar muy en cuenta. Hay otra gente, de verdad, que ganan bien, están felices, pero hay mucha gente que no.
3: Gracias, don Sabino, por su opinión. Retornamos hasta Cabina Central con esta primera opinión, compañeros.
0: Gracias, gracias. Tenemos una brevísima pausa y luego volvemos con Rubén Marconi.
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3: Estado de excepción son las palabras claves que hoy estamos repitiendo en el Usted Tiene la Palabra. Gobierno dice el estado de excepción tiene que prolongarse 90 días más. Ha redactado un decreto, sus ministros han firmado y han mandado ese decreto a la Asamblea, al Congreso. Acompañando ese decreto está el informe de cómo han sido estos 90 días de estado de excepción. Pero además el decreto pide ampliar el estado de excepción por 90 días más. Ya hemos tenido repercusiones, ¿verdad? Seguimos en las calles con Rubén Marconi. Rubén, contigo otra vez, adelante.
4: Continuamos, Juan Carlos, conversando con quienes se encuentran por este sector. Vamos a preguntarle a ver si podemos conversar con algunos amigos y amigas. Buenas tardes, ¿cómo estás, hermano? ¿Qué tal? Una consulta, Radio Piedra. Estamos en vivo, hermano, no te voy a preguntar el nombre. Pero te voy a hacer la siguiente consulta. El gobierno está pidiendo ampliar el estado de excepción por 90 días más. Está pidiendo el permiso a la Asamblea Legislativa. ¿Qué opinas en relación a esto, tú? Si es dable, no es dable.
5: Profesor, buenas tardes. Radio Piedra 12, buenas tardes. Por motivos de problemas y bloqueos, es mejor, ¿no?, siempre acatar, ¿no?, al gobierno también por estar de acuerdo, ¿no?, a haya ley de excepción, porque hay bastante, 2 meses que no se han afectado con los bloqueos. Sería.
4: Bien, muchas gracias por tu opinión. Gracias. Puntuales las respuestas. Muchas gracias. Voy a abrirme por este otro sector, Juan Carlos, a ver si puedo conversar. A ver si puedo conversar con una señora. Señora, ¿cómo está? Soy de la Radio Pío 12. No le voy a preguntar el nombre, pero ayúdeme en esto, por favor. El gobierno está pidiendo ampliar el estado de excepción. ¿Qué opina en relación a eso usted, señor?
6: Para mi opinión, dijeron que estaban pidiendo informe, ¿no es cierto?, para que cómo ha ido avanzando la cosa en el estado de excepción, qué más o menos han priorizado, qué avances ha habido, todas esas cosas, pero nada, no ha habido, más bien más convulsión, ha subido las cosas, todos, mira, y ahora está pidiendo ampliación. Yo creo que debe haber previa información, ¿no es cierto? Pero previo.
4: Bien, muchas gracias por su opinión, señora, gracias. A ver si me vengo por este lado, Juan Carlos, todavía hay personas por este sector con quienes desearía conversar, a ver si se animan a conversar. A ver, me voy a venir por este otro sector. ¿Qué opinan los jóvenes? A ver, vamos a preguntar. Me voy a venir por este lado, a ver, le voy a consultar a una amiga, señora. Buenas tardes, ¿cómo está, Vita? Radio Pío 12. No le voy a preguntar el nombre, no se preocupe. Véngase por este ladito, por el auto, si no nos va a perjudicar un poco. Mire, el gobierno está pidiendo ampliar el estado de excepción. Este estado de excepción de 90 días en el que estamos viendo y que va a concluir ya. ¿Qué opinas de la ciudad de este como ciudadano?
7: Que debería nomás aplicarse la normativa, ya que tenemos varios sectores que están en contra del gobierno y realmente cuando hay paros perjudica, ¿no?, a las personas que viven del día al día. Por lo menos las personas asalariadas tienen el compromiso de que les va a llegar el salario al mes, pero las personas que viven el del día son las más perjudicadas y afectadas con este tema de los paros que están queriendo programar una vez que pase este estado de excepción.
4: Bien, muchas gracias. Gracias por su opinión. Gracias, Mita. Gracias. No le pregunté el nombre por si acaso. A ver si puedo recoger una o dos opiniones más. Aparentemente están también llamando a la radio, Juan Carlos, a ver, vamos a también escuchar, pero a ver si puedo recoger una o dos opiniones más por este sector. Vamos a... Señora, buenas tardes, ¿cómo está? No le voy a preguntar el nombre, pregunta sencillita. El gobierno está pidiendo ampliar el estado de excepción, el estado de excepción. ¿Qué opinas de las relaciones de usted, señora?
8: Tiene ventajas y desventajas. Muy buenas tardes.
4: Buenas tardes, ¿cómo está?
8: Tiene ventajas y desventajas. Uno, por la crisis económica que estamos pasando a nivel nacional. Entonces, yo pienso que no debía levantarse, por una parte. Por otra parte, sí, también, porque si no, ¿cómo vamos a protestar? O sea, ¿cómo vamos a alzar la voz? Porque no hay de otra forma. O sea, no, nadie nos va a escuchar. O sea, es como estaríamos atadas las manos. Entonces, esa sería mi opinión, pero lamentablemente este gobierno no está haciendo nada. A lo que yo veo, las cosas están por encima, o sea, todo ha subido, todo. La canasta familiar, igual, el azúcar ya ha subido. Lo que costaba 205, ahora está 260, 250. El arroz había, hace 3 semanas había desde 150, ahora el mejor arroz cuesta 600 ya. Entonces, ¿qué va a ser de las familias que somos hartos? O sea, estamos en una crisis, lamentablemente, tampoco hay trabajo. No hay trabajo. Mira, yo soy profesional. Me presento, hay convocatorios que salen, me presento y no, nada, ya está todo cocinado, ya está cocinado desde arriba, no sé, o tendrán familiares que trabajan en la alcaldía, no sé. Lamentablemente no hay trabajo y esta crisis no sé a dónde nos va a llevar. Esito sería. No,
4: muchas gracias por su opinión. Gracias, amigo. No le pregunto a Laura, muchas gracias. Juan Carlos, a ver si podemos escuchar algunas opiniones, aparentemente están llamando también a la radio. Retorno contigo a esta cabina central.
3: Gracias, Rubén, por esos reportes desde la calle. Daremos espacio. Sí. A ver, buenas tardes, le escuchamos, adelante.
2: Amigo, muy buenas tardes.
3: Adelante, por favor, adelante.
2: Soy el compañero Josué, que siempre contigo hablo, ¿no? Lo que están sacando esta ley de excepción, lo que están alargando, no es justo, compañero, porque mira, ya pasaron 3 meses. La Constitución Política del Estado dice 3 meses nomás se puede alargar la excepción. Pero ahora este gobierno está haciendo lo que era la gana. Está queriendo romper la Constitución Política del Estado. Y quiero que sepan una cosa. El capitán Lara ha dicho, presidente, el capitán Lara ha dicho, no quiero más que haga usted alargar. Y ha dicho que ha dicho el capitán Lara. No voy a aprobar esa ley de excepción para que se haga alargar. No voy a aprobar. Si hagan, o si van a profesional, porque yo no voy a aceptar en la Cámara de Diputados y en la Cámara de Senadores para que hagan aprobar de excepción.
3: Bien, gracias.
2: No voy a permitir eso.
3: Muchas gracias. Nos están llamando, pueden seguir llamándonos, por favor, ustedes que estaban insistiendo. El gobierno ha presentado un decreto, está pidiendo ampliar el estado de excepción y a la vez ha enviado un informe de estos 90 días del estado de excepción. ¿Qué dice usted? ¿Qué opina? 13 horas con 54 minutos. Vamos a esperar, tenemos un minutito más para dedicarlo a nuestros oyentes. ¿Qué opina usted en relación al estado de excepción? Llamado telefónico. Gracias por llamarnos. Buenas tardes, le escuchamos.
9: Muy buenas tardes, Radio Pío 12. Mire, definitivamente la ley es la que se tiene que respetar. Si bien Bolivia tiene el derecho de expresar por medio de protestas, huelgas de hambre, bueno, hay que tomar en cuenta de que si Bolivia, como en los tiempos de la minería acá en Catavi, siglo XX, en Usilla, en todo el país, al margen de todas de los vejámenes que se ha suscitado, masacres, etcétera, hambrunas, usted se acordará el 83-85, la devaluación, ¿quién en su razón habría de soportar semejante realidad? ¿Quién en su razón permitiría que se esté desbaratando las riquezas, las oportunidades de nuestro país? ¿Quién estaría permitiendo que se enajene la cultura, nuestra realidad, etcétera, etcétera? No, yo creo que nadie. Entonces, si esas medidas de la huelga de hambre, las marchas de protesta, brazos caídos, incluso otras medidas que definitivamente hacen que la sociedad se exprese para cambiar una realidad que no es conveniente para nosotros, la sociedad, pues yo creo que la ley de excepción no se puede estar prorrogando más allá de lo que tiene que ser. Yo creo que Bolivia ahora más que nunca, sean de la izquierda, sean de la derecha, no lo vamos a permitir. No vamos a permitir que nos estén tomando el pelo con relación a que dice que nos representan, pero no nos están representando. No hablan ni expresan el sentimiento verdadero de una clase obrera, de la sociedad en general, de los bolivianos. No expresan. Ellos están procediendo con la dedocracia, con la, ¿qué le digo, no es cierto? Con la imposición, ni siquiera de ellos mismos, sino también de intereses de las transnaciones. En sí, este tema es muy amplio para discutirlo. Sin duda alguna, no estoy de acuerdo que se esté prorrogando la ley de excepción, puesto que las cosas están de patas arriba en la economía y en todo sentido. Mil disculpas, esta es mi expresión.
3: Gracias. La mayoría de quienes han expresado sus opiniones dicen no estamos de acuerdo con el estado de excepción. ¿Hay un llamado más? El último. Gracias. Buenas tardes. Le escuchamos.
10: Muy buenas tardes, estimado Juan Carlos. Aquí habla de Villa Pacheta, de la montaña, 4.500 metros de altura. La verdad que con estos problemas, esta crisis, es heredada. Está haciendo lo posible el gobierno. Ahora, hay gente que no apoya, es verdad, no es toda la población. Yo estaría de acuerdo que lo dice el estado de sitio nuevamente, por diferentes razones. Porque hasta diputados están en contra de Bolivia, como esa señora Claudia Herbas se ha manifestado. ¿De qué manera? Se ha anticipado al año, va a ser esto, el otro, nos está alborotando. Y eso no puede ser. Ahora, en un momento de democracia, ¿qué hace la gente? Dinamita, hace caer piedras grandes al asfalto, lo maltrata. Eso ya no es bloqueo, eso es terrorismo, es asustar a la gente. En las mismas ciudades, si se avientan dinamitas, eso ya no es bloqueo, no es ni manifestación, eso ya es terrorismo. Entonces esas cosas no podemos soportar los bolivianos para beneficiar a dos sectores. Uno, el transporte, que ya con todo eso hace pues el mercado negro ellos mismos han creado, porque se venden de sus tanques, yo he visto. A los mercados negros están se vendiendo. Entonces eso no puede ser, no podemos soportar. Hay que darse la dirigencia. Ahora si digamos pasa algo, el gobierno yo creo que no va a ser culpable. Van a ser culpables los dirigentes, magisterio, la COP, los gremiales, aquellos que se oponen, ellos van a ser los culpables de que le sepultemos a Bolivia como nación. Entonces, no, eso hay que pensarlo bien. Si lo va a dictar nuevamente el estado de sitio, para mí, para calmar, estaría bien. Eso sería mi opinión, estimado Juan Carlos.
3: Gracias por llamarnos desde tan lejos y estas son las opiniones que les hemos ofrecido. Una mayoría dice que no está de acuerdo y una parte de los que han llamado, participado, señalan sí estar de acuerdo con ese pedido de ampliar el estado de excepción. Las 13 horas con 59 minutos. Cerramos. Buenas tardes.
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13: 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En septiembre, el Papa León XIV nos invita a rezar por el cuidado del agua.
14: En el nombre del Padre, del Hijo y del Espíritu Santo. Amén. Señor de la vida, tú nos diste el don del agua, fuente de fecundidad, frescura y esperanza. Ella calma la sed, fecunda la tierra y limpia las heridas. Damos gracias porque también ella es símbolo de tu gracia, de tu amor, que nos renueva por medio del bautismo. Hoy te pedimos que nos enseñes a custodiarla con gratitud, justicia y responsabilidad. Te pedimos perdón por haberla convertido en mercancía, olvidando que es un regalo universal, un derecho sin fronteras destinado a todos tus hijos. Vemos con dolor a tantos hermanos y hermanas que no tienen agua limpia, que caminan kilómetros para encontrarla, que enferman por su escasez. Tu Espíritu nos transforme en peregrinos de lo esencial, capaces de vivir con sobriedad, denunciando el derroche, la contaminación, defendiendo el derecho de cada hermano y hermana a beber sin miedo, sin desigualdad. Haz que nuestro cuidado del agua sea signo de amor al Creador y compromiso con la vida de los más pobres. educando nuevas generaciones que valoren y protejan los recursos de la tierra. Amén.
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3: Exactamente, en toda Bolivia son ya las 2 de la tarde con 6 minutos. ¿Cómo están, amigos, amigas? Tengan todos ustedes muy buenas tardes. Es momento de dar paso a los datos importantes en este día, martes 15 de septiembre del 2026. Y en este momento, ¿qué le parece si escuchamos una bonita producción musical y luego estamos con los datos importantes? Aquí está Surimana en ritmo de cueca. Ya se fue mi golondrina.

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1: Momento, momento de dar paso a los datos importantes. Cuando son ya las 2 de la tarde con 11 minutos, tengo avisos de extravío. Escuche bien este aviso de extravío. El día sábado 12 de septiembre por la mañana, la señora Manuela Fernández Hancock, persona de la tercera edad, salió de su domicilio en Catavi con rumbo al hospital de Catavi. En el trayecto extravió su carnet de identidad. Las personas que lo hayan encontrado dicho carnet o dicha cédula de identidad, a favor comunicarse al siguiente número de celular, al 71-66-03-89. 71-66-03-89. O bien hacer la entrega también en Radio Pío XII. Se dará una muy buena gratificación a la persona que devuelva este documento tan importante para la señora Manuela Fernández Janco. Tengo avisos de trabajo, escuche bien, avisos de trabajo. La brostería FKL del municipio de Yayagua requiere incorporar personal, ya sea señora, señorita o joven, para trabajar en el siguiente horario. Turno mañana de 8 a 3 de la tarde, de 8 a 3 de la tarde, y en la tarde de 3 a 10 de la noche. De 3 a 10 de la noche se ofrece un buen sueldo. Las personas interesadas pueden comunicarse llamando al número de celular 2778-8370. 2778-8370. 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Tengo otro aviso de trabajo. Agencia Coca-Cola del municipio de Yayagua requiere ayudantes, de preferencia jóvenes, para realizar la distribución y reparto del producto de Coca-Cola. Las personas interesadas pueden comunicarse a los siguientes números de celular: 60-43-80-56. 60-43-80-56 o al 72-32-47-10. 72-32-47-10. Este es el trabajo para la agencia Coca-Cola, ¿no? Para distribuir este producto. Tengo otro aviso de trabajo. Se precisa con suma urgencia un maestro albañil para realizar trabajos en siglo XX. Repito, se precisa con suma urgencia un maestro albañil para realizar trabajos en siglo XX. Las personas interesadas pueden comunicarse al siguiente número de celular, al 71-40-44-35. 71-40-44-35. Tenemos más datos cuando son ya las 2 de la tarde, 14 minutos. 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

Edicto por el presente edicto se cita, llama y emplaza a los señores terceros interesados y posibles interesados para que por sí o mediante apoderado legal se persone ante el juez público civil y comercial número 3 de Yayagua en el plazo fijado por ley y asuma defensa dentro del proceso de conocimiento ordinario de Azucapio en decenario extraordinario seguido por Leonarda Choque Chayapa. Leonarda Choque Chayapa. El edicto librado en la ciudad de Ayagua, provincia de Rafael Bustillo del departamento de Potosí, a los 8 días del mes de septiembre del 2026. Tengo otro edicto, por el presente edicto se cita, llama y emplaza a señores posibles propietarios y terceras personas con legitimidad, para que por sí o mediante apoderado legal se apersonen ante el juez público civil comercial número 1 de la ciudad de Uncía en el plazo fijado por ley y asuma defensa dentro del proceso de usucapio decenal seguido por Santusa Arista Acero, viuda de Chambi. El edicto librado en la ciudad de Uncía, provincia de Rafael Bustillo, del departamento de Potosí, a los 11 días del mes de septiembre del 2026.

Dentro de un momento estamos con el sector musical y no se separe la radio. También estamos con Escuela para la Vida. El Tome Nota regresa a las 4:30 y a las 5 en punto estamos con la Catrina Minería en Acción. Quillamarca, de nadie más ritmo de Potolito. Escuchen.

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Hola, hola, ¿qué tal? ¿Cómo están? Buenas tardes a usted, amiga y amigo. Bienvenido a esta tarde que tiene la bio para compartir musiquita. Pero también algunas novedades que les vamos a comentar con nuestros compañeros de trabajo que se encuentran en exteriores. Póngase protectorcito solar o bien su gorrita o las paragüitas para protegerse de estos rayos ultravioletas que se hacen sentir, ¿no? 18 grados centígrados este momento, la máxima 19 grados centígrados y subiendo, nos dice el pronóstico.

2:41, 67-90-26-55, completamente habilitado. Día martes, martes de cumbia, nos dice Willy, que pongamos ahí a bailar a la audiencia de la Pío. Bueno, mañana miércoles espera 18 grados centígrados. Y entre el jueves y viernes hay posibilidades de que llueva o caiga alguito de copos de nieve. Así que nuevamente se vienen las temperaturas bajas desde el día jueves. Y mientras hay solcito, aproveche usted en casa. Estamos con la sonora dinamita de Lucho Argaín y Kika Edgar. Ojalá que no puedas, decía esta bonita canción. Y seguimos bailando, pero esta vez con Los Ángeles Azules.

0: Muchas gracias. Juntos por la cumbia. Llama. Tiene espinas de rosa.
1: 12 de la tarde con 51 minutos. Así vamos bailando estos hermosos cumbiones mexicanos.

0: 67 90 26 55, completamente habilitado. Tenemos nuestro primer contacto. ¿Cómo estás, JJ? Buenas tardes, bienvenido a la Pío. ¿Cómo estás?
1: Buenas tardes a Radio Pío 12, más que todo, que trabajan todo, que todo, día a día que están en Radio Pío 12. Un saludo cordial para ustedes.
0: Gracias, JJ. ¿Qué tal? ¿Cómo estás tú? ¿Dónde te encuentras? A ver, contanos algo.
1: Sí, estamos aquí en Zona 7, María Barzola. Estamos aquí con la familia. Quiero saludar siempre. Estamos pasando un día especial con mi primo, que está cumpliendo un año más de vida, Elio Ramírez Quispe, y también estamos la familia, toda la Sacos Ramírez y sus trabajadores y sus compadres, comadres, y también su esposa y mi tío, que estamos festejando, y quisiera que me complazca con un temita, más antes con un Diana, por favor.
0: Claro que sí, José Luis. Repetimos, a ver, el nombre del cumpleañero.
1: Elio Ramírez Quispe.
0: Muy bien, entonces un saludo gigante, gigante para él, ¿no? Y pues esta Diana es para él.

0: Ahí están las palmitas, aplausos para el cumpleañero. ¿Ya ha comido pastel o todavía?
1: Sí, ya va, en este momento justamente ya vamos a comer ahorita estamos preparando justo en la mesa, después su chalita y listo, ahí vamos a estar festejando, pues porque no sé, al año una sola vez se cumple el cumpleaños y tenemos que festejar, pues como debe ser.
0: Exacto, a ver qué cancioncita va a bailar el cumpleañero, JJ.
1: A ver, un cumbita será, ¿se puede?
0: Conguita.
1: Oh, cumbia, o estamos como claro. Según el programa.
0: Estamos día de cumbiones. ¿Qué cumbita quieres?
1: Cualquiera, un cumbita.
0: Listo, entonces enseguida bailamos junto al cumpleañero, sí. Pues, José
1: sí,
0: Luis.
1: Sí, más sonado que está sonando, de primicia, pues, Ecito, por favor, me lo coloca.
0: Listo.
1: Está escuchando.
0: Muy bien, listo. JJ, gracias por llamarnos.
1: Igualmente a usted, más que todo, por dar el espacio y muchas gracias y siga adelante con su programa.
0: Listo, chao.

0: Antesito de irnos a la cumbia para el cumpleañero, tenemos contacto con nuestro amigo que vive a más de 4.000 metros de altura, Darío Condarco. ¿Qué tal, Darío? ¿Cómo estás? Buenas tardes, bienvenido, te escuchamos.
1: Muchísimas gracias, muy buenas tardes, estimado Cuarteto. La verdad que aquí estamos, mira, el viento se escucha.
0: Está fuerte el viento. Dice que hay probabilidades de que caiga nevada el día jueves.
1: Sí, aquí es casi seguro porque esta altura, 4.500 metros de altura, llueve allá abajo, pero aquí nieva.
0: Exacto, así es en las alturas. Y más que tú vives arriba de los 4.000, mandas pues, ¿cómo va a ser el tiempo si es que va a nevar el día jueves?
1: Ah, voy a mandar fotitos, pues, con todo gusto.
0: Claro.
1: Bueno, estimado Gualberto, un saludito, pues, para toda la gente que está en Radio Pío 12 operando. Ahora, también saluditos para todos los amigos, especialmente allá en Nuncia, a Felipe Pascual, también en Yayagua, a don Félix Amani, también Antonio Jorge. Bueno, eso sería quizás un temita musical de los... Águilas de América.
0: Muy bien, ¿qué temita?
1: Bajo el cielo, o bajo el cielo creo que es el temita.
0: Me bajo la luna.
1: Abajo la luna, eso es cierto. Muchas gracias.
0: Listo, Darío, enseguida tu canción.
1: Muchísimas gracias, hasta mañana, estimado Alberto.
0: Chao, chao, hasta el día de mañana.

0: así, así.
1: Bota, bota, bota, bota, bota, bota.
0: Escuchen.
2: Momento de irnos a una pausa publicitaria. Sin antes, felicitar nuevamente al cumpleañero y a nuestro amigo Juan José Mamani, que nos ha llamado, ¿no? Para que bailen ahí con el cumpleañero una cumbia o una canción que está sonando, nos decía. Así que aquí está Histeria. Nos reencontramos después de la canción y luego la pausa musical.

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Vamos bailando estos bonitos ritmos al ritmo, de la cumbia. Día martes de cumbia nos acaba de encomendar a Willy Siles.

3 de la tarde con 13 minutos. Saludamos a nuestro amigo Darío Condarco, que nos está escuchando desde Villa Apacheta y nos pidió esta bonita canción que viene a continuación: Águilas de América, Bajo la Luna.

0: Islas de América, Bajo la Luna, decía. Canción dedicada para los amigos de... ¿De quién? De nuestro amigo Darío Condarco desde Villa Apacheta, quien sintoniza la Pío.
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0: Y a tomar sus precauciones, decíamos a un inicio de este espacio, porque se viene una nueva ola de bajas temperaturas. El Senami pronostica lluvias y nevadas en todo el occidente boliviano para este miércoles y jueves.
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0: Especialmente a las ciudades, municipios o comunidades que están arriba de los 4.000 metros a nivel del mar, como ser La Paz, Oruro y Potosí.
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0: El Servicio Nacional de Meteorología, Senami, informó que para este miércoles y jueves se va a tener lluvias en diferentes sectores del país, además de una alta probabilidad de nevadas en zonas del occidente, ubicadas a 4.000 metros de altura o sobre el nivel del mar. Los departamentos donde posiblemente caiga nevada es La Paz, Oruro y Potosí, las partes altas de Cochabamba.
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0: Asimismo, han indicado que podrían permanecer precipitaciones puntuales superiores a 20 milímetros, principalmente en el occidente. También en el sector oriental del país se prevé un incremento gradual de las temperaturas durante los siguientes días. Ante este panorama, el Senami ha recomendado a la población del occidente a que puedan abrigarse y tomar sus precauciones ante el descenso de temperaturas. Y esto más para los pequeñines que van a los kinder, a la escuela, y a nuestros abuelitos, a nuestros viejitos que están en la casa.

3:22, momento de despedirnos, gracias por acompañarnos. Enseguida se viene Escuela para la Vida. Nos vamos junto a este grupo peruano, Corazón Serrano, y una canción que de hecho les gusta a todos ustedes. Chau, chau, el reencuentro más adelante.

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0: Amor a la mexicana Paulina Rubio en Escuela para la Vida. Dije Paulina Rubio, no, Thalía. Ahí estaba la mexicana Thalía con Amor a la Mexicana. 3:48, momento de irnos hasta el municipio de Uncía. Ahí está Rubén Marconi para comentarnos de las novedades del ámbito de la salud en este municipio. Vamos a escuchar a la licenciada Gudelia Martínez de la red de Uncía. Hay un encuentro del programa de promoción de salud.
1: Sí, es evidente, Rubén. Mañana tenemos pues la visita de lo que es de la unidad de promoción. Dentro de ello, dentro de la licenciada Nelly Machicado y a la licenciada Julia Vázquez, ¿no? Quienes mañana nos están haciendo la visita para brindarnos una asistencia técnica, un taller de capacitación, que es el de educación para la vida y lo que es gestión participativa. Estaremos pues tres redes dentro de lo que es esta actividad, la red de Sacaca, la red de Chayante, que corresponde a lo que es Ocurí, y la red de Uncía, ¿ya? Donde van a participar lo que son las asistentes técnicos, luego van a participar las enfermeras responsables de cada municipio y también van a participar un personal responsable de lo que es de promoción de la salud.
2: ¿Por dos jornadas, licenciada?
1: Dos jornadas diferenciadas, uno como menciono, que es educación para la vida, y el otro gestión participativa.
2: ¿Todo se va a concentrar en el hospital?
1: Todo se va a concentrar en el hospital, gracias a la voluntad siempre de lo que es del director. Actualmente nos está proporcionando el auditorio y todos los medios para que pueda realizarse, medios de lo que es físicos, del ambiente, la computadora, todo aquello, pantalla, todo aquello, ¿no? Lo que es el hospital, ¿no? Entonces, desde ese punto de vista, bueno, pues el doctor Velasco siempre está predispuesto a colaborar, ¿no?
2: ¿Cómo se entiende promoción para la salud? ¿Cómo se llama?
1: Ya, se entiende promoción por la salud porque se trabaja directamente pues lo que es la prevención de las enfermedades, mejorar el estado de salud de una población, ¿no? Es por eso que educación para la vida, por ejemplo, se centra en cambiar los hábitos de una persona para mejorar una determinante de salud. ¿Y a qué quiere decir esto? Por ejemplo, ellos entran a trabajar, el personal de salud va a ser capacitado para trabajar, para cambiar un hábito que es, por ejemplo, la eliminación de basura, donde que este hábito no lo tenemos, no clasificamos la basura, ¿no? Entonces, desde ese punto de vista, pues promoción de la salud nos da las estrategias para poder hacer y lograr ese objetivo de cambiar un hábito en lo que es en determinada comunidad, barrio o zona.

que estos días se viene encuentro del de programa de promoción de la salud. Quien nos comentaba, Gudelia Martínez, de la Red de Salud del municipio de Uncía. Con 52 minutos, nosotros seguimos disfrutando de más música. Marcela Morelo con Corazón Salvaje.

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0: 16 horas con 15 minutos. Estamos en la segunda parte en Escuela para la Vida. Y pues hay unidades educativas, les hemos mencionado, que están cumpliendo añitos. Para ello estamos en contacto con la directora de la unidad educativa, Tomás Frías. Está la licenciada Miriam. ¿Cómo está, profe? Buenas tardes, un gusto saludarle. De hecho, no hemos podido venir al acto central, pero por lo menos hagamos conocer a la población que están de cumpleaños y también hubo un acto el día de hoy. Buenas tardes nuevamente.
1: ¿Cómo está? Muy buenas tardes a todas las personas que nos están escuchando a esta radio prestigiosa de aquí, de nuestro municipio, Pío 12. Sí, quiero comentarles a la población de que desde el día de ayer, en nuestra unidad educativa está celebrando un año más de vida institucional. Tenemos diferentes actividades, por supuesto, y una de ellas es el acto protocolar que evidentemente se ha desarrollado el día de hoy. Un acto protocolar que ha sido organizada, ¿no?, por toda la comunidad educativa. Eso quiero resaltar, porque padres de familia, estudiantes y profesores trabajamos en conjunto y bueno, esa organización es el resultado de ese trabajo, licenciado.
0: Qué bueno, profesora, estaban autoridades, de hecho, suponemos, autoridades educativas y municipales. Profesora, contanos cuántos estudiantes abarcamos, ¿no? Y también, ¿qué es lo más sobresaliente, los logros que se ha ido teniendo durante estas últimas gestiones? De hecho, son nuevitos, están cumpliendo 6 años, si no me equivoco.
1: 7 años, siete años. Mi estimado. Sí, felizmente, y quiero agradecer públicamente a todas las autoridades que se han hecho presentes en nuestro acto protocolar, comenzando desde nuestros diputados. Estaba ahí presente el diputado Pablo Rebollo, estaba también en representación de la diputada Lisa Claros, a toda la comitiva de la licenciada Lisa Claros, así como también nuestro alcalde, nuestros concejales, también han estado presentes, claro, por supuesto, nuestra primera autoridad educativa, a quien agradezco abiertamente, siempre ha estado en nuestras actividades presente él, y bueno, también los técnicos de la distrital, también nuestros representantes de la Zona 1 y FEJUVE Centro. Y bueno, también el día de ayer hemos contado con la presencia del subalcalde del Distrito Centro, seguramente el día de hoy tenía otras actividades. Y en general a todas las personas, quedo abiertamente y de todo corazón agradecida con todas esas autoridades. Hoy estamos cumpliendo 7 años, evidentemente, y en estos 7 años hemos, uno de nuestros principales logros, creo yo, y eso tengo que mencionarlo, es que son 7 años de existencia, porque es duro, es duro el camino. Somos una unidad nueva, tenemos evidentemente infraestructura, pero se requiere de muchas cosas, muchas como materiales. Incluso alguien me decía, no, profesora, ustedes siguen exponiendo a papelógrafos, ¿por qué no con data tenemos que llevar a aprender a que sus estudiantes utilicen tecnología? Claro que por supuesto que sí, pero simplemente esas herramientas tecnológicas, por ejemplo, no tenemos. Es por eso, para mí, es un logro sobrevivir 7 años y tenemos que sobrevivir más, porque en algún momento queremos llegar a ser uno de los mejores, de las mejores unidades educativas del municipio de Yayagua. Quiero resaltar distintas actividades nos hemos podido sobresaltar, se puede decir, y una de ellas, por ejemplo, es también el tener nuestra propia banda. Qué hermoso el trabajo de nuestro profesor de música, forjar a nuestros estudiantes, no simplemente no en el área de conocimiento, sino también en un lado artístico. Hemos creado nuestra primera banda hace 3 años atrás, el año pasado era nuestro segundo año, y bien el día de hoy resaltaba nuestro director distrital, con nuestro segundo año nos hemos ido a un concurso de bandas el año pasado, hemos hecho una buena representación. Hay mucho amor por parte, hay mucho amor por parte de nuestros estudiantes hacia nuestra unidad educativa. ¿Y qué no decir de nuestros profesores? En el lado en el lado del deporte, miren que el año pasado, siendo una unidad educativa tan pequeña, hemos tenido un segundo lugar en futsal varones y bueno, también hemos tenido un segundo lugar en atletismo. Y simplemente nos habíamos presentado en esas dos disciplinas y ganamos. Así que tenemos varios estudiantes que tienen mucho talento en diferentes ámbitos y eso, mi estimado. Entonces seguimos avanzando, seguimos creciendo con una dura lucha, pero seguimos, mi estimado.
0: Qué bueno, profe, eso merece muchos aplausos. Tú ya lo has dicho, la comunidad educativa, están los papás, los estudiantes y los profesores apoyando en todo lo que se pueda a los estudiantes. Y como estamos en el ámbito pedagógico, también hemos tenido logros, profesora.
1: Sí, evidentemente, tenemos muy buenos estudiantes, se presentan, por supuesto. Miren que el año pasado hemos llegado a presentarnos incluso en diferentes áreas de lengua, en diferentes temáticas del área de lenguaje, y en las cuales, por supuesto, mis estudiantes han ido sacando igual primero, segundo lugar. Ahora, nuestros estudiantes. Bueno, el objetivo de todos los profesores es forjar a estudiantes íntegros. Íntegros, no simplemente conocimiento artísticos, también ahí incluye el aspecto social, cultural, etcétera, etcétera. Bueno, tenemos hoy por hoy uno de los resultados es que los estudiantes van pasando de nivel. Con conocimientos, los cuales pueden fácilmente ir y competir con otros estudiantes de otros establecimientos con respecto a conocimiento. El año pasado, por supuesto, hemos llegado a adquirir a través del Ministerio de Educación lo que son los equipos tecnológicos ¿cómo es esto? Equipos tecnológicos para química, geografía, física, y bueno, eso lo han ido utilizando evidentemente los profesores de física, química, geografía, biología, y los estudiantes están aptos para salir y donde haya, nuestros estudiantes van a estar presentes, ¿no? Bueno, las Olimpiadas Científicas este año no se ha podido realizar, pero con toda seguridad al año y ellos se van a medir con los estudiantes de colegios grandes de nuestro municipio y, ¿por qué no, de afuera? Tenemos esa perspectiva con nuestros profesores, porque tenemos profesores y eso resalta también ante todos nuestros conciudadanos, de que nuestros profesores son excelentes profesores que vienen de diferentes colegios. Tenemos profesores del Colegio Siglo, del Colegio Mayo A, tenemos profesores del Colegio Yariagua, Martín Cárdenas, Bolivia, tenemos diferentes, Junín, por supuesto. Entonces, estos profesores hacen que nuestra calidad educativa también vaya mejorando muchísimo más. Y eso se ve en el claro ejemplo de nuestros estudiantes, mi estimado.
0: Qué bueno, profesora. Actualmente tenemos ¿cuántos estudiantes y cuántos grados tenemos en esta unidad educativa?
1: Actualmente tenemos 189 estudiantes. Y bueno, nosotros tenemos 7 cursos. Mire que al principio, por eso le digo que uno de nuestros principales logros es poder sostenerse de pie. Hemos nacido con 40 estudiantes. Al año siguiente ha ido bajando a 38 entre los que iban reprobando. El año pasado, la primera promoción salieron un número de 25 estudiantes, 25 estudiantes. Entonces, y bueno, yo creo que la calidad educativa, cuando existen mucha cantidad de estudiantes, es un poquito más dificultoso el proceso de enseñanza-aprendizaje. Y cuando tenemos a los estudiantes una cantidad mínima de 25, 27, es muchísimo mejor, ¿por qué no decirlo así? Ya que inclusive en toda la unidad educativa los tenemos a toditos controlados, los conocemos, sabemos quiénes son, sabemos quiénes son los papás. Entonces estamos al pendiente de ellos, mi estimado licenciado, así que hoy por hoy, felizmente cumplimos 7 años, 7 cursos. Cada año vamos creciendo más. Al año vamos a crear nuevamente otro paralelo, el segundo B y así sucesivamente, ¿no, mi estimado? Y contamos con llegar hasta más adelante, de aquí a unos 10 años o de aquí a unos 7 años sería, ¿no? Más o menos, tener un curso, el paralelo C. Ya, ese es nuestro objetivo, mi estimado.
0: Qué bueno, profesora, perfecto, y también el crecimiento de esta unidad educativa en estos 7 años. Tenemos actividades que se van a seguir realizando por este aniversario. A ver, coméntanos para que la población también pueda ir a darse una vueltita y ver estas actividades que están desarrollando los estudiantes juntamente con los profesores.
1: Estas actividades comenzaron desde el día de ayer. Ayer fue el desfile de teas, el día de hoy fue el acto protocolar. Dentro de 1 hora y media más va a comenzar otra actividad que es la elección de la Miss y Mister, Unidad Educativa Tomás Frías. El día de mañana vamos a continuar con los juegos populares de antaño, por supuesto, porque ya prácticamente nuestros jóvenes llegan a casa y ya no realizan, ya no practican esos juegos donde se distraen con la mente y son juegos recreativos. Llegan a casa y están con el celular jugando otros juegos. Entonces, queremos con esto tal vez impulsar a las guaguas que la diversión puede ser de diferente manera. Estamos con los juegos populares y para finalizar tenemos en la farándula, que la temática va a ser la vecindad del Chavo del Ocho el día de mañana. Y vamos a contar con la presencia de una unidad educativa que es el Colegio Primero de Mayo A, a quien abiertamente también doy mis sinceros agradecimientos al profesor Marcial Cuita, así como también al profesor Humberto Ledesma, a la Unidad Educativa Siglo XX América, que el día de ayer también nos han acompañado.
0: Perfecto, profesora. Actividades que ustedes, amigas y amigos, que están cerquita de la unidad educativa, puedan darse una vueltita a ver también estas actividades que van a realizar por los estudiantes de esta unidad educativa. Profe, para ir cerrando esta entrevista y también después de dar el conocimiento de las actividades, por si acaso la población que está escuchando, estas actividades están realizando casi al finalizar el acto curricular, eso también para no perjudicar a los estudiantes en el avance curricular, ¿no es así, profesora?
1: Es así, mi estimado. Prácticamente nuestro aniversario tenía que comenzar desde la semana anterior, ya desde el lunes pasado, pero se ha pospuesto una semana después, y esto a través de la decisión de un consejo de profesores, ya que estábamos culminando el segundo trimestre y tenemos estudiantes que desde querían mayor atención, y bueno, hemos tenido que primeramente desarrollar, ¿no? Con toda normalidad nuestras actividades curriculares y luego recién nuestro aniversario. Felizmente tenemos un alto nivel de aprovechamiento de nuestros estudiantes y bueno, con el poco porcentaje tendremos todavía este tercer trimestre, ¿no? Mi estimado.
0: Exacto, perfecto, muchas gracias, licenciada, y felicidades por este 7 aniversario, Unidad Educativa Tomás Frías.
1: Muchas gracias.
0: Hasta luego,
1: Muchas
0: ahí
1: gracias, Jacob.
0: estuvimos con la
1: Hasta
0: directora de
1: luego.
0: este establecimiento, 7 añitos de la Tomás Frías, actividades, ustedes lo han escuchado y están cordialmente invitados. 4:28, el reencuentro más adelante en el espacio servicial del Tome Nota. Chao, chao.

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0: ¿Qué tal? ¿Cómo están? 16 horas con 42 minutos. Arrancamos con el espacio servicial del Tome Nota. Tenemos edictos, avisos de trabajo. También tenemos comunicados importantes. Así que usted, amiga y amigo, en casita vaya listando lápiz y papel porque arrancamos con el espacio servicial.
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0: 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Aviso de extravío: en fecha sábado 12 de septiembre por la mañana, la señora Manuela Fernández Janco, persona de la tercera edad, salió de su domicilio en Catavi con rumbo al hospital de Catavi. En el trayecto se ha extraviado su carnet de identidad. La persona que lo haya encontrado el carnet, favor comunicarse al siguiente número: 71-66-03-89. Reiteramos la línea telefónica 71-66-03-89. O bien puede dejarlo en las oficinas de Radio Pío 12. Se dará una muy buena gratificación por la devolución. El carnet está a nombre de la señora Manuela Fernández Janco, que es una persona de la tercera edad. 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Horas con 48 minutos.
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0: Esto le va a interesar, atento usted, amiga y amigo, que está buscando trabajito. La Broastería FKL del municipio de Yayagua requiere incorporar ya sea señora, señorita o joven para trabajar en el siguiente horario. 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Se precisa un consumo urgencia, un maestro albañil. Esto para realizar trabajos en el distrito de Siglo XX. La persona interesada puede llamar al 71 40 44 35. Reiteramos que se está buscando con urgencia un maestro albañil para que trabaje en Siglo XX. Los interesados, llamar al 71 40 44 35. Agencia de Coca-Cola del municipio de Yayagua requiere ayudantes, de preferencia jóvenes, para realizar la distribución y reparto de productos de Coca-Cola. Las personas interesadas pueden comunicarse al siguiente número: 60-43-80-56. Reiteramos, 60-43-80-56. O al 72 32 47 10. Cuatro con 51 minutos.
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0: Por el presente edicto se cita, llama y emplaza a terceros interesados y probables posibles interesados para que por sí o mediante apoderado legal se apersone ante el juez público civil y comercial número 3 de Yayagua en el plazo fijado por ley y asuma defensa dentro del proceso conocimiento ordinario de usucapión decenal o extraordinario seguido por Leonarda Choque Chayapa. Edicto librado en la ciudad de Yayagua, provincia Rafael Bustillo, del departamento de Potosí, a los 8 días del mes de septiembre de la gestión 2026. Por el presente edicto se cita, llama y emplaza a los señores posibles propietarios y terceras personas con legitimidad para que por sí o mediante apoderado legal se apersone al despacho del juez público civil comercial número 1 de la ciudad de Uncía en el plazo fijado por ley y asuma defensa dentro del proceso de usucapión decenal, seguido por Santusa Arista Acero, viuda de Chambi. Edicto librado en la ciudad de Uncía, provincia Rafael Bustillo, del departamento de Potosí, a los 11 días del mes de septiembre de la gestión 2026.

4:53 minutos. Cerramos el espacio servicial. Enseguida, Minería en Acción. Chao, chao. Se cuidan. Nos vamos junto a los Kunan Runa al ritmo de los Alcas.

0: Osuna.
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0: 5 de la tarde en punto. ¿Oh? No, 5 de la tarde con un minuto, con un minuto. ¿Qué tal? ¿Cómo están? Muy buenas tardes. Un saludo cordial a toda nuestra audiencia de Radio Pío 12. Un placer siempre estar junto a usted, compañero, junto a usted, compañera, cada tarde a partir de las 5 hasta las 6 de la tarde en este programa especial más minero de la tarde, que es pues la Epirina Minería en Acción. Mandamos un fuerte saludo a todos nuestros compañeros coyanchos del sistema cooperativo, pero también del sistema estatal. Sí, tenemos bastante audiencia ahí por Amaya Pampa, seguro que sí, Chuquiuta y demás comunidades que están pues también nuestros compañeros del sistema minero estatal, pero también de los compañeros privados. Y asimismo reiterar un saludo con quienes más estamos ahí, ¿no? Entrevistando, más estamos conversando, más pues con el sector cooperativo minero. Así que un fuerte apretón de manos, esperemos que hayan tenido una jornada de trabajo fuerte. Seguimos con temas de fiestas acá, por lo menos hasta este fin de mes acá en el Norte Potosí, seguimos con varias fiestas, y tal es el caso acá en Yayagua, por ejemplo. Les cuento cortito la fiesta universitaria. La próxima semana, fiesta en Uncía ya también, San Miguel, ¿no? Entonces, hay muchas fiestas todavía que celebrar acá en el Norte Potosí, seguro vamos a estar acompañando. Los cooperativistas también bailan en estas fiestas, tal es el caso en Uncía. La cooperativa Siglo va a estar ahí en modo festivo, sí, con el tradicional pues minero ahí. Así que les adelantamos un poquito de estas fiestas, iniciando pues nuestra programación y el saludo correspondiente, y nos damos un salto hasta la ciudad de Oruro.
1: ¿Cómo estás? Muy buenas tardes. Un saludo cordial a todos nuestros amigos y amigas oyentes de Radio Pío 12. Saludos a todos quienes siempre están tarde a tarde junto a la emisora, y por supuesto también a todos quienes siempre siguen también lo que es nuestro programa, sobre todo, ¿no es cierto? Como tú decías, estamos junto a los compañeros de las diferentes cooperativas, de las empresas mineras, tanto estatales, privadas, en fin, de todos, porque todos, este espacio es dedicado obviamente para el sector minero. Volvemos contigo, Eric. Hoy tenemos novedades con el tema de lo que es la salud. Adelante.
0: Así es, mientras tengan el guardatojo, para nosotros ya es un coyancho, ¿verdad? Exacto, pues ahí el tradicional guardatojo. El otro día le decía al compañero, ¿dónde está tu casco? ¿Por qué estás entrando sin casco a la mina? No es casco, es guardatojo. ¿Pero por qué no estás? Es que me he olvidado. Chicote ahí, chicote. ¿Cómo es posible que no utilicen su guardatojo pues para ingresar a interior mina? Pero ¿qué tal si nos vamos con este saludo musical iniciando nuestra programación?

0: ¿Qué tal esa morenadita?
1: ¿Sí? ¿Usted bailó en casa?
0: Claro, bueno, aquí yo me puse a bailar porque les decía hace rato, se acercan fiestas y aquí ya estaba como que, ¿y si bailo en San Miguel? Pero bueno, ahí estamos pues con nuestros compañeros cooperativistas. Los martes abordamos temas de salud, ¿sí? Y justamente también vamos a compartirles lo que aconteció hoy por la mañana en la Federación de Cooperativas. Sí, hubo un importante evento de socialización. Le vamos a estar compartiendo más adelante este tema. Pero antesitos, vámonos con el tema de salud contigo, Irma, hasta la ciudad de Oruro.
2: Muy bien, tenemos un poco nada más, una partecita que nos habla la compañera Elena Choque a propósito de este tema de la salud, porque esta mañana hemos estado por la Fedecomín ultimando algunos detalles también para la realización de un evento que tenemos el día de mañana, un encuentro departamental.

0: Departamental de Mujeres Mineras, que van a estar presentes de las diferentes cooperativas de nuestro departamento. Hemos hablado un poco de ese tema, nos ha hablado también un poco de salud, porque todavía los compañeros del área social a largo y corto plazo, Eric, se encuentran en la ciudad de La Paz, trabajando en lo que va a ser, por ejemplo, la cumbre de la salud, ¿no es cierto? Han llevado algunas propuestas y no es la única Fedecomin, sino a nivel nacional, las diferentes federaciones están presentando diferentes puntos para que se trate en esta cumbre que se va a realizar en el mes de octubre. Al momento no tenemos todavía una fecha concretada, pero nos habla sobre eso también la compañera, ¿no? Vamos a escuchar una partecita de lo que nos habla la compañera y por supuesto también hace referencia a esta actividad que vamos a realizar el día de mañana. La escuchamos a la compañera Elena Choque, representante asociada de las mujeres en la Fedecomin Oruro.
1: Un saludo por este día también, ¿no? Aquí en esta federación que nos encontramos, soy representante de la Federación de las Mujeres de las Cooperativas. Mañana tenemos una actividad para socializar a todas las cooperativas representantes. El 100% está convocado, ojalá que lo cumplan, ¿no? Les invitamos por este medio también a las compañeras para que asistan mañana, ¿no? Compañera, en esta parte tenemos 4 mesas de trabajo donde se va a llevar primera mesa cómo funciona la economía minera. El segundo sería qué entendemos por identidad minera y su relación con la tierra del territorio. Para eso doy en conocimiento en este momento.
2: Compañera, algo que también hay que destacar es el tema de la salud, sobre todo de las compañeras, ¿no? Se está haciendo estas gestiones a través de lo que son las áreas sociales de acá, de la Fedecomin, para que esta enfermedad del descenso de matriz pueda ingresar a lo que es el manual de calificaciones, ¿no es cierto? Todavía se está haciendo estas gestiones y a través suyo también, pues, coordinando con las compañeras de las diferentes cooperativas, ¿no?
1: Sí, así es. Eso también ahí está. Ahorita están elaborando tipo cumbre minera, igual también tema de salud está llevándose, ¿no? La regional de aquí, a la nacional más, hay unas propuestas que están llevándose, pero nosotros como departamento ya hemos mandado un listado aproximado, ¿no? Entonces yo creo que se apruebe esa enfermedad como enfermedad profesional de la mujer. Eso es en caso de pesados, por eso en los recalcos, los anteriores dije que en la edad afecta esta enfermedad, entonces para el futuro de las compañeras también queremos que se inserte esa calidad de esa enfermedad, ¿no? Tampoco podemos decir, nadie quiere estar enfermo, pero el trabajo es así.
2: Por otro lado, compañera, dentro de lo que es la Fencomin, la compañera Guadalupe Paniagua, en representación a nivel nacional de las mujeres, está haciendo una convocatoria también dentro de que de esta están las federaciones departamentales para que las compañeras o compañeros que son perforistas puedan también tener una acreditación, ¿no es cierto?, al respecto, compañera.
1: Sí, también a nivel nacional también está convocado, ¿no?, para una certificación del Ministerio de Educación, ¿no? Entonces, seguramente ha coordinado. Entonces, estamos recolectando todavía los requisitos que nos han pedido, ¿no? Entonces, eso más podemos adjuntar como Departamento Oruro, sea varones, sea mujeres, que sean perforistas del interior mina en especial. Entonces, esperamos todavía los requisitos aquí en la oficina, ¿no?
2: ¿Qué certificado se les entrega?
1: Sí, el certificado se nos va a entregar y también va a ser la graduación. Yo creo que el Ministerio de Educación les va a extender, ¿no? Entonces, como también les puede servir como trabajo, ¿no? Una certificación del trabajo puede ser, ¿no?
0: Dentro de lo que es el trabajo de la minería, existen tanto mujeres como varones también que se dedican a este oficio de la perforación, ¿no es cierto?, para poder obtener el mineral. Y es por eso de que también a través de la Fencomin y las federaciones departamentales han hecho esta convocatoria, ¿no?, en el trabajo de lo que es la perforación. Van a tener pues un certificado que les acredite, ¿no es cierto?, y esto con aval obviamente del Ministerio de Educación. En tema de salud, como es escuchado, escuchado, Eric, todavía se viene trabajando en algunos documentos que van a presentar o que están presentando ya en la FENCOMIN, pero tienen que llegar a un consenso, ¿no es cierto?, las diferentes federaciones, viendo la realidad que viven cada uno de ellos en el tema del descenso de matriz, otras enfermedades que no están reconocidas dentro de lo que es el manual de calificaciones, para que los compañeros y compañeras puedan también acreditarse, en este caso, a una jubilación por invalidez. Con esto, vuelvo contigo, Eric.
3: Hacía mención del tema de la perforación. Y justamente hace mucho tiempo ya, ¿no? Hace un año atrás, cuando ingresamos a Interior Mina, y uno de los compañeros que estaba ahí con su taladro grande, un taladro, yo creo que un metro, será el tamaño de eso, un poco más tal vez, y me decía, a ver, ya te toca bonito, vos dale. Y yo, ya dale, adelante. Agarro el taladro, pero miércoles, el cuerpo, ¿cómo me has sacudido? Terrible. Terrible el tema de la perforación, cómo te sacude el cuerpo, peor todavía, por lo menos perforando en áreas más ventiladas, en la calle, por ejemplo, alguna vez sí hice ese trabajo de instalación de gas y con la perforadora normal podías trabajar, pero el interior mina, un espacio oprimido, el polvo que genera, en el mismo te estás tragando todo ese polvo, cómo te estás sacudiendo el cuerpo. De seguro que eso hace daño a la salud, ¿verdad? Sí, de seguro que sí. Esperemos que ese taller haya sido provechoso y sobre todo, ¿cómo realizar una buena perforación también sin mucho lastimar lo que es al cuerpo? ¿Qué tal? Si nos vamos con nuestro compañero de trabajo, Rubén Marconi, conversó justamente temas de salud relacionados a la tuberculosis.
4: Buenas tardes, hasta la fecha tenemos, hasta este mes de septiembre, 18 pacientes positivos.
5: Dice, de esos 18, ¿cuánto es el rango de, o cuál es el rango de edad de estos pacientes?
4: El rango de edad de estos pacientes está de 20 para arriba.
5: De 20 para arriba, bien. ¿Tenemos compañeros, hermanos cooperativistas, trabajadores mineros?
4: Dice. Sí, la mayoría son personas de los que trabajan en la mina, ya sea cooperativistas o no, en sí más cooperativistas, ¿no? Que están a la mina.
5: Ahora, ¿ellos están asegurados a la caja, Lice, de estos pacientes?
4: No, algunos pacientes sí, pero la mayoría no está asegurada.
5: ¿No está asegurada? No. ¿Y todavía siguen trabajando ellos en Interior Mina?
4: Sí, van a Interior Mina, yo creo que a un otro lado de las minas, van un tiempo, trabajan, regresan, nuevamente van, trabajan un tiempo, se regresan también. Así es de los cooperativistas que están ahora con tuberculosis.
5: ¿Mujeres hemos captado hasta estos meses, días de septiembre, Lisa?
4: Sí, hemos captado dos.
5: Dos. ¿Y qué edad tienen ellas? ¿En qué rango tienen?
4: Sí, está de 20 para arriba.
5: De 20 para arriba. ¿Jóvenes entonces?
4: Jóvenes.
5: Bien. ¿Multidrogos resistentes? ¿Hemos captado esta gestión?
4: No, esta gestión no. Terminaron de la gestión anterior los pacientes de multidrogos resistentes.
5: ¿Abandono? ¿Hemos tenido pacientes que han abandonado el tratamiento?
4: Bueno, sí, había abandonado, otros han fallecido también. Ajá. Sí.
5: ¿Cuántos han abandonado, Lisa?
4: Más o menos en esta gestión han abandonado unos 3 y han fallecido también cerca de 3.
5: ¿Cuál es el riesgo de que una persona con tuberculosis abandone el tratamiento, Lisa?
4: El riesgo de la persona que abandone el tratamiento es que el paciente no quiere tomarlo, ya así cada día no quiere tomar. Ellos indican que con medicinas caseras que ellos se pueden curar con los curanderos, eso nos indican por esa, y no sé si eso es arábico.
5: Uno de los efectos de estos pacientes que abandonan el tratamiento es que el bacilo puede ser más resistente.
4: Sí, puede ser más resistente con el tiempo y puede contagiar a la familia y a la sociedad misma.
5: Bien, bien, muchas gracias, licenciada. Ahí están los datos en relación a este programa importante aquí en el municipio de en el municipio de Villagua, es el programa de lucha contra la tuberculosis.
3: Gracias a nuestro compañero de trabajo Rubén Marconi. Hemos rescatado esa entrevista para justamente mostrar la cantidad de socios mineros, porque en su mayoría son cooperativistas, que tienen la tuberculosis. Y muchos de ellos probablemente estén trabajando, haciendo vida diaria. Lo cierto es que no dejen su tratamiento. No solo por el tema de tuberculosis, no, todo tipo de enfermedades que usted tenga. Por favor, no deje su tratamiento. Si usted ya, el doctor le da 10 pastillas y usted tomando 5 pastillas ya se siente bien, ya se siente fuerte, siga tomando esas otras 5 pastillas que le faltan. Eso es cumplir el tratamiento. Porque de lo contrario, la próxima vez que te enfermes, va a venir con más fuerza. ¿Pero qué dice? Otro compañero, Coyancha, ahí que le encontramos por las calles, hemos rescatado esta bonita entrevista que nos cuenta de la salud y lo terrible que es la minería.
6: Ahora, este año va a llegar el catastro, cada 2 años llega. Entonces, ¿cómo me irá?
7: ¿Y vos cómo te encuentras? ¿Mal? ¿Bien?
6: No, siempre duele, pues, aquí.
7: ¿La espalda?
6: Los pulmones. No la espalda. La espalda a veces duele, pero los pulmones es más que todo. Así como cargado, así. Como un pesado, así, a veces duele.
7: ¿Como punzones, tal vez?
6: Exacto, como punzones.
7: Ya. ¿Qué recomendación darías para que se cuiden de su salud? La alimentación es importante también.
6: La verdad, la vida, alimentarse es bueno. Siempre tiene que alimentarse. Todos. Yo siempre como un bañador, pero ni aún eso. Yo vengo comiendo un bañador de mi casa. Y me aumento a veces en la plaza una lauita, o si no aquí. Pero ni aún eso. El silicosis es silicosis. Cuando te entra el polvo, te come los pulmones. Eso es.
7: El minero sufre, indican, ¿no? En los últimos momentos del tema de silicosis, el compañero minero sufre al morir.
6: Yo te contaría de eso. Siempre mi papá me decía, mi papá ha sufrido 20 años con esa silicosis. Y ha muerto con sus 73 años, sus pulmones así chiquitito ya era, un lado, y ha vivido. Y eso por si acaso, yo digo por siempre, mi papá tal vez aquel años era pues antiguos estos papeletas de entrego. Ahora hay aporte, aparte, eso. Yo siempre digo, este año más. Ojalá que me salga y voy a tramitar. Siempre yo le pido al Señor, ¿no? Ya tenía que tramitar. Algunos se han tramitado, así como yo lo que lo tengo. Porque esta vez yo dejé, pues, de pagar el AFP.
7: Ya.
6: Ahora ya es gestora. Entonces, ahora yo digo, todos los que están aportando, si sienten mal, ahora en el catastro siempre les va a captar todo.
7: Para finalizar, ¿alguna vez has sufrido accidente en interior mina?
6: He sufrido 2, 3 veces.
7: ¿Tres veces? ¿Qué ha pasado?
6: Me caí y tengo arts. Ahorita te golpeas, te caes, hay veces te bajas, yo bajo, abajo.
7: Ya.
6: Entonces, a la pita me desvelado, ¿qué me da? Tengo este otro también. Pero ese accidente había salido validez, pero eso está esperando ahorita.
3: Terrible, terrible, ¿verdad? Solo aquellos compañeros y compañeras que están a diario en el sector, en el rubro de la minería, pueden contarnos esa realidad que se vive y cómo su salud se va deteriorando a lo largo del camino. Irma, los compañeros en Oruro, ¿qué dicen?
0: Bueno, en relación a este tema, Eric, están muy preocupados, ¿no? Sobre todo en el tema de los trámites. Esto es lo que más llama la atención, Erika, ya. Y sobre todo este trabajo que hacen los compañeros, la preocupación es enorme porque en algún momento se ha conocido, ¿no?, de fallecimientos durante el proceso del trámite. Entonces, yo creo que esto también se va a abordar dentro de lo que es esta cumbre de la salud, porque concierne, ¿no es cierto?, el tema a largo y a corto plazo, obviamente, son temas importantes que se tienen que abordar. Imagino que todos los sectores mineros están también inmiscuidos comprometidos en la elaboración de propuestas para que se pueda tratar y sobre todo también estos trámites puedan ser más cortos y no poner más trabas. Como alguien decía, han aumentado otro formulario más, ¿no? El formulario médico, ¿no es cierto? Entonces, esto es alarga mucho más todavía el proceso de trámites para la jubilación por invalidez. Eric, momento de hacer una pausa. Estaremos de retorno más adelante. Nos vamos con estos anuncios publicitarios y no se separe de nuestra sintonía.

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0: ¿Qué tal? ¿Cómo están? Buenas tardes. Bienvenidos a la segunda parte de nuestra programación de la Caipirinha Minería en Acción. Pasito tum tum, pasito. Ahí estamos aquí en controles con nuestro compañero de trabajo, Willy Siles. 5:34 minutos, hoy por la mañana, tempranito, estábamos en la Bocamina. Y lo que más me llamó la atención eran de dos compañeros que me preguntaban y me decían, ¿qué va a pasar? Vos como medio de comunicación, como Pío XII, ¿qué piensas de que se levante el estado de excepción? ¿Qué va a pasar? ¿Dónde vamos a apuntar? ¿Hay que tranquilizarnos? ¿Hay que estar sigue callados? ¿Hay que levantarnos? ¿Tenemos que protestar? ¿Tenemos que...? Lo cierto es que el ambiente está bastante tenso, ¿sí? Muchos. El tema de ahorita es justamente o ampliamos el estado de excepción o lo dejamos ahí, ¿no es cierto? Ahí está. Y eso era lo que yo me encuentro esta mañana ahí conversando con algunos compañeros mineros en relación a este tema. Vamos a compartir estos testimonios que rescatamos de ellos, pero antesitos. Esta mañana, también relacionado a este problema que se sigue, arrastrando, es pues de Maipicachan Cumbre Minera. ¿Hasta cuándo? ¿Dónde está nuestro nuevo código minero, nuestra nueva ley minera, nuestra nueva modificación? Caramba, ¿hasta cuándo? Señor ministro, por favor, necesitamos sentarnos de una vez todos para que se tome una decisión. Pero esta mañana socializaron de la parte de la Federación de Cooperativas de Bolivia, FENCOMIN, su asesor jurídico estuvo presente, pero también el asesor jurídico de la Federico Minorpo en relación a esta construcción de un nuevo código minero. ¿Y qué nos decía el asesor jurídico de la FEDECOMINORPO?
1: En el marco orgánico, y a partir de que el Ministerio de Minería lanzó el objetivo de transformar la ley minera en un código de minería, y con la firme intención de ser partes activos de este trabajo, las 9 federaciones, las 4 regionales y cooperativas afiliadas a la FENCOMIN, hemos asistido a los trabajos, a las mesas de trabajo con 6 ejes temáticos que mandó el Ministerio de Minería, pero que quedó trunco porque jamás se llevó una cumbre como tal con los actores productivos. Entonces, de manera sectorial han ido avanzando y hoy casualmente estamos en instalación de la federación donde está bajando el trabajo propio de todo el sistema cooperativo liderizado por la FENCOMIN como propuesta única frente al gobierno, al Ministerio de Minería y Metalurgia, que seguramente será objeto de discusión. Justamente estamos socializando y seguiremos trabajando en ello. Es una sola propuesta. Yo, por ejemplo, estaba sugiriendo, hay que revisar la parte procedimental de este código para reducir, simplificar plazos en los trámites que han hecho una verdadera odisea, una tortura a los actores productivos, particularmente de los 3 que son la minería estatal, la privada y el sistema cooperativo, de poder obtener un contrato administrativo minero o una licencia de prospección y exploración, que se simplifiquen los plazos para empezar. Y hay varios temas que se tienen que revisar. La decisión del sistema cooperativo, como sugerencia al Ministerio de Minería, de que se debía elaborar de manera conjunta entre el sistema privado, el estatal y el cooperativo, estas discusiones. Nunca lo hemos hecho. Ellos lo han hecho sectorialmente con los asalariados, con la minería privada y Canalmin, en fin, por separado, y siempre han sido truncos esto. Entonces, eso es lo que está tardando, porque se habla lenguajes, si bien son similares, pero no necesariamente de un interés común para el país, ¿no? Entonces están viendo muchos con interés de sector y lo que necesitamos en este caso como un sector estratégico de la economía nacional, el minero, es tener un instrumento jurídico que permita resolver los grandes problemas.
0: Ahí teníamos al doctor Wilson Álvarez, abogado, ¿sí? Él es asesor jurídico de la Federación de Cooperativas Mineras del Norte Potosí. Pero quien también estuvo presente hace un momento, les decía, también estuvo presente el asesor jurídico de la PENCOMI, quien también le preguntamos sobre este tema de la modificación de la ley minera.
2: Muy buenos días, mi nombre es Roberto Durán, abogado de profesión, y estamos en este momento prestando un servicio de asesoría externa a la Federación Nacional de Cooperativas Mineras y vinculados al trabajo de redacción, elaboración de la nueva normativa minera que debe ser implementada de acuerdo a los últimos cambios que se han venido desarrollando en este tiempo a efectos de tener una minería más responsable y obviamente a la vez más competitiva, ¿no? En ese tres sentidos se ha desarrollado un trabajo técnico a través de todas las federaciones, los cuales han derivado una toma de insumos, los mismos han sido trabajados en un documento final, que es una primera propuesta que está siendo socializada a las diferentes federaciones para tener también una retroalimentación a efectos de que ellos mismos nos digan desde la experiencia que ellos viven, cuáles son todavía aquellas debilidades, si es que existieran dentro de este texto, para poder obviamente recoger estos insumos y tener ya el documento final. Hemos trabajado y se ha desarrollado y se tiene el documento que hasta ahora está siendo socializado. Este documento ha sido ya trabajado y socializado a todas las federaciones y el trabajo de retroalimentación en los próximos días debe tener un resultado final que obviamente también ha de ser socializado y presentado a la misma comunidad.
3: ¿Qué está deteniendo para que no se efectivice de una vez este tema de la cumbre minera?
2: Tocas un tema muy sensible, ¿no? Porque cuando uno entiende cumbre es algo donde se juntan las personas que tienen conocimiento y que por normativa tienen la competencia de participar. No puede hablarse de una cumbre cuando no están presentes, no han participado todos de los tres actores productivos mineros que la misma Constitución Política del Estado reconoce. Por lo tanto, yo no voy a hablar y voy a dar un criterio efectivo sobre qué es lo que está fallando, no, porque ese es un tema de los organizadores. Lo cierto y evidente es que a nosotros como sector no se nos ha tomado en cuenta y no se ha dado el valor necesario ni el realce a efectos de poder ser considerados para este trabajo. La minería es un tema que es toda una cadena, ¿no?, que tiene diferentes etapas y cada una de ellas tiene sus propias características, tanto desde las zonas geográficas, el tipo de mineral que se trabaja. Es un tema muy delicado al momento de poder abordar, por lo mismo son los que trabajan los que tienen que dar los insumos y dar a conocer cuáles son esas dificultades. Es por eso que estamos desarrollando nosotros este trabajo, a efectos de que estas dificultades más bien se conviertan en potencialidades y puedan ser trabajados y puedan ser transcritos en esa normativa.
0: Tenemos la propuesta de FENCOMIN, un poco diferente a lo que habían presentado en el Congreso Extraordinario, varios detalles nuevos que hemos encontrado en esta última propuesta que presentaron ante el gobierno. Tenemos la propuesta de los compañeros de la estatal también, sí, lo que nos falta estaríamos del sector privado, ¿no? Vamos a tratar de conseguir también esa propuesta. Lo cierto es que ¿hasta cuándo, señor ministro, para tener un nuevo código minero que realmente pueda fortalecer la minería, que hoy es lo que está manteniendo a nuestro país? 5:43. ¿Qué tal, Irma? ¿Qué novedades tenemos desde Oruro?
4: Novedades, Eric. Esta mañana también hemos conversado con algunos de los otros dirigentes de la FEDECOMIN Oruro y el compañero José Mamani, quien es vicepresidente de la FEDECOMIN, nos ha manifestado en relación a la coyuntura que hace instantes nomás hablaba sobre el estado de excepción. A ver, vamos a escuchar lo que nos decía en relación a este tema.
5: Muchísimas gracias por la entrevista, hermana periodista. No antes, siempre saludar a nuestros hermanos cooperativistas mineros que se encuentran largo y ancho en nuestro territorio rey. Mira que en el estado que están queriendo, bueno, ya han sacado un decreto, todo lo que es el gabinete ministerial, un decreto para que la Asamblea Nacional, los diputados y senadores puedan considerar ampliar el estado de excepción por los 90 días. Para mí, muy equivocado el gobierno nacional. Equivocaciones tras equivocaciones. Está prácticamente castigando al pueblo boliviano. Imagínense cuánto está el tipo de cambio del dólar, cómo han subido el canasta familiar, no hay diésel, Bueno, creo que no lo están viendo. Espero que también los nuestros diputados, nuestros hermanos diputados, senadores, que han sido escogidos con el voto del pueblo boliviano, porque ellos han ido a buscar ese apoyo de cada boliviano para que ellos lleguen donde están. Que se recuerden que tienen que apoyar al pueblo boliviano en dar luz verde a lo que está intentando hacer el gobierno, así con su ampliación de estado excepcional, sería un castigo al pueblo boliviano, una traición por parte de los diputados y senadores. No tiene que darse curso libre a que se pueda ampliar el estado de excepción, porque hay muchas órdenes sociales que la gente está enojadísimo con este gobierno, y si vemos esa actitud de los diputados, senadores en darle el ok al gobierno, sería una traición. No se olviden que los años pasan y no se olviden que la historia puede considerar como los traidores de nuestra amada Bolivia.
6: La situación económica que estamos viviendo todavía está preocupando al país.
5: Prácticamente que sí. Muchos personas han quedado sin empleos. Lo que actualmente el gobierno no tiene políticas que puedan favorecer a las personas de pie, no solamente creo que está engordando a las empresas privadas. Hay que tomar en cuenta cómo ha llegado a ser presidente Rodrigo Paz. Se ha olvidado de la gente que está en el campo, la gente que sufre, la gente que sale a vivir del día vendiendo muchas cosas, y él prácticamente está dando curso. Imagínense cuánto es el diésel. ¿Quién se está empobreciendo? ¿Quién está enriqueciéndose más? Entonces, entiendo que este gobierno, para mí, es el peor gobierno traidor, que no ha cumplido nada de lo que se había comprometido cuando ha hecho campaña. Ahora, ¿qué podemos creer de un gobierno mentiroso? Entonces, no hay nada que creer, y no tiene políticas que puedan favorecer en la parte económica al pueblo boliviano.
4: Es lo que nos ha manifestado el compañero José en relación a este tema, la coyuntura que estamos atravesando y la posible ampliación de lo que es en este caso el estado de excepción. Por otro lado, el compañero José Luis Heredia, secretario de Conflictos de la FEDECOMIN, nos manifestaba que en el tema de lo que es hay un nuevo ingenio que está haciendo su cooperativa, en este caso la cooperativa minera San José Jaipa Socavón, y por supuesto también un poco hace referencia a esta coyuntura que estamos atravesando.
7: Sí, agradecer siempre la cobertura de Radio Pío 12. Bueno, hablando de los ingenios específico de mi cooperativa, ¿no? La cooperativa San José Jaipa Socavón, que está ubicada en el sector de La Colorada, ¿no? Es el proyecto más ambicioso que tenemos como cooperativa. Está en un avance del 60%, se podría decir. Lamentablemente las cosas han subido. Se tenía un presupuesto a inicio de obra que se ha incrementado con esto, ¿no? Lo que se ha disparado, los materiales de construcción, también las maquinarias. Todo eso a consecuencia de la flexibilización del dólar, ¿no?
6: Este proyecto de alguna manera va a ayudarles, ¿no es cierto?, a los compañeros, viendo también...
7: orgánico político para analizar este tema y también poder bajar a socializar a nuestras bases, ¿no? Porque, como le digo, el gobierno se está queriendo aprovechar esto de estado de excepción, queriendo alargar más y no permitirnos que salgamos a manifestarnos, ¿no? Porque la única manera en que nos hagamos escuchar con el gobierno es a través de la protesta, y eso, sabes, que es una forma de reivindicarnos para nosotros, ¿no? Y de esa manera yo le digo, licenciada, que no se va a permitir que se amplíe.
6: La coyuntura económica también está preocupando, ¿no?
7: Claro, licenciada, está viendo usted que todo está económicamente, se podría decir que la moneda nacional se ha devaluado, mire, existe, mira, escasez, por ejemplo, en nuestro caso de los cooperativistas, de diésel es el combustible con lo que nosotros trabajamos, licenciada, y nos está afectando de gran manera nuestra producción, porque, mire, a ver, no podemos mover, nosotros utilizamos maquinaria pesada, volquetas, tractores, qué sé yo, ¿no?, todo tipo de maquinarias, y eso del diésel nos está afectando.
4: Y algo que también ha causado molestia y preocupación es la firma de convenio de la FENCOMIN con Maxam Chile en relación al material explosivo. Sobre ese tema nos ha hablado el compañero José Mamani, vicepresidente de la FEDECOMIN.
5: Primeramente, creo que ha firmado un acuerdo arbitrario por parte de la FENCOMIN del Ejecutivo Nacional Josué Caricari. En ningún momento la Federación Departamental de Cooperativas Mineras de Oruro ha estado de acuerdo con ese convenio de aumentar de en el precio con otra empresa que es Maxan Chile. Entiendo que eso lo está haciendo arbitrariamente, no ha consultado a las federaciones, no sé en qué sentido está actuando. Yo lo veo otro cómplice al compañero Josué Caricari, que es presidente de la FENCOMIN, cómplice de este gobierno. Lo he visto tibiamente que en un momento debíamos haber actuado para sacarle a este gobierno, porque el pueblo estaba gritando a gritos que hagamos eso, pero sin embargo ha hecho convenios que la base y algunos federaciones no estamos de acuerdo, pero sin embargo ha vuelto a cometer otro error en hacer un acuerdo en contra de todo el sistema cooperativista. Entonces vamos a evaluar este caso de este señor que hace quedar mal a los mineros cooperativistas, un acuerdo que firme en contra del sistema, en contra de aquel minero cooperativista que trabaja y termina. Bueno, pues molesto, yo prácticamente estoy molesto con ese señor. He hecho quedar mal a lo que es al movimiento cooperativista, peor con este acuerdo. Y en cuanto al diésel, imagínense, no dice nada este señor, pero sí es bueno para firmar acuerdos, para seguir molestando a lo que es al verdadero minero cooperativista, pero él dice cuánto es el decreto que no se moviliza nada. Prácticamente la base está molesta, estamos esperando que termine ese estado de excepción y hay que salir a las movilizaciones, a organizarnos con todos los hermanos campesinos, mineros, fabriles, profesores, o sea, con todos, porque si todos nos unimos vamos a poder terminar. Bien nos va a matar de hambre o bien este gobierno tiene que irse.
4: Y por último, un último apunte, Eric, trabajadores mineros de Bolívar piden el apoyo para ampliar el contrato minero hasta la gestión 2043. En este caso, ayer sobre todo han estado los compañeros del Distrito Minero Bolívar, el sindicato, han estado para sostener por el sector reuniones, sobre todo por el sector de los parlamentarios, en la brigada parlamentaria en todo caso, con el objetivo de solicitar respaldo para concretar la ampliación del contrato de asociación que mantiene la empresa minera. El secretario general, en este caso el compañero Raúl Collurana, ha explicado que el actual contrato suscrito en la gestión 2013 por un periodo de 15 años tiene vigencia hasta la gestión 2028. Sin embargo, ha señalado que en el numeral 9.2 establece la posibilidad de una ampliación por otros 15 años más. Están en esas gestiones, en esas tratativas para que se puedan realizar en este caso otra ampliación del contrato minero en el Distrito Minero de Bolívar. Vuelvo contigo, Eric.
0: Vamos a dar un salto directamente hasta la ciudad de La Paz. Adelante, José.
8: Gracias, compañeros. Con Henry Román, secretario de Organización de la Federación de Mineros. Compañero Henry, actividades que se van a desarrollar en este transcurso de esta semana en el ámbito de las actividades sindicales.
9: Muy buenos días, primeramente un saludo cordial y revolucionario a todos los compañeros de los diferentes distritos mineros y sindicatos del sector asalariado. La Federación Sindical de Trabajadores Mineros de Bolivia viene cumpliendo una agenda de visita a las distintas actividades e invitaciones que tienen los sindicatos. Este miércoles tenemos la elección y posesión del Sindicato Mixto de Trabajadores Mineros de Huayrani. Estarán ahí los compañeros de la Regional Potosí y la comitiva correspondiente. Asimismo, el día viernes, el Distrito Valeroso, el Distrito de Sayaquira, también cumple 59 años de fundación de su vida sindical, en la cual también estará presente la Federación Sindical de Trabajadores Mineros de Bolivia, los dirigentes, con una comitiva. Finalmente, tenemos la invitación a la entrada universitaria de la Universidad Siglo XX, en la cual estaremos participando toda la comitiva correspondiente de la Federación Sindical de Trabajadores Mineros de Bolivia.
8: Un informe completo de actividades que desarrollará la Federación de Mineros, en coordinación, por supuesto, a través de la Secretaría de Organización que tiene la Federación de Mineros. Nos retornamos a cabina central, compañeros.
0: De Chacolla, nada más por hoy. A nombre de todo el equipo minero, nos despedimos hasta el día de mañana. Chau, chau.
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0: bienvenidos a Bolivia en Contacto. Estamos ya unidos todas las emisoras a lo largo y ancho del territorio nacional para conocer lo más importante de esta segunda mitad de jornada, en esta jornada de martes 15 de septiembre de 2026. Vamos inmediatamente a conocer nuestros titulares.
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0: Atención, estos son los titulares para Bolivia en Contacto. Se registraron más hechos de sicariato durante la vigencia del estado de excepción. Es algo ilógico que llama la atención, según señaló el gobernador de Santa Cruz, Juan Pablo Velasco. Ante el sicariato, desplegarán fuerzas militares especiales antiterroristas a San Ignacio. El vicepresidente Edman Lara convocó a sesión de la Asamblea Legislativa para tratar la ampliación del estado de excepción. El diputado Carlos Alarcón cuestiona que la bancada oficialista trabe el tratamiento de la ley antibloqueos y señala que de aprobarse esta normativa no habría necesidad de extender el estado de excepción. El gobierno aprobó el decreto para la exención de arancel de materiales que garantizan la producción en el país en diferentes ámbitos.

0: Hasta aquí los titulares. Vamos ahora al desarrollo de las informaciones. Estamos en Bolivia en Contacto.
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0: 18:03, vamos a las informaciones. Se registraron más hechos de sicariato durante la vigencia del estado de excepción. Es algo ilógico que llama la atención, según señaló el gobernador de Santa Cruz, Juan Pablo Velasco. La información llega a través del periódico digital Herbol. El gobernador de Santa Cruz, Juan Pablo Velasco, expresó sus reparos sobre la efectividad del estado de excepción que se cumple en Bolivia y que podría ampliarse. Sin embargo, aclaró que de manera personal está de acuerdo con que la extensión sea autorizada por la Asamblea. Durante este estado de excepción ha habido más sicariatos que sin estado de excepción. Eso es algo ilógico que está pasando, dijo J.P. Velasco en la mañana en directo de Herbol. El gobernador de Santa Cruz señaló que entre San Matías y San Ignacio de Velasco se registraron más de 25 casos de sicariato durante el periodo de vigencia del estado de excepción. A su juicio, la situación evidencia que las medidas adoptadas hasta ahora no han logrado contener la violencia en esa región. Necesitamos presencia militar y policial en estos municipios que se han convertido en una zona roja del departamento y del país, afirmó. El gobernador de Santa Cruz demandó la presencia de efectivos militares en la frontera y la Chiquitanía, además del envío de al menos 150 policías adicionales de otros departamentos para reforzar la seguridad de San Ignacio de Velasco y San Matías. J.P. Velasco también planteó una reforma en relación entre las autoridades departamentales y la policía. Consideró que el gobernador, como máxima autoridad política del departamento, debería ejercer una atribución directa sobre la policía departamental. El gobernador del departamento tiene que ser el comandante del departamento de la policía, tiene que tener una línea directa con el comandante departamental, sostuvo al señalar que esa medida formaría parte del proceso de construcción de una mayor autonomía departamental. Sobre una eventual ampliación del estado de excepción, J.P. Velasco afirmó que en lo personal considera que debería ser autorizada. Sin embargo, condicionó su respaldo a que la medida esté acompañada de acciones concretas. En ese sentido, cuestionó que un estado de excepción se limite a atender situaciones como bloqueos y pidió que el gobierno utilice las herramientas que le otorga la medida para reforzar la seguridad, dotar de recursos a las fuerzas del orden y desplegar efectivos donde exista mayor incidencia criminal.

0: hacia San Ignacio de Velasco en el departamento de Santa Cruz para apoyar a la policía ante el incremento de violencia y sicariatos registrado en esa zona, informó el ministro de Defensa Ernesto Justiniano.
1: Vamos a empezar una movilización de fuerzas militares y fuerzas militares especiales hacia la zona, en el entendido de que necesitamos colaborar a la policía porque hay una violencia que el día de ayer ha sido de un impacto tremendo. Todos hemos tenido la oportunidad de ver un video que ha salido antes de la muerte de dos personas. Y entonces esto amerita realmente un trabajo mucho más fuerte y tenemos unas fuerzas especiales en las Fuerzas Armadas que están capacitadas para luchar contra el terrorismo, están capacitadas para misiones especiales.
0: Indicó que las Fuerzas Armadas cuentan con unidades especiales capacitadas para combatir el terrorismo y cumplir misiones especiales. Precisó, sin embargo, que los detalles operativos del despliegue no serán difundidos públicamente.
1: Son unas fuerzas que operativamente tienen mayores posibilidades, tienen un entrenamiento mucho más arduo, son unas fuerzas que están especializadas para combatir el terrorismo, que probablemente también el día de mañana y con la normativa respectiva podamos también trabajar contra el narcotráfico en el país. Es un tema que estamos evaluando, ya lo informamos, ya lo adelantamos en reuniones que tuvimos en el pasado con la prensa, con ustedes. Entonces son unas fuerzas que vamos a destinar ahora a San Ignacio para que ayuden a la policía.
0: El titular de defensa sostuvo que la prioridad del gobierno es restablecer la paz y la tranquilidad en San Ignacio de Velasco, localidad que calificó como una zona importante de Santa Cruz. Omar Escobar Mamani, Herbo La Paz.
2: Horas con 9 minutos. El vicepresidente Edman Lara convocó a sesión de la Asamblea Legislativa para tratar la ampliación del estado de excepción. La información llega a través del periódico digital Herbol. El vicepresidente Edman Lara ha convocado a la 17ª sesión ordinaria de la Asamblea Legislativa Plurinacional prevista para este miércoles 16 de septiembre para tratar la ampliación del estado de excepción dispuesta por el gobierno de Rodrigo Paz. Convoca a las senadoras, senadores, diputadas y diputados a la instalación de la 17ª sesión ordinaria de la Asamblea. Señala la convocatoria que fija la sesión para las 16 horas en el hemiciclo de la Asamblea Legislativa Plurinacional. El orden del día contempla inicialmente el tratamiento de la correspondencia y, como segundo punto, la consideración y tratamiento de la ampliación del estado de excepción establecida mediante el Decreto Supremo 5707 emitido el 14 de septiembre. La presidencia de la Asamblea Legislativa Plurinacional exhortó a los legisladores a participar presencialmente y garantizar su asistencia. La ampliación fue aprobada el lunes por el Gabinete de Paz por un periodo de 90 días, mientras permanezcan los factores de riesgo. El ministro de Defensa, Ernesto Justiniano, anunció que los ministros acudirán a la Asamblea para sustentar la medida que fue cuestionada por algunos legisladores y por el expresidente Jorge Tuto Quiroga.

0: 18 horas con 11 minutos. El gobierno aprobó el decreto para exención de arancel de materiales que garantizan la producción en el país de diferentes ámbitos.
1: El vocero presidencial José Luis Gálvez informó sobre la aprobación de un nuevo decreto para la exención del arancel a la importación de materiales varios para la producción nacional. El vocero hizo énfasis que es producto de la priorización al trabajo de producción en el país.
2: Una primera norma que debe conocer el pueblo boliviano que se ha reglamentado es justamente la ley 1755, que hace referencia al arancel de importación e IVA para bienes destinados a la producción. Probablemente esto no lo conocen todos, pero el propósito de esa ley y de esta reglamentación es hacer operativa la exención de aranceles e impuesto al valor agregado establecida por esa ley del 1775 que ya estaba vigente para determinados bienes y productos. ¿Qué implica esto? Este decreto reduce el costo de importar maquinaria, tecnología e insumos necesarios para producir.

0: Ahí debe estar el acento y preocupación más importante del pueblo boliviano.
1: ¿Qué? Así el vocero José Luis Gálvez explicó los productos importados que gozarán del arancel cero, reiterando que se trata de un trabajo de fortalecimiento a la producción y trabajo que se debe realizar después del perjuicio por los 53 días de bloqueo.
0: Comprende insumos, semillas, genética, drones, accesorios, herramientas, equipos, bienes de capital, plantas industriales, etcétera, destinados al sector agropecuario, industrial, construcción, transporte y minería, que van a estar, están exentas de impuestos. Porque en lugar de bloquear, en lugar de complicar la vida de la producción, debemos incentivar la producción.
1: Rodrigo Fernández, Herbol La Paz.
2: Ocho horas con 13 minutos. El diputado Carlos Alarcón cuestiona que la bancada oficialista trabe el tratamiento de la ley antibloqueos. Señala que de aprobarse esta normativa no habría necesidad de extender el estado de excepción.
3: El diputado Carlos Alarcón cuestionó a la bancada oficialista del Partido Demócrata Cristiano por trabar el tratamiento de la ley antibloqueos. El parlamentario señaló que de aprobarse esta normativa no sería necesaria la aprobación o la solicitud de aprobación del propio gobierno de la extensión o ampliación del estado de excepción.
4: Lamentablemente está demorada, la bancada oficialista del gobierno no le ha dado el impulso hasta ahora que debería haberle dado en la Comisión de Justicia Plural de la Cámara de Diputados. En este momento deberíamos estar con la ley antibloqueos, ya no hubiéramos estado pensando en la ampliación del estado de excepción. La ley antibloqueos regula la normalidad, es una ley de vigencia indefinida. Entonces no puede pretender el gobierno reemplazar una ley antibloqueos prolongando, alargando y dictando cuánto estados de excepción, o sea, ese es un disparate. Entonces, lamentablemente el gobierno no hace bien las cosas, no se ubica bien en las cosas y se dan este tipo de incongruencias y de incoherencias. Si hubiéramos tenido la ley antibloqueos que propuse, ya no hubiera sido necesario ningún estado de excepción.
3: Informó Luis Vargas, del Pío 12, Herbol, Cochabamba.
2: Las 18 horas con 15 minutos.
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0: una licencia temporal y someterse a la comisión de ética de su fuerza política. Esto tras una polémica entrevista donde el citado parlamentario habría otorgado la misma en estado inconveniente.
1: Nosotros tenemos, y no es desconocido, un conflicto temporal en la bancada libre. Los jefes departamentales le hemos pedido al jefe nacional de bancada, Rafael López, que tramite una licencia a esa su dirección, producto de un impasse que ha habido en una entrevista que se dio en un canal de Santa Cruz, ¿no es cierto? Que además no es lo único, es decir, existe el antecedente de que tendrá que ser probado en la investigación, naturalmente, pero de que la señora Vélez, cuando muestra las listas que muestra y dice que habían asambleístas que recibían recursos, menciona que el jefe de bancada de Libre era el encargado de distribuir esos recursos. No, naturalmente tendrá que ser investigado. Pero en ese interín nosotros le hemos pedido al jefe nacional de bancada, don Rafael López, el diputado Rafael López, que pueda someterse a la comisión de ética que tiene la Alianza Libre, pero además que pueda transitoriamente pedir licencia y pueda hacerse cargo de la conducción nacional de la bancada, la jefa alterna, que es la diputada Lisa Claros.
0: El diputado de Libre, Guillermo Mendoza, sentenció su declaración de esta manera.
1: Pero la bancada de Cochabamba, por lo menos, no va a justificar y avalar, por mucho que sea militante de nuestra organización o diputado de nuestra alianza, conductas que nosotros consideramos inapropiadas, más en un momento en el que debemos dar ejemplo y recuperar las instituciones de la democracia.
0: Informó Luis Vargas, Red Pío 2, Cervo, Cochabamba.
2: 18 horas con 20 minutos. Según la policía, en el norte de Potosí, el hermano de la diputada Lisa Claros, conductor del vehículo que sufrió hecho de tránsito con muerte de persona en agosto de este año, reconoció su culpabilidad y se acogió a un procedimiento abreviado.
3: El hecho de tránsito ocurrió el 9 de agosto, al promediar las 22:30 minutos en la carretera Chayanta-Uncía, en la provincia de Rafael Bustillo, norte de Potosí. Una persona falleció y otras tres resultaron heridas cuando un vehículo clase vagoneta marca Cherry, color blanco, con placa de control 6346, lamentablemente dio un vuelco de tonel. El caso fue por un hecho de tránsito que atendió la Policía Provincial de Uncía. El coronel Luis Alejandro Meneses, comandante de la Policía Regional, aclara que el informe de la Policía de Tránsito no fue direccionado y mucho menos pretendió ocultar la verdad de los hechos. Mencionó que el hermano de la diputada Lisa Claros es el conductor del hecho de tránsito y ha reconocido su culpabilidad en este hecho de tránsito y se acogió a un proceso abreviado ante la justicia, dijo la autoridad policial.
4: Y también que se ha identificado él con un memorial y con su declaración y con todo lo que corresponde como conductor del vehículo que ha protagonizado este hecho de tránsito, ya se ha sometido a un procedimiento abreviado, ¿no?
5: Coronel, quisiéramos precisar un poco, ¿se trata el conductor del hermano de la diputada Lisa Claros?
4: Tiene apellido como Claros, ¿no? Dime, de acuerdo a la información que tenemos, es hermano, ¿no? Ha estado habiendo especulaciones por medios de comunicación. Sin embargo, la policía no se puede prestar a especulaciones ni a rumores, ¿no? Es en este momento que usted, como miembro de un medio de comunicación que está haciendo la entrevista, como Red Pío 12, y me hace la consulta con relación a este hecho, es mi deber informar el mismo, ¿no?
3: En el informe, Héctor María Casromero, Red Pío 12, Herbol Norte Potosí.
2: 18 horas con 22 minutos. A otro tema, el Magisterio Urbano Nacional se moviliza pese al estado de excepción contra las políticas económicas y de educación.
6: El Magisterio Urbano Nacional se movilizó la tarde de este martes en la ciudad de La Paz, pese a que la policía intentó impedirlo por el estado de excepción. El ejecutivo de los maestros urbanos, Wilfredo Aclehuanca, frente a las autoridades policiales, expresó que iniciarían la movilización pese a los riesgos de este control policial.
7: Creemos nosotros que es un amedrentamiento para nosotros, cuando nosotros como sector del magisterio, por las declaraciones que han hecho del Fondo Monetario Internacional, que han indicado que se van a congelar los salarios, también estamos peleando por ustedes, porque se va a congelar el salario de la policía, de los militares, médicos y maestros. Entonces, en ese sentido, nosotros nos vamos a movilizar y reiteramos, ya nosotros vamos a pedir reportes ahorita, si es el estado de excepción solamente es en Bolivia, porque esa movilización ha sido en las 31 federaciones en los 9 departamentos. Reiteramos, va a ser pacífica nuestra movilización, y en el caso de que nos aprendan, el día de mañana vamos a convocar a los otros 30.000 maestros y vamos a convocar paro de 24, 48 horas y vamos a responsabilizar a ustedes.
6: Luego que las autoridades policiales hicieran las consultas superiores, dejaron que la movilización del magisterio rodee Plaza Murillo y se despliegue lejos del centro de la ciudad.
8: Sí, nos vamos a movilizar esta tarde por todo el centro de la ciudad de La Paz. Les pedimos a la población tomar sus recaudos y, si es posible, unirse a la movilización que lucha también por sus derechos.
6: Rodrigo Fernández, Herbol, La Paz.
2: 18 horas con 24 minutos y tomamos contacto con Potosí, puesto que también se realiza la marcha del magisterio en aquella ciudad. Adelante, por favor, nuestros colegas en Potosí.
9: Gracias a los amigos del país. En este momento, en la ciudad de Potosí, se está realizando una marcha de cacerolas vacías, esto protagonizado por la Federación Departamental de Trabajadores en Educación de Potosí, esto en malestar contra el gobierno nacional. ¿Cómo está, profesor Rolando Garavito? Estamos en directo a nivel nacional. Por favor, ¿por qué es las medidas de esta marcha?
10: Muchas gracias, un saludo y gracias a la red Herbol. Queremos comunicar e indicar que en este momento nos encontramos en una gran marcha nacional. Uno, repudiando al gobierno, porque hasta la fecha, después de sus 9 meses de gobierno, no ha tenido la capacidad de poder dar solución con una respuesta estructural y clara para poder solucionar la crisis económica que nos estamos encontrando en este momento. Prácticamente el magisterio es uno de los sectores más perjudicados por esta crisis económica y por los decretos que ha emitido el gobierno nacional, ya que lamentablemente nuestro salario se ha congelado. Y obviamente los costos de vida, los costos de la canasta familiar se han ido incrementando inmesurablemente. En ese sentido estamos exigiendo al Ministerio de Economía, al Ministerio de Educación y al Gobierno que pueda realizar una reposición salarial, una nivelación salarial el cual responda a la inflación y a los costos de la canasta familiar. Por otro lado, estamos rechazando de manera contundente la ley educativa que quiere plantear y a imponer el Ministerio de Educación sin haber sido consensuados con el Magisterio Urbano y Rural. En ese sentido, está rompiendo el diálogo que habíamos firmado el 16 de mayo en la ciudad de Cochabamba, donde el Ministerio se había comprometido a convocarnos a mesas de trabajo técnicos donde el Magisterio tendría que proponer, de acuerdo a la necesidad, a las dificultades que se tienen en el tema educativo, proponer vías de solución, lineamientos, enfoques y modelo educativo el cual pueda estar a la calidad educativa. En ese sentido, estamos rechazando todas estas medidas del gobierno y obviamente nos encontramos en las calles y pedirle nuevamente al gobierno que se pueda sentar a dialogar y a poder conversar los temas que estamos teniendo en este momento.
9: Bueno, le agradecemos entonces al profesor Rolando Garavito, quien es el dirigente del Magisterio Potosino. Entonces, de esta manera, en este momento, el Magisterio, por una molestia que tiene contra el gobierno, por las políticas que está tomando en el tema económico, el Magisterio Potosino está haciendo en este momento una marcha por las calles de la ciudad de Potosí. Este es el informe que les podemos dar. Es el Radio Líder Daniel Mogro, Herbol Potosí.
2: Muchas gracias a nuestros compañeros de Radio Líder ahí en Potosí. Se realiza justamente la marcha de los maestros. En varias ciudades en Cochabamba también realizaron en horas de esta tarde una movilización. ...18 horas con 27 minutos... un nuevo contacto. Ahora nos vamos hasta San Ignacio de Velasco, a propósito de las intervenciones por los casos de sicariato. Adelante, por favor, compañeros.
11: Gracias, buenas tardes desde San Ignacio de Velasco, en el departamento de Santa Cruz. Es preocupante lo que está sucediendo en esta ciudad turística con cultura y tradición. Pero bueno, la gente está sorprendida porque esto, San Ignacio, no se ha caracterizado por lo que viene sucediendo. Y bueno, el ejército en horas de la mañana ya anunció de que se va a poner estado de sitio este municipio. Inclusive a las 4 de la tarde ha partido un avión, un Hércules, transportando como 200 soldados para justamente dar seguridad ciudadana a este municipio. La gente preocupada, doctor Rolando Castedo, esta situación hay que parar, alguien tiene que parar esta situación. El pueblo no puede vivir en esta situación, doctor. Buenas tardes.
12: Muy buenas tardes, gracias por darnos la oportunidad de llegar a través de este prestigioso medio de comunicación social. Nosotros sí creemos de que esta medida que hoy se está tomando no ha esperado a que hayan más de 15 asesinatos en San Ignacio de Velasco, que la inseguridad se campee por las calles, por las avenidas, y que estando en un estado de excepción y habiéndose declarado la seguridad de las fronteras, nosotros somos una zona fronteriza, aquí esté ocurriendo una batalla campal, ¿no es cierto? Y lo triste, lo realmente triste, es que son jóvenes, que las familias ignacianas están de luto, y que el prestigio otrora ganado por San Ignacio de Velasco, declarado patrimonio cultural, patrimonio natural de la humanidad, por su parque Noel que es mercado, por su riqueza forestal, por su iglesia, por su fe, por su identidad, por su cultura viva, por los hombres brillantes y mujeres que dio este pueblo que parió para que pudieran prestar brillantes, eminentes servicios a la patria, al departamento, y por las mujeres valientes y hermosas que tiene nuestro municipio, que supieron inculcar en las familias valores éticos y morales, hoy se vea convertido en lo que es una tierra sin ley, donde se campea el crimen, donde mueren jóvenes, que es lo más triste, vuelvo a reiterar, y que las autoridades, la ciudadanía está admirada, ¿no es cierto?, azorada de lo que estamos viviendo. Creo que ya es hora de poner en orden, de darle seguridad a esta ciudad tan hermosa, a esta ciudad que se ha convertido en un polo de desarrollo y que necesita de que todos los ciudadanos que vivimos en esta tierra colorada sintamos que el Estado no está ausente, que el Estado está presente. Felicito de que haya despertado definitivamente y se esté mandando militarizar. Y es más, yo creo que se debería declarar definitivamente a tanto a Velasco como a Ángel Sandoval en un estado de excepción específico para esta zona de la frontera, hasta acabar definitivamente con los sicariatos, con los asesinatos y con todo lo que sabemos que sucede al interior de nuestra ciudad.
11: Gracias, compañero. Esto es el informe desde San Ignacio de Velasco, en el departamento de Santa Cruz, y ojalá que los militares y la policía que están llegando a nuestra ciudad sinceramente nos dé seguridad y que nosotros los ignacianos podamos andar sin miedo como lo hacíamos antes en este pueblo. Informó Miguel Cuellar desde San Ignacio de Velasco, el departamento de Santa Cruz.
2: Gracias a nuestros compañeros ignacianos, toda nuestra solidaridad, un gran abrazo a esa maravillosa gente, a esa maravillosa población, a esa maravillosa ciudad que en estos momentos está pasando momentos difíciles. Bueno, 18:32, hacemos una pausa.
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0: contacto en esta edición central. Gremiales dan 15 días al gobierno y anuncian movilizaciones en el mes de octubre.
1: La Confederación Nacional de Gremiales y Trabajadores por Cuenta Propia dieron 15 días de plazo al gobierno para responder por escrito sus demandas y anunció movilizaciones durante los primeros días de octubre en caso de no resolverse la crisis hidrocarburífera, la falta de dólares, la crisis económica, entre otros. Los gremiales se declararon en estado de emergencia y anuncian un empleado nacional en Oruro para la última semana de este mes, donde se tomarán medidas de presión, aseguraron.
2: 15 días hasta el 26 de septiembre. Luego de ese plazo vamos a tener un empleado nacional en Oruro. Ahí están estado filiales de los diferentes departamentos, ellos lo han pedido. En Oruro definimos cuáles van a ser las estrategias de movilización si acaso no somos escuchados. Si acaso el gobierno no es más eficiente y no les responde adecuadamente al país. Por eso le pedimos al gobierno, sea eficiente, reduzca el Estado. 480 mil nada más deberían estar trabajando ahí y 120 mil deberían estar afuera. El asesor del asesor del asesor.
1: Los gremiales del país rechazan también la ampliación del estado de excepción.
2: Un posible estado de excepción, lo único que le va a dar al gobierno es comprar más tiempo. Ha tenido 3 meses. ¿Cuánto hemos avanzado? Le hacemos la pregunta puntual. Nuestro sector está descontento. Tengo reclamos desde las diferentes departamentales, provinciales y especiales. Y nosotros vamos a cumplir el mandato de los diferentes sectores.
1: Walter Unzueta, Red Pío 12, Herbol, Cochabamba.
0: ...18:38. El diputado Carlos Alarcón observa que el gobierno se equivocó en la forma de ampliar el estado de excepción y adelanta que en sesión se debatirá el fondo del tema.
3: El diputado de Unidad y abogado constitucionalista Carlos Alarcón observó que el gobierno habría cometido un error de forma al emitir el decreto de ampliación del estado de excepción, cuando lo adecuado debiera ser primero una solicitud formal acompañado de un informe de los primeros 90 días de esta medida excepcional. El diputado Alarcón entiende que es una nueva muestra de que el gobierno improvisa o actúa en desorden.
4: Lo formalmente adecuado hubiera sido que mande una solicitud con un informe donde estén todos los justificativos y los fundamentos para la ampliación, pero ellos ya toman una decisión y la remiten a la Asamblea Legislativa cuando claramente la ley dice que previamente tiene que haber la autorización y después recién deberían emitir el decreto, pero bueno, eso va a ser parte del debate sobre las formas. Debería ser la solicitud, el informe, porque si negamos la autorización no puede haber pues, decreto. Termina el decreto que ya está el viernes y se acaba el estado de excepción. Pero como siempre, este es un gobierno que hace todo chueco, todo desordenado, todo improvisado. Es el gobierno de la improvisación, del desorden y del caos. Entonces, bueno, tendrán que venir a dar explicaciones también de eso mañana.
3: Sin embargo, el diputado Carlos Alarcón indicó que en la sesión del pleno de este miércoles se tratará el fondo del tema en el marco de la priorización de las modificaciones parciales a la Constitución Política del Estado. Rodrigo Fernández, Herbol, La Paz.
0: ...18:39. El presidente de la Brigada Parlamentaria de Cochabamba pide al gobierno atender los problemas urgentes del país y rechazó la ampliación del estado de excepción.
1: La ampliación del estado de excepción por parte del gobierno genera diferentes criterios en Cochabamba. Unos a favor y otros en contra. El presidente de la Brigada Parlamentaria de Cochabamba rechazó que se amplíe el estado de excepción. En su criterio, la medida no sirvió para resolver los problemas estructurales que atraviesa el país, como la crisis económica, la falta de dólares o de hidrocarburos.
5: Yo no creo que vaya a cambiar nada si es que se amplía el estado de excepción. Fíjate que si se amplía, va a ocurrir lo mismo que ahora. Siguen habiendo marchas, hay bloqueos. ¿Ha cambiado algo? No ha cambiado nada. No ha mejorado absolutamente nada.
1: Mérida pidió al gobierno atender los problemas más álgidos que afectan al país y así evitar movilizaciones, bloqueos o convulsión social.
5: Yo creo que el estado de excepción es el miedo para evitar que puedan haber conmoción en el país. Pero no podemos vivir de estado en excepción, de estado en excepción. Tenemos de una vez que darle soluciones a las demandas y eso sí evitaría que podamos tener el miedo de cualquier amenaza sectorial, ¿no? La ley de antibloqueos es fundamental, esa también debería aprobarse. Eso te da las garantías y la seguridad jurídica para encarar un post-estado de excepción.
1: Walter Unzueta, Red Pío 12, Herbol, Cochabamba.
0: Horas con 41 minutos. Este 26 de septiembre se realiza el ampliado nacional del instrumento político Evo Pueblo en la Ocaeña, municipio de Chinaota.
1: Este 26 de septiembre se realizará el ampliado nacional del instrumento político Evo Pueblo en la localidad de La Ocaeña, municipio de Chinaota, donde se analizará la crisis económica de hidrocarburos, la falta de dólares, la seguridad ciudadana, la ampliación del estado de excepción, entre otros.
6: Invitamos al ampliado nacional del instrumento Evo Pueblo. El 26 de septiembre vamos a participar. Así como han debido ver, hay mucho visita a la región de la Ocaeña. Por lo tanto, seguramente se va a superar lo que estamos indicando. Sin embargo, acá va a ser la presencia de los 9 departamentos de diferentes sectores. Principalmente vamos a tocar el tema, lo que está azotando la crisis económica, está azotando, por supuesto, el tema de la cosecha, la siembra, la inseguridad alimentaria. Por otro lado, también no vamos a nosotros esconder, vamos a tocar también la seguridad del hermano Evo Morales Ayma, que hasta el momento sigue habiendo la persecución, sigue habiendo los intentos operativos que están realizando a través de otros personajes. Nada tiene que ver a veces con la, en este caso, la policía, ni siquiera los militares.
1: Walter Unzueta, Red Pío 12, Herbol, Cochabamba.
0: Las 18 horas con 44 minutos.
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2: Dieciocho horas con 48 minutos. Volvemos con las informaciones. Último bloque acá en Bolivia en contacto. En medio de protestas en distintas ciudades del país, el ministro de Educación llamó a los maestros al diálogo y afirma que la mayoría de los acuerdos se cumplieron. La información llega a través del periódico digital Herbol. El ministro de Educación, Eric Sanginés, llamó a la dirigencia del magisterio a retomar el diálogo y afirmó que la mayoría de los acuerdos asumidos en mayo ya fueron cumplidos en medio de la marcha de las cacerolas convocada a nivel nacional. En La Paz la movilización recién comenzó y dijo además el ministro, no es momento de protestas, es momento de propuestas. Este gobierno es un gobierno que está abierto al diálogo y el Ministerio de Educación está en esa línea. La mayoría de los acuerdos establecidos en el mes de mayo de este año ya han sido cumplidos, dijo el ministro, quien pidió evitar la pérdida de clases. El ministro también negó que exista una nueva ley educativa o un anteproyecto aprobado a espaldas de los maestros. Señaló que una nueva norma será construida con la participación de docentes, estudiantes, madres y padres de familia, organizaciones sociales y otros sectores. La marcha de las cacerolas se desarrolla en distintas regiones del país en el marco de las movilizaciones del magisterio urbano. En lugares como Valle Grande, Villamontes y San Ignacio de Mojos, los docentes ya salieron a las calles para expresar sus demandas y cuestionamientos al gobierno. Los maestros reclaman atención a las necesidades económicas y laborales del sector y cuestionan el supuesto incumplimiento de compromisos. En San Ignacio de Mojos, por ejemplo, además, hicieron un llamado a la población a respaldar sus reivindicaciones durante la movilización. Asimismo, la Confederación de Trabajadores de Educación Urbana de Bolivia cuestiona la política económica del gobierno y el acuerdo con el Fondo Monetario Internacional, además de reclamar por la pérdida del poder adquisitivo de los salarios, el posible incremento de servicios básicos y otras medidas que, según el sector, afectarían a los trabajadores.

0: 18:52. La diputada Claudia Herbas pide al gobierno asumir responsabilidad sobre las explosiones ocurridas en el cuartel Bolívar de Viacha.
1: En realidad yo creo lo que están haciendo este gobierno es nuevamente apoyarse en la mentira como acostumbran a hacer, es un gobierno mitómano. No se trata aquí de seguir echando la culpa al pasado, no puede ser que juegos pirotécnicos tengan un radio de 1.5 kilómetros afectando 3.600 viviendas, teniendo una decena de muertos y casi una centena de heridos. Entonces que por favor nos dejen de mentir, que aquí la Fiscalía, el Ministerio Público, sea totalmente objetivo, transparente y veloz para realmente que aquí el que tiene realmente toda la responsabilidad es el actual ministro de la Defensa, es realmente el comandante general de las Fuerzas Armadas, porque ese señor tampoco está. Nosotros ya hemos pedido como Alianza Popular una interpelación directa al ministro de Defensa. No se trata de seguir echando la culpa al pasado, se trata de asumir la responsabilidad y por favor, dejen de ser tan indolentes con la gente, dejen de ser tan insensibles con esas madres que hasta ahora siguen esperando por los restos de sus hijos. Asuman su responsabilidad y dejen de apoyarse en una retórica cansada de los 20 años o del anterior gobierno.
0: A propósito, el gobierno va a destinar 5 millones de bolivianos para reparar viviendas afectadas por las explosiones en Viacha. La información llega a través del periódico digital Herbol. Dice que el gobierno nacional va a destinar inicialmente 5 millones de bolivianos para reparar las viviendas afectadas por las explosiones registradas en inmediaciones del regimiento Bolívar en Viacha, informó el ministro de Defensa Ernesto Justiniano. El dato que nos han pasado inicialmente es de 5 millones de bolivianos para todo lo que es reparación de las viviendas. Como hemos dicho, hay dos que deben ser demolidas y hay otras 5 que realmente necesitan un trabajo especial, dijo. Justiniano explicó que, de acuerdo con la cuantificación técnica, dos viviendas presentan daños de tal magnitud que deberán ser demolidas, mientras que otras 5 requieren trabajos especiales para recuperar su estructura y garantizar su habitabilidad. El ministro Justiniano señaló que las reparaciones menores comenzarán mientras que las intervenciones de mayor magnitud están previstas para este jueves en coordinación con el Gobierno Autónomo Municipal de Viacha. La evaluación de los daños fue realizada con apoyo técnico de Corporación de las Fuerzas Armadas para el Desarrollo Nacional, COFADENA, que estableció el alcance de las afectaciones y elaboró el informe que servirá para avanzar con las gestiones administrativas y jurídicas. El ministro Justiniano aclaró que los 5 millones de bolivianos corresponden a una estimación inicial y que el mecanismo para cubrir esos recursos todavía se encuentra en proceso de definición. Estamos viendo la parte financiera y económica. Cuando tengamos una certidumbre al respecto, se las daremos, dijo el ministro. Finalmente, la autoridad aseguró que el gobierno dará respuesta a las familias afectadas y sostuvo que la cuantificación de los daños permite avanzar en la atención de las emergencias provocadas por las explosiones. No vamos a dejar a nadie sin atender, dijo finalmente el ministro Justiniano.

Estamos a 4 minutos de las 19 horas 7 de la noche. Cerca a reservas de agua en La Paz, AHAM ha detectado minería ilegal en las cuencas Orco, Jahuira e Irpavi. La información llega a través del periódico digital El Bol e informa que la Autoridad Jurisdiccional Administrativa Minera, AHAM, ha informado que ha detectado actividades mineras sin derecho de respaldo en diferentes puntos de las cuencas Orco, Jahuira e Irpavi en La Paz, donde funcionan reservas de agua. La intervención se activó a partir de denuncias difundidas en redes sociales sobre posibles operaciones mineras en esos sectores. En la cuenca Orco, Jahuira, en inmediaciones de la planta de tratamiento de agua potable de EPSAS, en el sector del río Chuquiaguillo, la Comisión de Fiscalización identificó un chute artesanal, una motobomba conectada a mangueras de gran diámetro y una poza con agua turbia, elementos relacionados con el lavado de material mineralizado. La inspección también se extendió a la cuenca Irpavi, específicamente al sector de las represas de Jampaturi, donde se verificó la existencia de la bocamina denominada Mina Solución, además de estructuras subterráneas y campamentos. En ese punto, la comisión no evidenció actividad minera durante la inspección. Sin embargo, en otro sector del río Jampaturi, los funcionarios constataron movimiento de material aluvial y la presencia de retroexcavadoras, volquetas, chutes, motobombas y tolvas de lavado, aparentemente destinadas a la recuperación de oro. La comisión identificó además un cuadro minero oculto equipado con un guinche aparentemente destinado a las labores extractivas subterráneas. Según el informe de fiscalización, la intervención permitió verificar en territorio la existencia de equipos, estructuras y otros elementos vinculados a actividades mineras en los puntos inspeccionados. La AHAM estableció que los lugares donde se desarrollaban las actividades observadas no cuentan con derecho minero que habilite su operación, por lo que procedió a notificar el cese de esas actividades mineras ilegales. La entidad advirtió que si las operaciones continúan, emitirá las respectivas resoluciones de suspensión de actividades mineras y asumirá las acciones legales que correspondan.

0: Las 18 horas con 59 minutos. Finalmente queremos informarles que la policía está investigando las amenazas de muerte contra familiares del arquero del Club Guavirá.
1: La policía investiga las amenazas de muerte que habría recibido el arquero de Guavirá, Manuel Ferrell, y miembros de su familia antes del partido contra Always Ready. El director nacional de la Fuerza Anticrimen, coronel Celín Salas, confirmó que el jugador presentó una denuncia por amenazas y aclaró que por el momento no existe una denuncia por secuestro u otros delitos similares.
2: Según el reporte preliminar que se me hizo conocer, el jugador de fútbol, creo que es de un equipo del Oriente, creo que es de Guavirá, habría sentado una denuncia, pero sentó la denuncia por amenazas, no sentó una denuncia por un secuestro u otro similar, sí, por amenazas. Esa investigación se está tratando en la FCC de la ciudad de Santa Cruz para poder determinar ese flujo de llamadas, de quién realizó la llamada, bajo qué circunstancias y demás acciones que se puedan realizar.
1: La denuncia salió a la luz después de la goleada 6-0 de Always Ready sobre Guavirá. El técnico del conjunto azucarero, Leonardo Egues, afirmó que Ferrell y sus familiares fueron amenazados antes del encuentro. Según el entrenador, al arquero le habrían exigido dinero o que permitiera al menos 3 goles. Ferrell fue titular, recibió 3 tantos en los primeros 35 minutos y posteriormente fue sustituido. Tras el partido, el plantel de Guavirá hizo pública la denuncia y pidió que el caso sea investigado. Omar Escobar Damani, Herbo La Paz.
0: Y tras esa información, amigos, nos despedimos agradeciéndoles como siempre por su gentil atención. Más informaciones en Bolivia en Contacto mañana temprano a las 7 de la mañana. Hasta entonces, que tengan una muy buena noche.
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9: Este domingo a la serenata se ha podido verificar bastantes objetos que han sido retenidos que atentaban contra la seguridad. Es importante hacer el resaltar o poner importancia a las actividades, no solo cuando se realiza un evento, una novedad, sino cuando no se realiza, cuando el evento se realiza sin ninguna novedad. Es importante porque la Dirección de Seguridad Ciudadana ha desplegado unos 100 funcionarios entre guardias y administrativos y se ha podido garantizar el normal desenvolvimiento de esta actividad tan importante para todos los cochabambinos.
10: Se habló de un número de 300 objetos que han sido detenidos.
9: Aproximadamente 300 objetos que algunas personas creo que estaban yendo a un combate, estaban con cuchillos, estaban con alicates, estaban con distintos objetos, pero se ha podido retener y se ha garantizado que no haya ningún evento que pueda atentar contra la seguridad de los visitantes.
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2: Bueno, al principio muy buenas noches, y bueno, nosotros felices por la aprobación del estado de excepción, ¿no? Porque sabemos que ya se venían grupos que ya mencionaban que iban a bloquear, grupos que prácticamente lo que quieren es seguir desarticulando la economía del país, y bueno, nosotros felices porque el gobierno tiene que poner, a través de la Asamblea Legislativa y el órgano ejecutivo, tienen que pues beneficiar a los bolivianos. Nosotros felices y tranquilos porque habíamos manifestado, inclusive nosotros con una nota anterior, solicitando que se alargue el estado de excepción.
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4: Diversidad.
5: ¡Uy! ¡Qué frío! ¿Por dónde vas? ¿Arriba o tomas un taxi?
6: No, a pie nomás.
5: Mira esta plaza. ¡Por Dios, tanta basura! ¡Qué barbaridad!
6: Oye, amigo, no botes, pues. No botes basura, hermano.
5: ¿Acaso no pueden botar al carro basurero?
6: Sí, y después decimos, ya el agua te quiero limpia.
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7: La gente que visita Yayagua tiene la imagen de un pueblo sucio y sin educación ambiental. ¿Cómo revertir esta imagen negativa por una que diga qué linda es Yayagua, la tierra de grandes historias, sueños y lecciones de lucha? 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
5: a la familia cochabambina, que venga a esta feria multisectorial que está organizando la subalcaldía de Vallehermoso, con todos nuestros productores, con nuestros emprendedores, y de verdad que va a ser una feria muy grande, porque estamos ahora hasta el momento con más de 200 personas.
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5: La motivación económica de tanta gente que le está poniendo la fe y la confianza en esta feria multisectorial que vamos a tener, les repito una vez más, el día viernes, sábado, domingo en la avenida Suecia.
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3: Agradecer a la dirección distrital por aperturarnos para poder compartir lo que es la salud. Uno de los puntos estratégicos que queremos es embarazos no deseados en los adolescentes, porque esto es un problema social que se presenta posteriormente, y pues, estamos trabajando en esto y queremos llegar a todos los adolescentes. Estamos implementando los servicios a ellas, que son sumamente importantes para todos los adolescentes en los diferentes centros de salud. Y bueno, pues los adolescentes tienen una atención preferencial.
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7: Área de salud sexual reproductiva, ITS. Prevención de embarazo, ¿no? Uso de anticonceptivos, también, ¿no? Salud mental, sus derechos que tiene, ¿no? El adolescente. Más que todo es para sensibilizar a los jóvenes adolescentes y también, ¿no? Recomendar, ¿no? A los jóvenes que acudan a los establecimientos de salud para que puedan ellas hacer su consulta. Tienen, ¿no? Ellos un horario diferenciado hacia los adolescentes. Se está realizando la actividad a nivel departamental en todos los municipios, establecimientos de salud, priorizando, ¿no? Lo que es el embarazo en adolescentes.
6: Aquí también, licenciada Ansara Ichegna, Sofía Díaz Gutiérrez, para la Pacán. 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
8: Inicialmente estamos planteando que el pago del bono Juancito Pinto se inicie el 21 de septiembre, pero todavía estamos trabajando todo el tema logístico. Creo que hay algo bueno que les tenemos que comentar, y es que este año tendríamos 4 modalidades diferentes de pago, y esto es utilizando billetera móvil, utilizando QRs por ahí. Es fundamental también recordarle a nuestra población que con el decreto 5503 hemos mejorado el bono y hemos subido 100 bolivianos para esto.
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1: 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Desarrollo Productivo, Tata Oscar Casilla, ¿sí?
3: Sí, acompañamos a los hermanos del región trópico de Cochabamba, también el presidente de la Mancomunidad del Trópico de Cochabamba, hermano alcalde Omar Claros, ¿no? Hoy se hizo oficialmente el lanzamiento de la feria, primera feria de integración FITROP en el Trópico de Cochabamba, para demostrar que el sector trópico de Cochabamba es el potencial en la producción frutícola, también piscicultores, todas todo lo que genera el sistema económico del departamento de Cochabamba, ¿no? Invitamos a la población de los 16 provincias, también de otros departamentos, que pueden participar en esa primera feria que se va a llevar el 2, 3, 4 de octubre en el trópico de Cochabamba. Siempre la gobernación va a estar apoyando para poder mejorar en la calidad de producción, no en la cantidad, en la calidad de producción. A los hermanos del trópico de Cochabamba, la gobernación está comprometida con los hermanos del trópico de Cochabamba y vamos a seguir apoyando, impulsando en este tipo de actividades para poder mejorar el sistema económico del departamento de Cochabamba.
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7: de Quillacollo, ella familia quillacolleña, les habla el alcalde de Santa Cruz Obico. Mire, me encuentro en la puerta de la casa parroquial de San Ildefonso, donde el día de hoy a las 5:30 teníamos programada una reunión junto con los pobladores de Cotapachi, quienes desde el pasado jueves 10 de septiembre nos han cerrado el ingreso al botadero de Cotapachi, de tal manera de que no hemos podido realizar el recojo, transporte y depósito de los residuos sólidos, generando esta situación unilateral en un perjuicio para la población quillacolleña, que día a día está viendo que no se puede cumplir con este recojo de la basura. Por esta razón es que nosotros nos encontramos muy preocupados por la actitud asumida por los, en este caso la dirigencia, ¿no?, de Cotapachi, que no ha concluido a esta situación. No obstante, nosotros seguimos trabajando, buscando los mecanismos necesarios para que la población no siga sufriendo este cierre injusto e inhumano que genera perjuicio a toda la población de Quillacollo y sobre todo constituye un perjuicio para la salud pública.
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12: Y con este movimiento hacemos de una vez por todas, junto a la población, la voz, y hagamos el reclamo. El reclamo que necesita decir el boliviano: basta de subir los precios, basta de intenciones que quieren poner a Bolivia en el piso, quieren volverla superdeudora en todo el mundo y en Sudamérica la primera. Solo se está preocupando de atender al Fondo Monetario Internacional, este gobierno poniendo sus condiciones. Por eso debemos estar en estado de emergencia y hoy les hemos convocado a los maestros y que siempre hemos dicho, el magisterio estará de pie, el magisterio será punta de lanza para cualquier defensa de los derechos que tienen los bolivianos. Por eso, ayúdenme a decir que viva el magisterio urbano de Bolivia. Maestros, fuerza, fuerza, fuerza.
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